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1: No me hagas calentar, dije.
2: Bueno, está bien.
3: ¡Sí, patrón!
2: Bueno, volvimos. Ahora sí.
1: ¿Sabes qué feo que es esto? ¿Eh? No tener chicos en el colegio, es un garrón.
2: ¿En serio?
1: Sí, no sé qué hacer.
2: El mío empieza mañana.
1: ¿Cuánto sale la cuota hoy en día?
2: Yo la pagué anual, gracias a Dios. Y a Facebook, que me pagó.
1: No, bien, buen por Facebook.
2: Nada, la pagué anual, porque tengo la ola, ¿qué tal? Porque el colegio me da la oportunidad, el año pasado...
1: Me siento desnudo, no teniendo copas ahí.
2: El año pasado... imagínate un hincha San Lorenzo. O un hincha Huracán. Yo tengo copas. Poquitas, pero tengo.
1: Sigamos.
2: El año pasado tuve la suerte que justo vendí el auto y pude pagar la cuota anual. Y durante el año pasado junté plata para este año. Cuando vino la cuota anual la pagué, pero se va a 71 mil pesos. De 40 a 71. Pasa son unos soletes, porque te avisan ahora que está por empezar el pibe mañana.
1: ¿Querés que te transfiera?
2: ¿Qué?
1: Plata, qué sé yo, como no tengo pagado más, yo te pago la tuya.
2: No. Pero...
1: Ay, yo tengo el problema. Va, no es un problema. No sé, es que te sentís raro.
2: Porque es como... No tenés que levantar más temprano.
1: No, eso ya sabía yo de entrada. Pero claro, el viernes, que es cuando Jean termina, tenía que dar matemática y tenía que dar filosofía. Tenía que hacer las dos materias. Entonces dije, bueno, andá, qué sé yo, no seas boludo, estudiá, terminá el secundario, si lo terminás, que bueno, sí. Y a las 11 de la noche me manda el mensaje y dice, ya está, pa, ya terminé. Y me manda un certificado, el certificado del colegio, donde dice que certificado...
2: Se recibió.
1: Que está recibido, que ya está. Y cuando decís, ¿y ahora?
2: Y ahora podés tener otro hijo y empezar
1: a... No,
2: de
1: vuelta. Pedo.
2: No, y decís, sí, ¿qué hago? ¿Qué
1: hago? Claro, y le contaba al primer bloque, le contaba que como que tenés tiempo de sobra ahora por delante y
2: laburar ni a palo, ¿no?
1: No, tampoco, menos. Encima tengo, para mí, en mi forma de ver, tengo el mejor trabajo del mundo, o sea, no tengo mejor, o sea, es llegar y esperar que alguien te pida algo, mientras nadie te pida... Legalmente te puedes ver series, porque no es que tenés algo para hacer, o sea, no es que vos te pones...
2: Tenés dos opciones, te pones a dormir, te pones a mirar series, y me pasa la clave de estar, lo podría hacer.
1: Hice las dos cosas hoy. Incluso más, me puse a hacer eso y digo, ¿qué hago? Me quedo mirando y
2: ¿no probaste llevándote la consola?
1: Es que tengo que sacar todo, es un quilombo. No, y bueno, bajé el FIFA 2019 también, bajé, me compré un joystick, o sea, tengo todo para jugar ahí. Y tengo Star Plus, porque tengo...
2: Sí, yo sé que tenés.
1: Tengo
2: pero yo no tengo la clave, puto.
1: ¿Viste cómo decís? ¿Y ahora? Me falta arreglarme el tema del culo, lo malo que me falta arreglar.
2: Ah, eso, tenés que preocupar. Yo me preocuparía por eso.
1: Sí, yo también. Es que eso es lo que me tiene a mal traer, pero. Porque ahora estoy bien, ahora estoy bien, pero después puedo estar mal. Pero bueno, no importa.
2: Sí.
1: Bueno, ya que no sé si quiere hablar de fútbol, hable de fútbol.
2: Sí,
1: si no,
2: hablemos de fútbol.
1: ¿Cómo fue en Córdoba?
2: Ah, eso del próximo bloque. Hoy cumple 120 años Telmo.
1: ¿Telmo? ¿Qué es
2: San Telmo?
1: Ah, San Telmo.
2: El Club San Telmo. Bueno, en el medio
1: de... ¿Qué hizo San Telmo para que festejemos 120 años? Que de hecho...
2: Nació.
1: De hecho, está el 23 de marzo, festeja Independiente, también 120 años. No sabía yo, me entero por Google, no por Telam, que va a ser la noche del rey. Va a jugar Agüero, va a haber este...
2: ¡Ah, que viene Bochini!
1: La noche del rey, porque cumple 120 años Independiente.
2: Si no, cumple el primero de enero.
1: No, en marzo en realidad. Cumpleaños en enero fue cuando se formó en el club, en el barcito de la ciudad.
2: Pero si festejan el primero de enero, lo saludan todos el primero de enero.
1: Cualquier excusa. Es pasa que el primero no es de la bola. Es como cumpleaños de Walter. ¿Quién carajo le da bola el 25 de diciembre?
2: ¿Quién es Walter?
1: ¿Te acuerdas de Walter?
2: No, no me acuerdo. ¿Quién es?
1: No sé, tampoco sé si ya no. Bueno, yo sigo pagando a la radio, no sé si ya está, no sé cuánto era que había que pagar.
2: No, sí, ¿qué?
1: Tenemos bien. Que ir en noviembre, tenemos que ir a Chile. No obligamos un carajo.
2: Yo no voy ya.
1: ¿Cómo no vas?
2: No, ya no voy. Desde que nos fuimos hasta ahora, se jugaron, arrancó el campeonato, se jugaron los clásicos, le rompimos el culo, Boca empató con...
1: nos ganaron, es verdad.
2: Boca ganó, empató con River, San Lorenzo un partido aburrido, empató con Huracán.
1: ¿Por qué aburrido?
2: Porque fue un aburrido, ninguno de los dos pateó el arco.
1: ¿Ah, sí? No, no me enteré, no.
2: Rosario Central y Newell volvió a pasar lo de siempre, ganó Central, en cancha de Newell.
1: Qué feo de ser eso. En Rosario.
2: Ah.
1: No, en la no, porque en el pasado, el año pasado no pasó nuestro con nosotros.
2: Sí, en cancha nuestra.
1: En cancha ustedes, digo, usted
2: por mismo. Eso me dio, por eso me dio por las pelotas cuando salió un jugador de Racing y dijo, es hermoso ver cuando se quedan todos callados. Y yo miraba y digo, la concha de tu hermano, hijo de puta.
1: El año pasado te quedaste vos callado.
2: Digo, la puta que te parió, pelotudo, ¿por qué no viniste el año pasado a ver lo que pasó? Que en la cancha todos callados.
1: 2-0 el año pasado, ¿no?
2: 2-0 y con baile.
1: ¿Con baile?
2: No, con baile no.
1: No creo, Independiente baile no creo.
2: No, no, pero nos ganaron bien.
1: Eso puede ser, sí, pero en el baile no creo.
2: Después, bueno.
1: Ahora, este partido que sí vi el resumen de Racing Independiente, claramente Racing ganó por poco.
2: Sí, 1-0.
1: Podría haber ganado por más, o sea, tranquilamente.
2: Ah, sí. Racing. No, jugó mejor. Muy bien.
1: Racing es mejor, claramente, que Independiente.
2: Pero, a ver, ustedes tienen el pibito este, Luna, ¿es?
1: Luna.
2: Loco, no sé qué carajo tiene TV en los ojos. Era el que estaba descosiendo el partido y lo sacó.
1: Y pero vaya, no sabés, capaz que hay otra cosa en el medio. Que...
2: Puede ser que el técnico vea algo que nosotros no vimos, capaz que el pibe estaba desgarrado, se lesionó, tenía un dolor, le picaba el culo y lo sacó para que se rasque. Algo pasó.
1: No sabemos, claro, por ahí.
2: Él, Tevez convive con él todo el día.
1: Claro, Tevez sí sabe.
2: O capaz que el pibe le dijo, dame agua, y Tevez entendió, sacame.
1: Claro, capaz que le dijo,
2: porque no. Estaba haciendo desastre el pendejo ese. En el primer tiempo hizo desastre.
1: Eso sí, sí, sí. La verdad que no lo vi el partido, pero
2: primer
1: sí.
2: Primer tiempo no mereció ganar Independiente. El segundo lo emparejó Racing. Y el gol es una vivada de Zuculini, y porque Martínez picó un milímetro más tarde, porque lento. Picó un cachito más tarde y llega a ser un jugador un poquito más rápido.
1: Se lo culea.
2: Y cobran offside. Ahora en este momento Racing está perdiendo 1-0 con Sarmiento. Le pegan un gol a los Chango Carne de 35 metros.
1: ¿Primer tiempo?
2: Segundo, ya arrancó el segundo. 5 minutos del segundo tiempo. No entiendo ese fanatismo de estrenar camiseta de local. Estrenar la de visitante, la concha de tu hermana.
1: ¿Por qué?
2: ¿Y por qué tenés que estrenar camiseta de local?
1: ¿Y por qué no?
2: La suplente entrena... La suplente para ir a jugar de visitante, no para jugar de local.
1: Ah, eso sí.
2: No me rompa lo, güey. Antes era, el local usaba la clásica y de visitante llevaba otra.
1: Bueno, pero la realidad es que eso lo hacen para... Justamente para...
2: Para vender camisetas.
1: Claro, para que lo vea la gente. Con el tema de...
2: Pero la no veo por la tele.
1: Ah, eso sí.
2: O sea, de local, parece que fuera Sarmiento el local, que está de blanco. Me gustó el clásico, se haya jugado con las camisetas de las clásicas.
1: Las que corresponden.
2: Que ninguno de los se le ocurrió presentar Independiente una camiseta negra y Racing una fucsia. Porque estos son capaces.
1: Sí, seríamos muy capaces de hacer esa pelotudez.
2: Así que bueno. En la C, nuestro querido Mercedes. Viene bien.
1: ¿Cómo salió el fin de...?
2: Empató 2-2.
1: ¿2-2?
2: Sí.
1: Bien, está bien.
2: Empató bien, 2-2 de local. Contra Real Pilar.
1: ¿Real Pilar?
2: Sí, un equipo. No sé de dónde salió. Está a 6 puntos del puntero. Está a mitad de tabla.
1: Bien.
2: Ganó 1, empató 3, perdió 1.
1: Bien, o sea, nos logramos acomodar, digamos.
2: Para lo que es la categoría, pasar de 10 equipos a 25. ¿Y no venir desentonando?
1: Y haber incursado con unos cuantos que son mejores que uno.
2: Con equipos que ya hace rato son profesionales.
1: Sí.
2: Jugó contra Deportivo Español. La primera fecha que lo jugó contra Español, ya te confirmo. Español, Mercedes, Español, empató 2-2. Con Deportivo, un equipo con historia.
1: ¿Qué historia?
2: ¿Qué puteadores?
1: Yo no puedo decir nada porque la vez que fui a Deportivo Español, lo que mejor recuerdo de Deportivo Español fueron dos cosas.
2: El bufé.
1: El bufé de periodista y cómo Español corrió Huracán.
2: Pero Huracán lo corre hasta Vélez.
1: Bueno, pero estaba ahí, yo en la cancha, y me acuerdo que se empezó a armar quilombo, me asomo con un sándwich de miga en la mano, y veía como 14 chabones de Español corrían a 13 de Huracán, que salían corriendo despavoridos en plena cancha.
2: Después se jugó un partido de Copa Argentina. Lamentablemente se suspendió Tigre Chacarita por un botellazo.
1: Pero sí, pero antes del partido, si no me equivoco.
2: No, estaban jugando el primer tiempo ya.
1: Ah, estaban jugando.
2: Sí, iba ganando Tigre 1-0 y un jugador de Tigre decidió cabecear una botella.
1: También.
2: De Chacarita, perdón.
1: ¿Para qué va a cabecear una botella?
2: Y no sé, vio la botella que venía, la cabeceó.
1: Ya que estamos, la cabeceamos.
2: Sí, en mitad de cancha encima.
1: O sea, yo creo que cada vez que veo esas cosas, no hay posibilidades bajo ningún, en el futuro cercano, de volver a los visitantes.
2: Gracias a Dios, no.
1: ¿Por qué?
2: Porque yo estoy feliz con que no haya visitantes, sobre todo cuando Racing juega de local.
1: ¿Por qué? Porque lo está diciendo,
2: vas tranquilo, no te sacan capacidad para que meta gente.
1: Pero estaba bueno cuando nos puteábamos en el codo y decíamos... Yo extraño esos días en los que iba a la cancha.
2: Sí, extraño.
1: Y le hacíamos un gol a Racing, o a quien sea, ¿no? Si le hacíamos un gol a alguien, y veía la cara de los otros. Y veía, o a veces, vos, esto que voy a decir, vos no lo viviste nunca porque vos tienes una cancha en serio. Pero en Independiente, de local, no se veía bien. Nunca se vio bien. Y muchas veces yo estaba en la cancha y vos veías al ras del suelo y no sabías qué pasaba del otro arco. Y te enterabas que había habido gol del contrario porque veías que la tribuna se movía toda. Entonces decías, uy, hijo de puta. Y los veías festejar. Sí. Ahí te enterabas que
2: sí,
1: había
2: dicho. Es raro poner, estás en la cancha, está todo el estadio cantando y de pronto ves que salen festejando los rivales y vos decís, ¿qué pasó?
1: Claro, ¿entendés? Estaba bueno antes cuando veías los goles.
2: Pero bueno, qué sé yo. Así que bueno, Copa Argentina.
1: Somos
2: después...
1: inadaptados.
2: Después vio que se eliminó la D.
1: No.
2: Bueno, la D no existe más, subieron a la C, todo lo de la D.
1: Sí, yo sabía, pero no sé.
2: Bueno,
1: sabía.
2: Se creó el promocional amateur.
1: Promocional amateur.
2: Que vendría a reemplazar a la D. Entiendo. El chique dijo, hace falta facturar, consiguió 14 equipos, y yo te digo quiénes están.
1: Por favor.
2: Deportivo Metalúrgico. Everton de la Plata.
1: Everton.
2: Camioneros. Defensores de Gleu. Estrella de Berizo.
4: Ruiz se va a poner contento.
1: Estaba pensando en eso, lo mismo.
2: Juventud Bernal. Estrella del Sur. Este lo hemos enfrentado. Náutico Acoa.
1: ¿Eh? Acoa.
2: Sí.
4: Sacoa. Sí.
2: Acoa.
1: El judío.
2: Barrancas Fútbol Club. No tiene nada que ver el chiqui. Creo. SAT.
1: ¿Qué es SAT?
2: El canal de televisión, SAT.
1: ¿Y SAT?
2: No, SAT. El sindicato de los trabajadores de televisión.
1: Ah, bueno.
2: FC Ezeiza. Belgrano Z. No sé dónde será.
1: De Belgrano.
4: Es sindicato audiovisual televisivo o de televisión.
2: Es. Provincial de Lobos. Y el Club Pilar.
1: ¿De quién vamos a ser hincha? Provincial de Lobos, me gusta.
2: Camionero.
1: No, sí.
4: ¿Te imaginás el ¿cómo Club que no Pilar con Camionero? Bueno, Camioneros tiene un recreo ahí en Pilar, en Manzanares.
2: Está jugando acá. Mirá, Pilar por lo pronto viene último, así que no lo elijo ni en pedo.
1: ¿Provincial de Lobos?
2: Último, empujando la tabla junto con Pilar.
1: Jugó dos, perdió los dos. Y vamos con los metalúrgicos.
2: Metalúrgico.
4: A ver, no, los metalúrgicos.
1: Vamos con Jacob.
2: Con Jacob.
4: Jacob.
1: O con Sat.
2: Jacob. No, Sat no, porque es sindical.
1: Pero Estrella Jacob, de Berizzo.
2: Estrella de Berizzo me gustó, ¿eh? Estrella de Berizzo me gustó.
1: Yo vamos con Gleu.
4: Y el clásico yo creo que sería Estrella de Berizzo con Defensor de Gleu. Sí, totalmente.
2: Defensor de Gleu es Defensor de Gleu.
4: Ese es un clásico.
2: Así que seamos todos de Gleu con Ruiz, con todos.
4: Y sí, por lo menos vamos a ver cuántos somos. Plata. 3, 4, 5.
2: Everton me gusta. Vamos con Everton.
4: El Everton me suena al... Al no, al de Miami de Messi, ¿cómo se
2: no,
4: llama?
2: No, el Everton te suena al de Inglaterra. Ah, Everton, Inglaterra.
4: Sí, no, pero me suena cheto. Everton, vamos a ver al Everton.
2: Estrella del Sur. Juventud de Bernal.
1: A ver cómo es, cómo es el club. El escudo. Defensores de Inglaterra. Una cagada.
2: Defensores.
1: Parece, básicamente parece de Hufflepuff, de Harry Potter, ¿eh?
2: Sí, sí, sí, es.
1: Parece escudo de Harry Potter.
2: Es un escudo de Harry Potter, no sabes si sos de cosas.
1: Sí, de Hufflepuff o de
2: Slytherin. O de Milky for Love Love.
1: A ver, pará, ¿quién más teníamos? El otro era.
4: Defensores de Gleu. No,
1: Everton de.
2: De La Plata. Supongo que de La Plata podéis ser LP, salvo que sea un disco.
4: La puta madre.
1: A ver acá. No, es muy bostero, es casqueroso.
2: Sí, muy barcelonés.
1: Y tiene dos estrellas, no sabemos de qué carajo son las estrellas.
2: Por Jesús y María.
1: Jesús y María. No, re bostero, no.
2: Vamos con Estrellita del Sur.
1: Estrella del Sur, a ver. Estrella del Sur, a ver. Sí.
5: Bueno.
1: No está mal.
5: Medio sheriff
2: flash. O Lobo.
1: Sí, sí, suena re a película de western.
2: Provincial de Lobo es muy Quilme. Y si no, vamos con Pilar. Escuchame, empezamos con Mercedes, que estaba en la D empujando la tabla. Pilar puede repuntar en algún momento.
1: A Pilar Sorete.
2: Lo único, se comió 7 con camino con metalúrgico.
1: Ah, menos está. ¿Para cuál de todas será?
2: ¿Qué?
1: Estrella del Sur. Hay una cerveza Estrella del Sur.
2: ¿Y no será el escudito?
1: Club Estrella del Sur, no sé cómo se llama. ¿Cómo se llama el club Estrella del Sur?
2: Estrella del Sur.
1: Club Estrella del Sur o Club Social y Deportivo Estrella del Sur.
2: Ay, me cagaste. Club Estrella del Sur.
1: ¿Dónde está?
2: ¿El club?
5: Berizzo.
2: ¿Estrella del Sur?
1: Sí.
2: No, no sé dónde está.
1: Me suena Capitán del Espacio. Esto es auspicio Capitán del Espacio. Alejandro Korn. Este, ese de cabeza que es este. Es este. Alejandro Korn es este de cabeza. A ver qué dice. Si se está jugando en algún lado.
2: Es más, ya te hacen 50% de descuento con la entrada.
1: ¿Qué, encima hay que pagar, hijos de puta?
2: Valor anticipada. Generales 1.500, jubilados 1.000. Valor en la puerta, 3 lucas.
1: ¿3 lucas?
4: Y la ubicación contra el alambrado.
2: No, tenés que llevar la silla.
1: Y la pelota, porque no tienen pelota para jugar. Vamos, un tema.
2: Vamos. ¿Vamos por Estrellita del Sur?
1: Vamos, Estrellita del Sur, vamos.
2: Bueno, listo,
1: vamos.
2: Y se están jugando los amistosos en la Pilarica.
1: Ah, ¿se empezaron los amistosos?
2: Sí,
1: Walter
2: sí.
1: Walter no apareció todavía.
2: No, no, dijo que no va a jugar este año.
1: Ah, este año ya no juega.
2: No, por la mano.
1: Cualquier cosa
2: así
1: buena.
2: Que la semana que viene es el sorteo.
1: ¿Se va a transmitir en vivo?
2: Sí, por Instagram.
1: Vamos, hasta Telam.

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0: 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Lo vamos a leer cuando se nos cante, si se nos canta. 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

0: venir.
1: ¿Cómo no va a venir? Siempre viene.
2: No,
1: enero.
2: No va a venir. Bueno, tendré que...
1: Cuénteme un poco cómo fue Córdoba.
2: Bien, lástima, estaba lleno cordobeses. Pero fue bien.
1: Bueno, eso es cierto, ¿verdad? ¿Pudo escuchar música?
2: ¿En qué sentido?
1: Porque hace poco salió una nota de un kirchnerista que decía que estaba enojado porque no dejaban escuchar música en la playa.
2: ¿En la playa? ¿En qué playa?
1: No sé cuál era, pero dijo, yo soy kirchnerista, como acá son todos macristas, no dejaban.
2: ¿En Córdoba estaba?
1: ¿Ah?
2: Mirá, por lo general en Córdoba no te dejan llevar parlantes.
1: Claro, pero... eso se quejaba de eso.
2: Y está perfecto. Porque si vos vas a disfrutar de la naturaleza, llévate un parlante, pero escuchá cerca tuyo.
1: En realidad lo de la naturaleza sonó muy lindo lo que dijiste vos, pero en realidad no me importa la naturaleza. Lo que importa a mí es el respeto al otro.
2: Pero por eso, si vos querés escuchar
1: música... Más que
2: música,
1: la naturaleza, no es un chupumuevo.
2: Vos así. Querés escuchar música y escuchala, pero al lado tuyo. ¿Por qué yo tengo que escuchar la música de mierda que vos escuchás?
1: Aunque no sea de mierda. A veces que te dejan a charlar con
2: pero el que le, pero me dijiste de dónde era, seguramente escuchaba a Despósito.
1: No la barrié por el aire. Que le entro como pan de queso.
2: Sí, pero eso no importa.
1: Bueno,
2: no,
1: entramos.
2: La verdad que bien.
1: A ver, ¿lo has sorprendido?
2: Fui a un pueblito muy tranquilo, Sal si puede, que habíamos encontrado, porque le decían así, en una época de los indios, es como que los soltaron ahí adentro y dijeron, a ver si salí, le dijeron.
1: De guapo.
2: Y quedó Sal si puede. Algo así era la historia, después la busco bien. De ahí recorrí, lo único que sí debo reconocer que es mucho más barato que acá.
1: ¿Así?
2: Sí, para comer, sí. Promedio para comer los tres, 15 mil pesos.
1: No, una ganga.
2: Con bebida de litro y medio. No, esta mierda que te dan acá, que te dan la botellita de un cuarto. De hecho, me traje los fideos que come mi hijo. Mi hijo come tallarines, los Luchetti. Los pagué 700 pesos y acá está una luca y media.
1: Bueno, entendamos que estamos. A ver, tenemos que entender que los que vivimos en ciudad. Todos salen más caro. Gol de Sarmiento.
2: No, le atajaron un penal a los Juan. Era más cantado que Despacito, hijo de puta, que le ibas a pegar a eso. Dale, Juanfer, la concha de tu hermana. Después me. Bueno. Después fue algo muy gracioso que me pasó cuando fui a Jesús María. Pues salí a recorrer, fui a Jesús María, al Festival de la Doma. Es muy lindo el lugar donde lo hacen, es hermoso. El único problema es que llegamos.
1: ¿Córdoba tiene algo feo?
2: Los cordobeses.
1: No sé, así.
2: Sí, que no tienen agua.
1: ¿Cómo tienen agua?
2: No, están en emergencia hídrica siempre. De hecho, llegué y no teníamos agua en la cabaña. El chabón dice que fue porque tiramos mal la cadena. Y resulta que después se le escapa al otro día, que cuando yo pasé con el auto, toqué, él me hizo pasar por un lugar donde había una manguera en el piso,
1: sí.
2: Que esa manguera abastecía la pileta y se había desconectado de un lado y perdió como 200 litros. Entonces yo digo, hijo de puta, me hiciste sentir mal, que yo había tirado mal la cadena, resulta que fuiste vos que se te desconectó la... Claro. No, pero Jesús María nos pasó de entrar a ver el Festival de Adoma, entrar al museo del Festival de Jesús María, muy lindo museo, y estar mirando así para comprar una remera para el auto, y viene la chica y nos dice, así, ¿Cómo te... si vas a entrar a recorrer el coso, entrá por acá y fíjate cómo salís por los locales que están abiertos. Dice, entrá, sacate una foto, lo único que no bajés a pisar el pasto, dice, y ojo con los teros porque es el patrimonio de acá de Jesús María. Ok, y si me vas a comprar, vení a comprar ahora porque a la una cierro.
1: ¿Dónde calientas?
2: Así como te lo estoy diciendo. No había nadie en Jesús María. O sea, una vez que te cae un boludo a comprarte, flaco. A la una cierro. Fíjate, si vas a comprar, compra ahora. ¿Viste? Y era como para decirle, ¿sabes qué? No te voy a comprar una mierda. Pero bueno, la remera estaba linda, o sea, yo le había gustado al enano.
1: Ah, le compré igual.
2: Sí, sí, sí. Obviamente a la una y pico salimos del coso, de una y media. Los locales para comer estaban cerrados. Yo voy a decir, hijo de puta, ¿qué era comer esto, hijo de puta? Encontramos dos o tres lugares. Si
1: barato.
2: Sí, si yo vos te digo pizza o media pizza.
1: ¿Cómo media
2: pizza? Acá, media pizza para mí es una pizza chica. No, media pizza era literal, media pizza. La pizza grande cortada a la mitad y te traen la mitad de la pizza.
1: Está bien.
2: Pero acá son cuatro porciones, acá por lo general hacen... Se te rompió la cucharita.
1: ¿No tenés cucharita, papito? No me metes esa cucharita de adentro. Nah, Polici tiene todo, boludo. Es una cosa increíble, es MacGyver. Mirá. Qué groso eso.
2: Sácala de ahí.
1: ¿Tenés una ahí? Para, no, para no te quiero ensuciar.
2: Y después la lavá, pelotudo.
1: El baño de lavar. Porque tenía descartable, ¿eh? Está bien, me emocionaste.
2: Esta de camping. La tengo siempre acá en la mochila porque la llevo por cuchillo, tenedor, porque a veces compras algo para comer y no te dan cubierto.
1: Ah, es verdad. O solo un cubierto de mierda.
2: ¿En qué estaba? Ah, si yo te digo vas a un restaurante, fuimos a Colonia Carolla. A recorrer una bodega, a ver los salamines. Vos estás al lado de Colonia Carolla.
1: Sí.
2: Te sentás en el lugar y te dicen picada. ¿De qué pensás que es la picada?
1: Salami queso mínimo.
2: No estoy tan errado.
1: No, no, mínimo salami queso.
2: Miro, le digo a la piba, le digo, ¿me traes una picada para dos? Sí, me dice. Lauti se pidió media pizza. Con una porción de frita. Viene la piba, me trae la picada, mira. Milanesa. Milanesa de pollo. Albondiguita, salchicha, aceituna, picle, todo eso cortado, esa era la picada. A lo cual la miré y dije, es una estafa. Pero después dije...
1: La banco, pero la banco. No es picada.
2: No la devolví porque era, dije, ya está, la banco. Yo también la banco.
1: Sí, pero no es picada.
2: No es picada, no me da picada. Después me pasó de... Uy, hijo de puta, justo hoy te traes la mano, la concha de tu madre. Me pasó hoy a comprar carne y la carne sea más negra que el capuchón este en el micrófono.
1: ¿Por qué?
2: Claro. Porque veníamos de un feriado y ellos en los feriados no piden carne.
1: O sea, estaba bombada.
2: Estaba ahí la carne y si querés llevarla y si no, hasta que no venda eso no pongo la nueva. Me lo dijo un carnicero que fui a comprar, le dije, un momento le compré molida, porque no es picada, es molida. Después cambian los nombres. Loco, ¿por qué le cambian los nombres? A la picada le dicen molida.
1: En realidad tiene razón.
2: Al bife, ¿sabe cómo le dicen? Costillita de ternera.
1: También tiene razón.
2: Y al bife, al langosto, el que tiene el piquito en el punto,
1: claro.
2: Bife aguja.
1: Ahí ya volvió.
2: Al asado le dicen costeleta de ternera.
1: Suena muy gallego.
2: El vacío queda como vacío, eso sí. Y después te venden otros cortes como tipo americano, ¿viste? Pero eso está bien, eso hasta ahí llegamos. Y cuando voy a comprar, el chabón, la verdad, me dijo, fui a comprar carne picada para hacer una salsa.
1: Carne molida.
2: La molida para hacer una salsa especial. Debo reconocer que estaba muy buena la especial. No tenía grasa, viste que por lo general tiene grasa. Y le digo, escúchame, le digo, ¿el asado por qué está tan oscuro? Me dice, no, lo que pasa es que del feriado no pedí media res. Vení mañana, que mañana me llega el camión. Fui al otro día, porque dije, ya pensaba que no iba a ser asado. Y el chabón no me mintió. Le vino a la media res, digo, ¿me das asado? Sí, fue, trajo el costillar adentro y me dice, de acá para acá, ¿qué porción querés? No, dame dos tiritas.
1: A mí me preguntan eso y no sé qué preguntar.
2: Bueno, me da dos tiritas. Digo, dame un pedacito de vacío. Me dice, sí, trae el vacío que fue y lo despostó en el momento. O sea, lo sacó directamente de la base. Vino y me dijo, ¿cuál quiere? de este pedazo o de este otro. Y lo miro y le digo, no, dame de este que es el que tiene más carnoso. Bueno, yo cortó, me dio, se deshacía. Acá para mí no nos venden ternera ni en pedo.
1: Bueno, a mí tengo la... ¿Cómo se llama? Mi suegro es carnicero. O era carnicero. Y dijo eso. Acá no, ternera hace rato, pero no hay.
2: No sabes.
1: Novillito.
2: Pero de hacer el vacío y que se deshaga solo, únicamente cuando está hervido. Porque después en la parrilla nunca se me deshace solo el vacío.
1: Y en este caso sí.
2: Y en este caso sí, no se secó, se coció bien. Después, bueno, fui al museo al al Kempes, que no lo conocía.
1: Ah, fue acá, ¿y qué onda?
2: Tiene chiquito, un museo grande, 50,000+ de personas, es enorme. Tiene un museo abajo. Antes de entrar está un museo. Me gustó que tiene una guía que te lleva a recorrer, te muestra cómo es el estadio. Había camisetas de lo que quieras. Estaban las camisetas de... ¿Se acuerda que un año, la época de Atenas, había ido a Atenas a jugar un torneo en Estados Unidos y terminó tercera?
1: Bueno, están... no me acuerdo, pero bueno.
2: Bueno, yo me enteré ahí, había terminado tercera. Y están las camisetas de todos los jugadores de Atenas de ese momento,
1: sí.
2: Todas colgaditas, las telas, ver las camisetas originales.
1: No es,
2: el
1: ver, motivo.
2: Sí, ver el botín del Vasco de Larticochea, ver las entradas del Mundial 78, todas las 39 entradas. Se jugaron 38 partidos, pero había 39 entradas porque el partido 39 era si había definición, porque no es que se definía por penales como ahora.
1: Cuando Boca empezó a ganar copas.
2: Tenías que coso, tenías que jugar un partido de desempate. Partido.
1: En el Mundial también.
2: Sí. De hecho está la entrada 38, donde Argentina le gana a Holanda, y abajo tenían pegada la entrada del partido 39, que era la vuelta que se jugaba en River. No, en...
1: ¿Sí, en Uruguay?
2: No, en River. No, boludo, sí, Mundial.
1: Por eso sí.
2: El Mundial de Argentina.
1: 78, Argentina. No, está bien, está bien.
2: Pero después sí, había dos camisetas del Diego, que se las había regalado el pelado de Articia.
1: ¡De Articia! Sí. Ese lo vimos en el Defensores una vez.
2: Y ese juega en Instituto. Jugó en Instituto, ¿se acuerda?
1: Sí, sí, sí, sí, me acuerdo.
2: ¿Qué pasa si yo le digo que yo estaba ahí? El pelado que parecía a Gianluca, el italiano, el juez de línea, el árbitro.
1: Sí.
2: ¿Qué pasa si yo le digo que entro, veo al pelado, me quedo mirándolo como diciéndole, ¿de dónde mierda te conozco? ¿De dónde mierda te conozco? Se me escapó y cuando me di cuenta que era de Articia ya se me había ido, no le puse acá ni una foto. Me quiero pegar un corchazo en los dos huevos.
1: ¿Qué boludo? ¿Qué por qué?
2: Claro, porque lo miro. Te lo conozco, ¿viste? Cuando... Y el chabón me miraba, ¿viste? Y se reía. ¿De dónde te conozco? Pero no me da para ir a decirle, ¿sabés que te conozco? Claro, ¿sabés que te conozco y no sé de dónde? ¿Viste? Y después, bueno, lo googleé rápido y era de Articia y ya se me había ido.
1: De Articia, un grande.
2: Había dos camisetas que se las regaló Maradona a él, en persona, porque lo lesionó para ir al Mundial 86, creo que fue. O el 90, creo que Maradona lo lesiona de Articia, o el 94. Entonces Maradona en compensación le regaló dos camisetas. No, tiene que haber sido en los 80 porque eran de Napoli.
1: Le agarró dos camisetas, pero no jugó.
2: Pero en compensación, porque se sintió culpable.
1: Pero no jugó.
2: Bueno, le regaló la 16, que fue la única vez que Maradona usó la 16 en el Napoli.
1: ¿Y por qué?
2: Porque recién llegaba. Y la 10. Una blanca y una celeste.
1: A ver, vamos a ver. Bueno.
2: Te la muestro, la tengo acá.
1: No, muéstrame, sí.
2: Había la tango del Mundial, estaba ahí. Estaba la antorcha de los Juegos Olímpicos.
1: Qué bueno.
2: Camiseta. Después tengo una foto que me saqué en la mano de Shaquille O'Neal en una pelota de básquet. Los dedos que tiene el negro.
1: Bueno, obvio.
2: No, yo tengo un racimo de chorizo en la mano. No sabés los dedos que tiene el negro, hijo de puta ese.
1: Acá está, acá tengo la foto.
2: ¿De quién?
1: De que está en el Kempes. Acá dice. La 10 y la 16, blanca la 10 y 16 la azul.
2: Sí, señor. había un reloj de Maradona que también se... Y dicen que el pelado de Ortiz las puso en el museo porque están más seguras que en la casa de él. Lo cual tiene razón. Porque el museo tiene seguridad a las 24 horas.
1: Yo estoy viendo acá que en un momento dado... Ah, no sabía, hay una serie... Simeone.
2: ¿Sí? ¿No la vio?
1: No.
2: Está buena. Cuenta la vida de Simeone en el Atlético.
1: Simeone, raro.
2: Sí, está buena.
1: El tema es que más allá de eso está mostrando acá cuando Maradona usó la número 9.
2: Ah, esa no lo sabía.
1: Acá, pues una 9. Ajá. Una 9.
2: Y esta. Pero no en el Napoli.
1: En
2: Argentino Junior, me parece.
1: Bueno, sí, el conjunto local recibió al Napoli de Maradona, un Peluso que arrancó obviamente como titular en su escala, con una rareza para propios extraños, puntualmente con la camiseta alternativa que usó. Camiseta de por sí llamativa al ser roja y no la celeste tradicional del conjunto del sur italiano. Además del color, ese día, 17 de febrero del citado año, Diego le dejó su vital 10 a Gianfranco Sola, a quien veía como su heredero en Nápoles. Una muestra de confianza y compañerismo de parte de Nacido Villaferito, que optó por llevar la 9. En aquel entonces los números no eran fijos como ahora e iban, por lo general, del 1 al 16 en cada encuentro. Un solo a 9 porque dijo Sola va a ser el nuevo Maradona. No somos ni quién es, Gianfranco Sola.
2: Tenía un ojo el Diego.
1: No, sí, bueno, el ojo.
2: Un ojo para elegir jugadores.
1: Para la merca tenía. Bueno.
2: ¿Qué más? Me lo crucé a Osmar Suárez. En Carlos Paz.
1: ¿Quién es?
2: El que era dueño de Cocodrilo.
1: Ah, ¿se acuerda?
2: Me tuve que hacer el boludo, no pude saludarlo.
1: Claro, por favor.
2: Y venía con la familia. Me crucé con varios travestis disfrazados en la peatonal. Me saludaron, te mandan besos.
1: Ah, ¿me conocieron?
2: Sí, no, me dicen, saludo al pelado, me dijeron.
1: Ah, ¿se acuerdan de mí?
2: ¿Cuándo vuelve el...? Me preguntaron cómo andabas del ojito.
1: Del ojito, y estoy complicado.
2: Va, no estoy. Va, qué sé yo. No estás pasando tu mejor momento.
1: No, igual puede ser peor. Pero.
2: Fui a La Falda, fui a visitar el hotel El Edén, que dicen que está lleno de fantasmas.
1: Ay, sí, ¿qué onda?
2: Espectacular.
1: No, pero ¿qué onda? ¿Qué pudo ver de los fantasmas?
2: De los fantasmas tenés que hacer la visita nocturna. Pero.
1: Ah, ¿no fue cagón?
2: ¿De noche?
1: Claro.
2: Y pero lo que pasa, sí, yo tenía ganas de ir. Pero no me acompañó. No me acompañaron los copilotos.
1: El pibe no me lo imagino.
2: No, y aparte era. Yo estaba lejos, estaba a 30 kilómetros de La Falda. 20 kilómetros de La Falda. Pero muy lindo hotel, la verdad. No le queda nada original. Se afanaron todo. Y después había una... Adentro lo que vi que me llamó la atención. ¿Se acuerda el gordo y el flaco?
1: Sí.
2: No, Storm y el otro. Los dos, Yankee, esto. Sí, el gordo y el flaco.
1: ¿A Buti Costello?
2: No, el otro, el gordo y el flaco.
1: ¿A Buti Costello? No sé.
2: No, no son ni a Buti Costello. ¿Cómo se llamaban estos dos? El gordo y el flaco. Los hermanos Hardy. Estos.
1: Sí.
2: Estos. Bueno, una exposición de ellos. Como un museo de ellos adentro del Edén.
1: Ajá.
2: De todo ellos. Sabés que chabón es fanático de. Después había muñequitos de Condorito, Paturuzú. Los topollillos de todos de la época. Chapitas de Titanes en el Ring. La verdad, bueno, muy lindo. Muy lindo. Muy lindo museo, muy linda experiencia. Por suerte estaba la cuñada de mi señora que alquiló una casa en Carlos Paz que tenía pileta, así que nos fuimos 2 días.
1: Ah, eso es importantísimo.
2: Claro. Nosotros teníamos pileta. Pero como íbamos a recorrer, como que el agua la veíamos a la noche cuando llegábamos.
1: Claro.
2: Y dicen, che, llegamos, estamos acá en Córdoba. ¿Viste? Le dice la cuñada. Dice, ah, bueno. Y digo, ¿dónde está? Me dice. Me dice, no, alquiló en Carlos Paz una casa con pileta. Ya estaba tocando el timbre yo con la bolsita de carbón. Hola, ¿qué tal? Acá llegué. Así que llegué, puse el asadito. Hola. Así que bien.
1: Bueno, me alegro entonces. Todo bien, todo bien.
2: Bueno. Carlos Paz un poco más caro.
1: Sí, porque es más turístico.
2: Sí, o sea, consejo, si van a Córdoba, búsquense un pueblito alejado de las ciudades y después se mueven.
1: Si pueden salir. Vamos a un tema.

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0: A UTN estudiás ingeniería en sistema.
1: No, esa no, no quería estudiar ingeniería en sistema, chabón.
2: ¿Y si quiere programación, boludo?
0: Si quiere estudiar programación, boludo, que haga cursos por YouTube. Le paso
1: eso
0: yo
1: eso fue
0: cursos.
1: Lo que también dije, puede hacerlo. También pensé que el curso de YouTube no me estaría convenciendo a mí.
0: Que se mete en Udemy y estudie por Udemy.
1: No me está convenciendo a mí. Esa, bueno. Esa de la virtualidad, que mueva el orto y vaya a la facultad.
2: ¿Y si no? Ah, bueno, está bien en... La de la Matanza también, pero es ingeniería del sistema.
1: No, eso no. Es que bueno.
2: Terminás como,
0: no hay agua.
2: Terminás como programador.
0: ¿En sistema? Sí, sí. Igual. A ver, los ingenieros en sistema lo primero que te enseñan es... Cualquier falla se resuelve, apaga y prende y apague la computadora.
3: Yo le voy a decir que estudia recursos.
0: Y sí, se va a llenar de plata. La verdad es que se va a llenar de plata. ¿O no?
2: ¿A mí qué me decís, boludo?
0: Y bueno, Silvina no se llena de plata con recursos humanos.
2: Pero no, no tiene ningún título.
0: ¿No tiene título de recursos humanos? Bueno, qué sé yo.
2: Tiene ahora de licenciada en...
0: En administración de empresas.
2: Gestión... Es de la UTN, de la UNTREF.
0: Ah, ¿ahí estudió?
2: Ajá.
0: Mirá vos. No, y la Universidad de Tres Ferros también, cursos, si no, podía haber ido a Da Vinci. Da Vinci también te da programación.
2: Y que a veces lo dejan viajado, boludo.
0: Sí, tenés la Da Vinci también.
1: ¿Qué es Da Vinci?
0: Una escuela de computación, tenés todo lo que tenga que ver con computación, desde diseño gráfico hasta programación.
1: ¿Y eso cuánto sale?
0: No sé.
1: Ah, me paga vos, chupame un huevo.
0: ¿Y la de San Martín qué es? ¿Gratuita?
1: Sí, sí, sí.
2: Sí, la UNSAM sí, pero esto va a ser economía ahí.
0: Claro. Ah, bueno, boludo.
1: ¿Por qué me dice boludo, señor?
0: Porque estás...
1: No sé por qué me dice boludo,
0: señor. No hizo diplomatura en economía. Está haciendo la carrera de economía.
1: Licenciatura en economía, sí.
0: Bueno, licenciatura en economía...
1: Va a ser.
0: La podía haber estudiado en la UBA también.
1: Sí, también. Pero está más cerca de UNSAM.
0: Y es gratis.
1: Claro,
0: lo que él quería hacer era un curso de programación...
2: Para... ¿Más cerca en qué sentido?
1: Para la casa porque donde vive mi casa. Y pues, yo voy a Ligüeira, perdón, voy a la empresa y lo dejo ahí en la facultad. Y sigo.
0: O sea, se quejó de que la tenía que llevar al colegio y ahora la va a llevar a la facultad.
1: Pues puede llevarlo, sí, obviamente. O no, pues bondi, lo que sea.
0: ¿Y no piensa trabajar ese chico?
1: No sé, parece que no. Estudia, trabaja, una cosa u otra.
0: Es un tema. ¿No puede hacer las dos cosas? Se le complica la vida, ¿no?
1: Para mí igual estudiar no me parece lo más conveniente, pero bueno. ¿Qué querés que hagas? Está mi vieja atrás que rompe la bola, entonces como yo no...
0: ¿Y quiere estudiar algo?
1: Tiene que estudiar. Entonces, como si, bueno, haga lo que quiera, me chupo huevo. Que cada uno haga lo que yo dije. Tener 18 años, para mí la única condición es que termines el colegio. Después de ahí, seré tu red ante cualquier dificultad y te ayudaré en lo que vos necesites, pero hace tu vida...
0: Ah, por eso quise estudiar sistema.
1: No sé, ¿por qué? Porque,
0: dijiste que eras la red, quiso saber que
1: era. Hacé lo que quieras, yo ya no. Yo lo que puedo hacer es aconsejar lo que a mí me parece.
0: ¿No podés acomodar?
1: ¿A quién?
0: Ahí.
1: No, ahí no.
0: ¿No lo querés castigar?
1: Primero que no.
0: ¿O no querés que sepan lo que haces?
1: No, ese es otro tema. No, porque yo estoy diciendo que trabajo todo el día y vas a decir, hijo de puta, no estás trabajando mierda.
0: Sí, pero lo mandás a otra área.
2: ¿Programación informática?
1: Va a decir,
2: ¿eso
1: sí
2: iba a ser?
1: Sí. Va a decir, perdóname, vos decís que estás trabajando, pero estás no serie.
2: No es una carrera.
1: Es una tecnicatura.
2: Es un pregrado.
1: Claro.
2: O sea, es media carrera, básicamente.
1: Media carrera.
0: ¿Cuánto dura?
1: Nah. El hijo de una concejala cambió su alias de Mercado Pago por uno similar... al que se usa para las donaciones para Bahía Blanca, y desató la polémica. Y el chabón, ¿cuál fue la explicación de Iván Zafar, hijo de Valeria Rodríguez? Había fumado, no estaba en mis cabales. Esa fue la explicación que hizo el chabón, que quién es, a ver. Encima salía a la luz la maniobra de Iván Zafar, hijo de Valeria Rodríguez, quien desde 2021 ejerce como concejala por Avanza Libertad.
2: Título obtenido, técnico universitario en programación informática, 3 años son.
1: ¿Cómo?
2: 3 años. Régimen cuatrimestral de 16 semanas por cuatrimestre.
1: ¿Qué? ¿Pero qué es?
2: Pero la concha de tu madre.
1: Perdón, tengo todo.
2: Pero te estoy diciendo, boludo, escúchame cuando te hablo.
1: Tomá, Mati.
2: La tecnicatura, boludo.
1: ¿Y qué quieres que haga?
2: Eso digo, 3 años.

0: Sí, ¿qué diga?
1: No, eso. Esto.
0: ¿Y qué me dice algo ya leí? ¿Estás contando algo ya
1: no,
0: leí?
1: No, él preguntó cuántos años, cuánto tardaba la carrera.
2: La de programación.
1: Sí, y en Miguelete. Campus Miguelete.
0: ¿En Miguelete? Ay, hijo de puta. Ah, no, está bien, esa sí, es que ahí es que quería que fuera. Pero no, va a ir a la de Económicas que está enfrente de él. Mateu, ¿cuál es? Corporación Médica. Pero bueno, no importa.
1: Pero esa es de grado.
0: Esa es de grado, la licenciatura va a estar ahí. Igual están armando en la UNSAM, están armando la de Económicas, la quieren poner ahí. O sea, la de Facultad de Económicas ahí de la UNSAM.
2: ¿La de UNSAM qué carreras tiene? ¿Que no tiene carreras?
0: La mejor de todas es la Universidad de Saiza. Ya que te da la solución para poder irte a vivir a un país mejor.
2: No, para la bola. Inscripción a carreras, ¿sabes?
1: Yo nunca encontré nada interesante.
2: ¿En la de Burlingame? Uh-huh. ¿Y ingeniería eléctrica? No.
1: Ah, ¿qué ingeniería eléctrica, boludo?
2: Bueno, estoy pensando para mí.
0: Ah. Piense para vos.
2: Programación de videojuegos.
1: Sí, eso está, pero es un curso.
2: Duración 2 años y medio.
1: O sea, una tecnicatura, ¿no?
2: Inteligencia artificial. Programación, ahí tenés. Tecnicatura universitaria y programación. 2 años dura. Licenciatura en informática.
0: ¿Y a mí qué me...? ¿Pero qué me estás diciendo a mí? Si yo no voy a estudiar nada. No me interesa estudiar nada a mí.
1: Para tu hijo, pelotudo.
0: Y ven, pero mi hijo que tengo yo. Tiene 18 años ya.
2: ¿Y si vos le estás averiguando todo? Fuiste a la facultad
1: averiguada. Fuiste a la facultad averiguada, boludo.
2: O sea, averiguaste dónde llevarlo, dónde estacionar el auto.
0: Ya acabo de informar que está...
1: 18 años y va a vos, boludo, a la facultad.
0: Ya tengo que estar informando que está haciendo.
1: Mi hija ni sabe dónde está mi facultad, boludo.
0: Ya estoy informando que tipo está en economía. ¿Qué carajo tiene que ver todo lo que estás hablando ahora?
2: Nada, lee las cábalas.
1: ¿Cómo se llama?
0: ¿Qué cábala? Ah, las cábalas. Ah, tengo las cábalas, verdad.
2: Si no, te voy con las preguntas.
0: No, tengo preguntas, tengo test, tengo todo. Hoy laburé, copié cosas. A ver, fíjate, del 0 al 10, a ver qué le pones a este tipo de premoniciones, mitos, secretos y promesas de lo que pasó con la final o el Mundial, particularmente. El primero de todo dice, la premonición de Arsène Wenger sobre Emiliano Martínez. ¿Qué dijo? Él va a ser uno de los mejores arqueros de la historia. El entrenador francés se lo dijo al mejor amigo del Dibu en una visita al entrenamiento de Arsenal en 2017. Incomprobable, pero...
1: ¿Y el video que salió del Dibu, lo viste?
0: Ese va a estar dentro de los puntos, pues lo vi.
1: Pero ese...
0: Eso que quería decir, por eso quiero poner de 0 a 6. ¿Cuánto le pones de 0 a 10? ¿Cuánto le pones a esto como relevante? Como que estaría dentro del listado de ese, ¿eh?
2: Cero.
0: Y sí, da este...
2: Porque puede haber muchos entrenamientos. Un tipo que va a haber entrenamiento de inferiores dice, este pibe va a llegar.
0: Y claro, es lo mismo que nada.
2: Y dijo, la pegó en uno de 500 que vio.
0: Y desde cuento de estos 100 están metidos adentro para llegar a 100. La promesa del Dibu Martínez y su familia. Después de alentar a la selección como hincha en Rusia 2018, le juró en unas vacaciones, voy a atajar y hacer que me vean para que me convoquen. Quédense tranquilos, el arquero de la selección en el próximo mundial voy a ser yo, dijo el Dibu Martínez. Que podemos decir que eso sí es una premonición. Porque,
1: ¿qué dijo?
0: El Dibu Martínez dijo, voy a atajar y hacer que me vean para que me convoquen. Quédense tranquilos, el arquero de la selección del próximo mundial soy yo. Cuando el Dibu Martínez en 2018 no estaba ni siquiera en los planes. No era suplente.
1: Es
0: no estaba ni en los planes. Yo creo que acá yo no tenía confianza.
2: Pero eso supongo que es lo que dice cualquier futbolista que llega a primera, que le dice a la familia, yo te voy a sacar de pobre.
0: Pero dijo, va a llegar a ser mundial. Y se dio.
2: Pero...
0: No es rara la premonición.
2: No,
0: porque... Es de confianza.
2: Pero dependía de él. Y aparte hay que ver en qué situación se lo dijo.
1: Sí.
0: En unas vacaciones.
2: Bueno. No, capaz que estaba fumado.
1: No, porque me interesó lo de la... Lo de la educación, más que nada.
0: ¿Qué? Dígalo, porque estos son...
1: ¿Qué cosas? Es lo que va a estudiar tu hijo?
0: Economía, licenciatura de economía, te dije.
1: Yo creo que...
2: Se va a acabar de hambre.
1: Yo me voy a empezar a especializar en... electricista, plomero.
0: Ah, sí, es importante.
1: Porque todo pendejo pelotudo que no van a saber nada, vas a ir, le vas a cambiar una lamparita y le vas a romper el culo, y como cobran en dólares porque streamean y esas cosas, y te la van a pagar. Y digo, y para mí es el futuro, son los oficios más que las carreras.
2: Armemos una empresa.
1: Pero ¿sabés cómo me hago? ¿Cómo se llama? Los yankees, los contratistas.
2: Sí. Armemos una empresa. Handyman. Contador tenemos.
1: Hasta te puedo llevar el...
0: Voy de vuelta. La vida es un tobogán. Haces la escalerita, llegas hasta el coso y te tiras el tobogán.
2: La vida es una tómbola, dijo uno.
0: Yo ya estoy en la parte del tobogán. O sea, me chupo un huevo el futuro, me chupo un huevo lo que le va a pasar a los de después, me chupo un huevo lo que queda después.
1: Estoy hablando de mí.
0: Y puede ser que me importa a mí. Mira, hasta que yo me muera va a haber gente que agarra. Y si no, aprenderé yo a hacer. Vale. El problema de ellos, tendrán eso.
1: El tema es...
2: Pero él está viviendo una beta de negocio.
1: Claro.
0: ¿Vos pensás que yo a los 47 años me voy a poner a laburar?
1: No, boludo, te estoy diciendo contratista.
0: Ni en pedo que laburar.
1: ¿Qué labura? Vos sos el que va a decir, contratás a 5 pibes y le decís, bueno, vos venís a hacer.
0: Y hay que laburar.
1: Y yo estoy yendo y viniendo.
0: A ver, llego a mi casa, llego al
1: día. ¿Y a vos qué te pasa? ¿Vos qué te pensás? ¿Que te vas a jubilar y no vas a laburar más?
0: Sí.
1: Y bueno, boludo. Hay que laburar, boludo. Como si te vas a morir sin laburar.
0: Viviré de rentas, no te preocupes, que puedo vivir rentas. Y aparte me voy a vivir a México, sentar a la puta que
1: lo paré. Ah, bueno, está bien, está bien.
0: Problema. Me vas a poner a laburar, me pones tu carajo lo que pasa acá.
2: Me alquilás la casa si te vas a México.
1: Te alejaste, boludo, pensé que te ibas a Uruguay a vivir, boludo.
0: No, Uruguay me iría a vivir a Uruguay si hubiese ganado masa. Pero
2: si... ¿La prestás y te vas a Uruguay a México?
0: Sí, me iría...
2: Yo te la cuido.
0: Por mis viejos, es más que nada. Si mis viejos no están más, ya no
2: me estaría. ¿Me prestás la de tus viejos entonces?
0: Sí, cómo no. Aparte yo, viste, eso no... No voy a andar.
2: Vos no lo vas a querer. Tu hermano de México no se va a volver, así que yo te la cuido.
0: Menos ahora que va a ser padre, menos a volver ahora.
2: Yo te la cuido.
0: Ahora.
2: ¿Cuántos ambientes es?
0: ¿La cuál?
2: La de tus viejos.
0: Mira, la de mis viejos tiene.
2: ¿Cuántas habitaciones tiene?
0: Y tiene. Abajo tiene una.
2: Sí.
0: Un comedor grande.
2: Esa, la habitación de abajo sería el Zoom.
0: Claro, y después tiene la cocina, el garage, y arriba tiene casi un muro ambiente más, porque tiene baño, tiene todo arriba.
2: Que ¿una pieza más tiene arriba?
0: Una pieza con baño, con todo, que hermano, que es la terraza.
2: O sea, tiene dos piezas nomás, una abajo y una arriba. No me sirve.
0: Y en mi casa también tiene dos piezas.
2: No, eso sí me sirve.
0: Y lo mismo, ¿cuál es la diferencia?
2: No, que tengo, no tengo Zoom, no tengo sala de videojuegos.
0: Pero te dejo la casa al lado, ¿eh?
2: Tira una pared y...
0: Pero sí, tenés el esquelético al lado incluso.
2: Ahí voy a ir yo para que me cambie los pañales.
0: Eso me hace hacer problema.
2: Mira, bueno, ¿cuándo es que te vas?
0: ¿A dónde? No, ganó Milei, así que no me voy. No estaría yo.
2: Te vas igual, loco, no, las promesas se cumplen. Vos dijiste que te ibas a ir a vivir a México.
0: No, masa, sí. No.
2: Vos dijiste que te ibas a vivir a México cuando tu chico terminara la secundaria.
0: No.
2: Terminó la secundaria y te vas.
0: Cuando me
2: te vas.
0: Que nunca pensé que iba a ser esto, pero igual no, eso cuando ya.
2: Te vas.
0: Ya estoy en la parte de plenitud, ¿eh? Este que ponga labura.
1: Yo quiero laburar de algo que no tenga que estar encerrado.
0: Pongo cámaras, si querés, antes de hacer eso.
2: ¿Algo pedido? Que no tenga que estar encerrado, tras laburar de Uber.
1: No, pero no, mané.
0: Anda a pasear perro. Mejor que eso. Algo está afuera siempre.
2: Colectivero.
0: Y no, lo que dice él es cierto, igual,
1: ¿eh? Ya no estoy para las rastas.
0: Lo que decís vos es verdad, ¿eh?
3: Piquetero.
1: No fumo porro.
0: Piquetero también.
2: No, está complicado.
0: Pero lo que decís vos es verdad, mi hijo dijo lo mismo. Dice, acá el laburo va a ser de hacer electricidad, entonces por no hacer nada. Sí. En principio sí, aunque también después van a venir los robots a hacer los cables.
2: Sí, pero alguien tiene que controlar el robot.
0: No, se controla solo.
1: ¿De qué estás hablando? ¿De qué robot va a ir a tu casa a tirarte cables? A tirarte cable.
0: Sí.
2: ¿Y quién le pone el cable al robot? ¿Quién
1: le pone? El corrugado, ¿quién se lo pone, boludo?
0: Yo pongo, mira. Yo te pongo acá y le voy a mandar a mi amiga Sisi.
1: Sí.
0: Que haga una foto, un dibujo. Que me haga un dibujo de, por ejemplo, ¿qué hemos pedido?
2: Lo bueno del robot que va a poder pelar los cables sin bajar la térmica.
0: Claro.
1: Sí.
2: No se va a quedar pegado nunca.
3: Un adelanto total. Igual yo vi un electricista una vez en una radio.
2: Sí.
3: Como no podíamos cortar la luz porque era una radio, el chavo me dice, no te hagas problema. Y yo lo vi como con los dedos enroscaba los cables.
2: Yo te lo hago.
3: ¿Ah, sí?
2: Sí.
3: ¿No me mostrás?
2: ¿De qué querés que te cambie? Dame una pinza y un alicate, yo te lo hago. ¿Qué querés que cambie?
3: ¿Pero cómo es el chiste?
1: ¿Con los dedos?
3: Con los dedos, con
1: los dedos. Te estaba haciendo el neutro, boludo, no el vivo.
3: No sé, pero yo vi que juntó los dos cables y los enroscaba y los cables chispeaban.
2: El secreto está en que vos tenés que tener una buena aleación en los pies.
3: Sí.
2: Si vos estás separado con una aleación de goma del piso, vos no haces tierra.
3: Ah, ahora, el chabón estaba arriba de una escalera.
2: Y la escalera de madera.
3: Sí.
2: Bueno, la escalera te está aislando del piso.
0: Dejando caldeando.
2: Eso es lo que pasa.
3: ¿Y que te da cosquillas?
2: No, no te hace nada.
3: ¿No te hace nada?
2: No.
3: Porque yo lo vi al chabón lo más campante, sí. ¿Entendés? O sea, digo,
2: el problema está cuando vos tocás los dos.
3: Claro, que así,
2: ahí
3: sí.
2: Cerrás el circuito.
3: Claro.
2: Pero vos podés trabajar con el vivo.
1: Claro, pero vivo.
2: Vivo y vivo. Bueno, obviamente no se recomienda.
3: No.
2: Pero en un caso de emergencia, agarrar los dos cables con la mano. O una pinza.
3: Aislado de la tierra.
2: Siempre y cuando vos estés aislado de la tierra, claro. O un amigo con un palo al costado,
3: claro.
2: Para que te sacuda.
3: Que es la más usual esa.
2: ¿Y no viste cuando van a
0: sobre
2: levantar?
0: Sobre todo ahí que le gusta estar con amigos con palos en las manos, que se meten en el orto. Entonces...
2: Pero ¿no viste cuando van a levantar los tableros de luz, que levantan los fusibles con las lanzas?
3: Ah, bueno, sí.
2: Que hay uno atrás con un gancho sosteniendo, van con todas las protecciones, que el tipo va con un palo para levantar el fusible... Y hay otro con una lanza sosteniéndolo por si llega a pasar algo para poder tirarlo para atrás.
1: Ah, son mirá. De plástico.
2: Las lanzas sí, son de plástico. Pero el palo por ahí tiene algún chispazo o algo que el otro se quede, entonces lo tiran para atrás.
1: ¿El palo? No, bueno, ese también es de...
2: Es aislado, sí.
1: De plástico.
2: Pero bueno,
1: hoy lo vi a uno que estaba dándole, mientras estaban arreglando, estaba acomodando uno de los cables que se habían caído, el chabón estaba con la lanza, sí.
2: Sí, son de plástico.
1: Todo y el chabón estaba arriba haciendo así con lluvia. Claro. Estaba lloviendo y el chabón estaba...
2: Claro.
3: Bueno, una vez se cortó, se había quemado un capacitor o un...
2: Capacitor es jodido.
3: Una resistencia.
2: Un capacitor es jodido porque el hijo de puta tiene adentro tiene corriente.
3: Claro.
2: Lo llegás a tocar y te hace un chispazo que te deja el culo para arriba.
3: Volás 300 metros.
2: Depende del tamaño del capacitor.
3: Claro, bueno.
0: ¿Qué onda?
2: Te las cura.
0: Ah, bueno,
2: te cicatriza quema, todo.
1: Te bueno, cicatriza todo.
0: Me encantaría todo. Entonces que me pase
2: sí. Eso. Hasta el pelo te echas con músculo
3: en los culos. Te cierra lo todos los agujeros.
1: Lo que podés hacer es... ¿viste el cortafierro?
2: Sí.
1: Lo mandás al rojo vivo y... Mandá.
2: Cicatriza todo.
1: Hace, rápido, porque si no te queda...
0: Yo no puedo decir nada porque...
1: Te queda soldado.
0: No, lo podés decir en chiste o no, pero a mí me han hecho eso en la nariz. Y la verdad que sí, recuerdo y funcionó por lo menos.
3: ¿Te cauterizaron?
1: Pero con frío.
0: No,
3: con
0: calor.
3: Con
0: y no soplete. Me olvido más.
2: No, con calor.
1: Ah,
2: con
1: un soplete. La otra era que te lo congelaban.
0: Me acuerdo que estaba mi vieja para adelante, estaba, yo no sé cómo se nos tendría. Y me acuerdo que el chabón agarró.
2: Seguramente antes
0: el
2: bolsito
0: rojo así, hizo. ¡Pic! Hace un toque. Y sentí un dolor de la reconcha del putié.
1: Pero eso porque te va a haber tocado un pelo. Viste que son los más largos del cuerpo.
2: No, pues de chiquito.
0: No, porque eran 8.
3: No.
2: Eso te lo hacen a los 8 o 10 años.
3: Bueno, claro, no sé en la época que vos eras chiquito, pero...
1: ¿Qué pelo tenés?
0: Pajero.
1: ¿Pelo tenés de que nacés,
2: pajero.
3: Sí, pero no, yo no vi... No eso tanto. Es como un soplete.
1: Bueno, bello.
2: Así,
1: pelucita.
2: Claro.
3: Es un soplete.
2: Sí.
3: Porque yo la acompañé a una ex novia mía que le sangraba la nariz cada tanto y la cauterizaron.
2: ¿Cómo se llama eso?
3: ¿Eh?
2: Una vez por mes viene.
3: No, le sangraba la nariz. Y,
0: no, me pasaba siempre.
3: Y entró y me dice, ¿no me entrás conmigo? Bueno, sí, tenés miedo, sí, bueno, te acompaño. Y el chabón también sacó como una especie de pistolita y se la metió en la nariz, un toque y ya está.
0: Pero
3: y le dice, ¿ya está? Y obviamente se murió de dolor.
0: Por eso digo, pero, yo tenía 8 años.
3: Porque te están quemando. Porque te está quemando la vena.
2: A mí me cicatrizaron y no me acuerdo.
3: Claro.
1: Porque antes, yo el que un solo que conozco era con disolución con frío.
2: Ah.
1: Pero igual es el frío que te quema.
3: Claro.
1: O sea, onda que te tire.
2: Lo que sí tengo uso de noción de un grano, una verruguita que tenía por acá que me dijo la mina, te la quemo. Mamita, el olor a churrasco que salió de ahí.
0: Ah, es horrible. El
2: hija de puta. Sí.
1: ¿Con qué te la quemó?
2: ¿Eh?
3: ¿Con qué te la quemó?
2: Como un lápiz.
0: Claro, es como un soldador.
1: Claro, como un soldador.
3: Es un soldadorcito, sí.
2: Y yo me dice, no te va a quedar marca. Quedó la marquita blanca, quedó por ahí, se ve. Digo,
1: yo cada vez que voy a la dermatóloga me pasa lo mismo, boludo.
0: Siempre te encuentran uno.
2: Nunca.
1: Oye, tenés uno acá. Digo, ¿qué? Me diste la cara, boludo, parece.
2: La luna.
1: Parece una calle.
2: La luna, parece.
0: ¿Qué viste? Mierda.
3: Tengo otro mensaje.
1: Y me hizo. Y me quemó y después acá. Me dice, ¿tenés una en el párpado?
3: No.
1: Digo,
0: déjalo donde está.
1: Te la quemo. Y yo, dejáse lo que quiera. Y ese sí me dolió. Fue como, en realidad fue como si me hubiesen pinchado. Un pinchazo acá
0: como
1: en
0: una conjuntivitis, digamos.
1: Acá bueno. Me dijo, y se te cae. Y se me cayó, la verdad. No,
2: de hecho, tengo acá como un, para mí es un lunar, qué sé yo. Y me dijo, no, tiene un nombre, eso. Me dijo, bueno, tenés que sacar, digo, ¿me lo puedo sacar? Me dice, si te molesta, y si te estoy preguntando porque me molesta. Me dice, sí, bueno, tenés que ir a cirugía.
1: ¿Pero bueno, qué te molesta, boludo?
2: Porque es un, como una, un granito de cada tanto.
1: Tiene volumen, coso, es con volumen.
2: Y según si me toco, me rasco, me duele.
3: Tengo otro mensaje de Enzo. ¿Lo quieren escuchar?
1: Sí, sí, por favor.
4: Obvio. Eso es verdad que dice el hombre, ¿no? Ahí el colega de locución.
0: ¿Quién
4: es? Es verdad eso que dice el colega.
1: ¿Qué vos? ¿Pero qué?
4: Sí, sí. Sí, hay gente que no le hace nada, ¿eh? Eso es verdad. Yo me dedico a lo que es la seguridad privada y he visto ahí en Villa Martelli, en una fábrica, un venezolano.
1: Ah, que no le
4: hace. Tocando el cable.
0: De vos está hablando, de vos.
4: El positivo, ¿no?
0: Ah,
4: tiene la fuente de energía. Uh-huh. Sí, prácticamente no le hacía nada.
2: No, no.
4: Eso hay gente que lo hace así con la mano. Lo toca con la mano.
2: A ver, no se recomienda.
0: Sí, igual hay.
4: Sí, sí, así que.
2: La verdad que no se recomienda, no es lo más seguro. Pero, a ver, yo en casa no ando bajando la térmica cada rato.
1: Yo lamentablemente, sí.
2: Bueno, de hecho con vos cuando buscamos el timbre, estaba todo en vivo.
1: Y te rompe la pelota, mi señor.
2: ¿Qué? No sé cómo.
1: Y nada, boludo, porque estás arreglando algo. Decís, lo conecté bien, tenés que bajar, dar el... No, está mal. Obviamente me obligan a bajar otra vez. Bueno.
0: Está bien, si es una seguridad.
1: Ya sé, no tengo que tocar. Mi amigo Alejandro me dijo, no toque el, no hagas así.
2: No y aparte, con el lapicito nuevo, el Prosky, ese que buscaba el vivo, más
1: ah,
2: fácil.
1: Sí,
2: ahora.
1: Obvio. Y yo que me instaló todo cable rojo, ah, ¿sabes cómo me sirve el lapicito ese?
2: El no lapicito sé. Que te detecta cuál es el vivo, sí, cuál el es capole. El...
3: Yo a veces paso por una casa...
2: Es mejor que el buscapolo, es con una luz.
3: Cada tanto paso por una casa que tiene un cartel y dice timbre juntar los dos cables.
2: No, boludo.
3: Sí, boludo. Te lo juro, pero eso, le voy a sacar una foto.
2: Tiene. No, pero pasa que el timbre no tiene corriente.
1: Claro, tiene una pila, lo que es una pila.
2: Es, o sea,
1: porque si no, cada vez que tocas el timbre te queda pegado.
3: Es no, que no, no, no es que tiene los dos cables para que vos los
1: bueno,
3: juntes.
1: Bueno, pero eso cable... va al aparatito que suena. Es, sí. Ese aparatito.
3: Pero no parecen tiene... cables de 220, ¿eh? No parece...
2: Es un cable de 220, pero no tiene ni corriente ni tensión.
3: Ah, mirá.
2: Lo que vos haces es cerrar el circuito.
3: Es la conducción nada más.
2: Claro, es como si fuera un pulsador. No.
3: Cerrás
2: el circuito. Claro. La corriente la tiene la campanita.
3: Claro.
2: Pero el cable ese no tiene corriente.
0: ¿Y no se puede poner una ficha?
2: Y sería lo lógico.
3: No,
2: sería...
3: porque lo cool es que tengas que juntar los cables.
2: Lo cool.
3: Claro.
1: Es como cuando te zafaran los coches. Que hacen.
0: Escuchame, me llamaron acá de 1993.
2: No.
0: La última que se usó la palabra cool fue el 14 de julio de 1993. Fíjate.
2: ¿Sabés lo que pasa? Que eso que él
0: ese
2: dice...
0: Ese día fue la última vez que se usó la palabra cool. Te digo para que sepas.
2: Dato. Eso de los cablecitos está bueno para evitar los testigos de Jehová, los pastores que te tocan.
1: Claro,
2: el
1: le mandó a 220.
2: Cuando te dicen toque los locales...
0: Hoy en día no hace falta nada. No, se atiende el timbre, ya fue.
3: Los testigos de Jehová te lo van a tocar igual porque tienen muchos conocimientos técnicos y toda
1: el, pero vos agarrás el pulsador cuadradito que es todo metal, sí. No hay absolutamente nada aislante y eso, en vez de ponerle los cablecitos del timbre, le ponés 220... Anda a tocar conocimiento técnico.
3: Bueno, no, pero vos es que los colectivos... ¿Nunca te dio electricidad en el colectivo el timbre?
2: Sí, pero eso es porque se genera estática cuando en la calle.
3: No, era a propósito. Para que vos no te cuelgues del timbre.
1: Sí, pero ¿y cómo te va a dar si todo plástico?
3: No, no cuando eran de metal.
2: De 12 volts, poca corriente. Como...
1: ¿Pero dónde? ¿Y si
3: en los bondis, tocando... ponían timbre de casa en los bondis antes.
1: Pero el pulsador es de plástico.
3: No, el pulsador era de metal.
2: En el 183 era de metal.
3: En varios era de metal. Antes a los colectivos le ponían lo que el dueño le parecía. Ahora no, porque vienen de fábrica. Pero antes el dueño...
1: Pará, yo no me acuerdo.
3: Sí, a mí me pasó. Sí, porque
2: era como el timbre de tu casa.
0: El 183 tenía el de metal arriba.
2: La cajita cuadrada.
1: Porque había una que estaba, es verdad, que estaba arriba de la puerta.
2: Claro.
3: Yo te cuento, una vez vinieron los particulares, que son un conjunto de choferes que tienen...
1: No, los cigarrillos.
3: No. colectivos restaurados.
2: Sí, y nos de la línea 30 y pico, ¿era?
1: No, restaurado no es lo mismo
3: que y había de varios, había muchos retirados y otro que estaban en
2: sí,
3: en...
2: yo lo escuché ese programa.
3: Bueno, entonces nos pusimos a hablar de cosas, de colectivos, y salió el tema del timbre. Del timbre pajarito, el chuchu chuchu chuchu chuchu, ¿se acuerdan?
0: ¿Te acordás? Es verdad.
2: Qué rompebola.
0: El 183 es. También tenía de eso.
2: Sí. El 183 no tenía piso.
3: Claro,
0: pero timbre ese. Tenía. Un timbre de la puta madre.
1: Igual, si te pones a pensar, hay colectivos que tienen el. Que apretás y suena, es largo el timbre. ¿Para qué le pones? Claro. Viste, te quedas como diciendo.
3: No, yo sé en lo que pienso. A mí me molesta por mi tinnitus, ¿no? Pero yo pienso en el colectiverio todo el día. Las 6 horas, 7.
1: Si tenés timbres que es la luz.
3: Sí.
1: Que apretás
3: sí.
1: Y es la no, luz. No,
3: en el 67 tienen todos luz. Hay muy pocos que tienen sonoro. Y el sonoro es tranqui. Es una cosa así.
1: Sí, sí.
3: Pero después todos tienen luz. Todo. Ahora la vienen todos con luz.
2: Todo con luz.
1: Claro, por eso que está sí. Acá, que es imposible que
2: pero
1: no lo
2: se
1: vean.
2: Se prende como más fuerte que esta luz.
1: Nah, pero sí, lo ves. O sea,
3: no, pero ellos en la consola tienen otro testigo.
1: Igual consola. Sé que cada timbre es diferente.
2: Sí, porque está el de
1: Viste que tenés timbre por todos lados, hay los colectivos que tienen para discapacitados.
3: Sí. Ah, el timbre para discapacitados suena entrecortado, suena diferente.
1: Claro,
3: sí.
1: Y los que están también en los asientos, que van de atrás, es como que...
2: No igual sé si abren todas las puertas, así que es lo mismo.
1: No, pero bueno, sabés si es un discapacitado que tienen que bajarle la rampa o no.
0: Igual fuera lo que decía, aunque vos tengas tinnitus o no, ahí me rompe los huevos y siempre contaba en el bondi y pensaba lo mismo. Me quedaba y decía, yo no podía trabajar en el colectivo, porque yo que me estén tocando el timbre cada rato y que lo que más me molesta es que estás parado en el bondi y hay un chabón con auriculares y vos tocás el timbre y como el chabón de auriculares no te vio tocar el timbre, toca otra vez el timbre.
3: Claro.
0: O sea, la puta madre, estate sí. Atento si alguien tocó el timbre. Estúpido, bueno, sacá tus auriculares, vos.
3: Nosotros tendríamos que encarar una página web de cursos para estúpidos.
1: No, eso y después, por sí. Ejemplo, yo tenés la bajada de la mitad del bondi y la de atrás.
3: Sí.
1: Vos te parás y está el del medio toca. ¿Para qué tocas vos?
0: Sí.
1: Ya te paro no, el
3: es chabón. Que, es que muchas
1: ¿para qué
3: veces...
1: ¿Para vas a tocar de vuelta al chabón? Digo, pobre flaco, le por parada.
0: Yo estoy atento a eso. Si yo estoy atrás y veo que alguien del medio toca, me quedo y espero.
1: Y después vos decís, bueno, ¿toco yo primero? No, y el otro pelotudo va y le toca. Digo, flaco, toqué yo. ¿Para qué
3: puede ser, tocar? a veces casi se superponen. Que
1: No, que se superpongan es una cosa. Pero vos decís, yo toqué. Sí. O viste que hay algunos que 4 cuadras antes ya tocan.
3: Sí.
1: Y listo, ya está, ¿para qué voy a tocar de vuelta? Ahora... Veo que estamos llegando a la parada y bueno, aminorá, empiezo. Che, flaco, te toqué el timbre.
3: A veces no se puede porque cuando suena una vez ya no suena más. Para que no justamente pi, no estén todo el tiempo. Sí.
1: Pero está el tipo ahí. ¡Chofer!
3: No, bueno, sí.
0: ¡Parada!
3: Pero bueno, entonces los colectiveros...
2: ¡Acá la tengo!
3: Hablamos de los timbres de la vieja época y el colectivero me dice, ¿nunca te dio electricidad? Y le digo, sí. Y bueno, era a propósito, para que no se queden colgados del timbre. Lo ponían a masa, entonces cuando vos tocabas...
1: Si vas bien aislado, no te hacía nada.
3: No, pero vos estabas parado sobre el piso de goma...
1: No, estás parado sobre tu zapato.
3: Bueno.
1: Estás sí, aislado vos de...
2: Pero si te daba la patada, era seguro que estabas agarrando el caño claro. Y tocando el timbre. Entonces, ¿qué hiciste ahí? Cerraste el circuito.
3: Claro, pero si no estás agarrando el caño, no.
2: No, sí. No. ¿Y pero cómo haces para estar parado sin agarrar el caño en el colectivo?
3: Y tiene que estar frenado el bondi.
2: Tiene que estar frenado en un semáforo.
3: Claro.
2: Porque si en algún momento te agarrás del caño.
3: Acá Enzo mandó otro mensaje.
4: Sí, sí, por eso lo mejor, lo ideal es usar guante, obviamente que sea para el tema eléctrico.
2: No, guante eso de puto.
4: De goma, esos guantes gruesos.
2: No, eso de puto. No. Usar guantes de puto.
4: Y busca polo. Es lo mejor que
1: no, el
4: obviamente después tener el tester. Tener el tester y... Sí. Y obviamente que no es recomendable. Pero hay mucha gente que lo hace.
2: Ah, usar
4: pero
2: guante.
4: Yo de ninguna manera lo haría.
0: ¿Está viajando, Enzo?
3: No sé.
4: Sí, entiendo sí, bastante. Sí, está viajando, un poco sí, de electricidad y de todo un poco. Así que,
2: viajando, Enzo.
4: Por suerte, gracias a Dios, nunca me pasó... me pasó cosa, digamos, morbosa.
0: Como Enzo, me gustaría saber de qué trabajás, porque
1: seguridad, pelotudo, no escuchás cuando habla.
2: Seguridad de una empresa, pelotudo.
1: No, dijo yo que trabajo de seguridad industrial, veo cómo...
0: Entendí que me pasó de seguridad.
2: Seguridad en una empresa trabajo.
0: Bueno, perdón, no sé si la empresa, obviamente, pero
1: pasó industrial.
3: Ahí te está grabando.
0: Pues no escuché, perdón, Enzo.
2: No, a mí me pasó de quedar culo para arriba.
1: No, pero
2: habiendo bajado, es como, y habiendo bajado la térmica.
1: De vez en cuando, es electricidad. El cuerpo es, tiene electricidad.
3: Bueno,
1: tiene,
3: mirá,
1: de vez en cuando es como que te recarga batería y decís, bueno, seguimos.
2: Me pasó,
1: que no te pase,
3: pero dicen que dicen que te quedes pegado por, aunque sea un segundo, le hace bien al corazón.
2: Y se ve que sí, porque yo me quedé pegado contra el botiquín duchándome.
3: Y acá estoy.
2: ¿Sí?
1: ¿Qué tenés, botiquín en la ducha, boludo?
2: No, tenía el botiquín, esos, ¿viste, botiquines de aluminio?
1: Sí.
2: Bueno.
1: No aluminio, de chapa.
2: De chapa.
1: De chapa, sí.
2: Tenía el cepillo, tenía el pelo largo, en la secundaria fue.
1: Sí.
2: Tenía el pelo largo y tenía el cepillo apoyado arriba del botiquín.
0: Tenía el pelo largo.
2: Me fui a bañar, estaba duchando y quería desenredar el pelo. Fui a manotear el cepillo y se había corrido la cinta aisladora del botiquín, de arriba, uh-huh, que tenía luz. Se ve que estaba tocando, cuando fui a agarrar me pegué una patada, que de pedo patiné,
3: ¿y
2: me
3: corté,
2: caíste? Ya se me está yendo, estos dos dedos, le pegué al botiquín, me corté.
1: Esos botiquines de mierda, boludo.
2: Sí, sí. Cuando vi que estaba cosa, le mandé cinta, pero
1: por
2: le
1: eso,
2: mandé...
1: lo más peligroso es desmayarte en el baño, boludo.
2: Le mandé un bodoque, sí, así de cinta. Ya, o sea, creo que todavía la tiene, la cinta esa.
1: Que te podés dar con el filo de la
3: ducha, bañadera,
1: con el inodoro, sí, con el bidet, con la romperte los dientes con la bacha.
3: Y... A mí no me gusta la bañadera, yo siempre...
1: No, bañadera no, pero
2: no, viste, ponele
1: que tenés el...
2: Era el cementito, le aparece en el que bañarse.
1: ¿El cordoncito?
3: Sí, sí, sí, bueno.
1: Y el cordoncito, sí, tiene el filo del cerámico.
3: Ah, bueno, pero
1: prefiero,
3: sí,
1: lo redondeadito de la bañera que esa cosa que...
0: Por eso dígale no al baño.
2: Y la otra que me pasó fue... Estábamos haciendo una instalación eléctrica nueva ahí en Casero. Fui y bajé la térmica. Recién empezaba, 13 años, 14 años, recién estaba en industrial. Bajé, no la térmica, los tapones. Me pongo a laburar contento. No me preguntes por qué. Vino mi abuelo, se ve que necesitaba luz, dio luz.
0: No.
2: Yo justo estaba pelando un cable bipolar, los dos cablecitos juntos. Cuando le pego con el alicate, quedé culo, piso corto. Y quedé, estaba sentado en el piso. Miro y digo, ¿quién fue? Yo necesitaba la luz, me dice.
0: ¿Quién fue el pelotudo? Dijiste vos, seguramente.
2: Sí, sí, sí, ah, obviamente.
0: Ah, pues.
2: Así que de ese momento aprendí que cuando corto la luz con los tapones, me llevo el tapón.
1: Sí, pero yo no, madre.
3: Bueno, te contesta eso. Mirá, a ver,
4: yo no, no, no, estaba justo, estoy caminando acá por la zona. Yo me dedico a lo que es la seguridad privada.
1: ¿Viste? Ah, seguridad privada.
4: Yo laburo acá en la zona de Juan B. Justo y Libertad, acá en Florida. Vicente López, me dedico a lo que es seguridad privada, en Garitas. Sí, obviamente que es así, no es recomendable, pero bueno, ahí le mando un saludo al amigo. No, estoy laburando acá prácticamente, hago turno de 12 horas, hasta las 4 y media, 4 y pico, ya estoy saliente. Así que le mando un saludo enorme y bueno... A cuidarse, muchacho, con la electricidad.
2: Igual estamos en Argentina.
4: El que sí que te patea, que te da cosquilla cuando vos te estás bañando, es la ducha, la resistencia que tiene, que se le pone a la ducha cuando vos pones...
2: La
1: eléctrica.
4: Es un sistema de ducha, obviamente con resistencia,
2: sí,
4: que va incluido. Ese, cuando vos abrís el agua y te bañás, te pega un cagazo.
2: Claro.
4: Obviamente que... medio que te da un cosquilleo en la cabeza. Eso porque tampoco no es recomendable.
2: Esa, no.
4: Porque te puede quedar seco ahí en la ducha.
2: Claro, porque sí, hay dos tipos de ducha.
3: Sí.
2: Está la ducha, que es el tanquecito de agua.
1: Sí.
2: Donde vos calentás el agua, que sería como un termo, una pava eléctrica.
1: Desenchufás
2: o bajás la térmica. Es que mi suegro lo tiene con la térmica. Y después están las otras duchas, que viene el palo, la ducha redonda, que esa queda enchufada porque automáticamente te va calentando mientras te vas bañando.
3: Claro.
2: Esas son un peligro.
3: Son,
2: yo no sé quién fue el hijo de puta que las autorizó.
3: Son brasileros, eso lo inventaron, lo comercializaron los brasileros.
2: Claro, pero el brasilero labura 110.
3: Claro.
2: Entonces...
1: Yo no, la única patada que tuve fea...
2: La de un caballo.
1: Fue de con el cable de una plancha. ¿Te acordás los cables de las planchas? Sí. Que, bueno, eso estaba pelado y mi vieja estaba planchando y lo toqué y... Me pateó.
0: Yo no, nada que ver con esto, pero quiero agradecer a Enzo los llamados telefónicos por lo siguiente. Porque es algo que siempre me gustó cuando uno hace radio. Me imaginaba la persona que está en las guaridas, que obviamente ser compañero.
3: En la guarida.
0: En la guarida.
3: En la garita.
0: En la garita. Ser compañero. O sea, a ver, acompañando.
1: Es de seguridad.
2: No es Batman, boludo.
1: Está no, aparte, seguridad, es de seguridad, no chorro. Es de seguridad, boludo. No es chorro.
2: Está, no es Batman, que está en la guarida.
0: Un poco el orto. Estar ahí, es que ser de compañía a alguien que está ahí esperando, o sea, que no pase nada, cuidando a la gente.
3: Está buenísimo.
0: Está bueno eso, porque es como que uno se imagina a la persona ahí.
1: Y aparte que alguien te escuche.
0: Y alguien te, ¿sí? Sí, eso también está bueno, obviamente, eso desde ya, pero está bueno ser compañía de
2: igual
0: alguien.
2: Igual lo malo de Enzo que
0: porque
2: se clavó
0: el día justo. Más, pero por lo menos a Enzo ya es un amigo prácticamente.
2: Y lo malo que se clavó el día justo cuando estamos nosotros.
0: Algo no lo anda de la radio, por Enzo.
3: Claro,
0: que
3: no pero
0: tiene.
3: No, pero está bueno eso que dice Ale. Acá mando una foto, Enzo.
0: ¿Manda una foto, Enzo?
3: Ahora te la mando. La foto con la garita te la mando.
0: Con la garita, un grande Enzo. Mandala, lo vamos a publicar en Instagram.
3: Está bueno eso que decía Ale, porque muchas veces me ha tocado escuchar que acá los oyentes dicen, acá la radio se rompió el dial y quedó clavada en Sónica.
0: El 159 que está sobre el final, cayó ahí, quedó
3: entonces,
0: ahí.
3: Pero digo, o les gusta mucho la Sónica o no se pueden comprar otra radio.
0: Creo que es lo segundo. Lo que estaría bueno agarrar y preguntarle a Enzo, si alguna pregunta le puedo hacer, es... ¿Cómo está escuchando en la radio tradicional? Porque seguro por internet no. ¿O sí?
2: No, en la garita está con radio tradicional.
0: Está acá en Florida, está
3: bueno, o sea que. Claro, pero se puede estar viendo por Twitch también.
1: ¿No,
0: por
1: no,
0: eso.
1: ¿No es cuando estaba caminando?
2: No, que estaba trabajando.
0: Calculo estaba caminando.
2: Sale a hacer el rondín.
0: Claro. ¿El qué?
2: El rondín.
0: Rondín se llama.
2: Rondín
0: bueno,
2: se llama.
0: Controlando... Porque estaría bueno saberlo
1: capaz,
0: eso.
1: Capaz que tiene el celu y escucha del celu.
0: Pero por eso quiero saber.
2: Nunca
0: porque,
2: te olvides
0: no,
2: que trabaja en una empresa de seguridad.
0: Si es por el celular, todo bien. Ahora, si es por la radio, loco, Sónica llega a más de 5 cuadras, lo cual está bueno eso. Más de 5 cuadras.
2: Llega Constituyente.
0: No joda.
3: Cerramos. Perdoname, se escucha en Capital. O sea...
0: A cada cuadra.
3: Se escucha en casa, en Suárez. El otro día, que había un montón de radios cortadas... Perdón.
1: Sí.
3: La radio se escuchaba en todo el país, más o menos.
0: Porque somos guerreros.
3: Sí. Acá te mando el audio, mirá.
4: No, aparte son unos capos. Te hacen reír. Sí, hay que poner un poco de humor,
3: ¿quién?
4: Amigo.
3: Ustedes.
4: A la noche. Tampoco la pavada, pero bueno, estamos acá full ATR, laburando.
0: ATR, Enzo. Bueno, aguante eso.
4: Son unos cracks. Son unos cracks, ¿qué le puedo decir?
0: Gracias, Enzo.
1: Gracias.
4: Así que. Enzo. Siempre escucho la radio, siempre la escucho, la sintonizo y soy muy, muy buena onda. Y sí, hay que estar atento, ahora más para esta víspera de la fiesta también.
2: Me agarraste un día bueno, pues siempre vengo con cara de orto yo.
0: Tranca, Enzo, no pasa nada.
3: Enzo, nunca pasan mensajes de la audiencia.
0: Es verdad.
3: Que, los agarraste especial, en un día, mirá que...
2: En un día que no queremos rascar un...
1: ¿Cómo está el país?
2: Mega. Como el orto.
1: Mega, el sábado agotó. 13 de abril. Agotó el campo delantero 72 lucas.
2: Sí.
1: Y lo gracioso... No, lo gracioso es que salió un pack fan.
2: Sí.
0: Pack fan.
1: Sí. Que es un meet and greet con Dave Mustaine.
2: 250 lucas.
0: No me interesa, pero no importa.
2: 250 lucas.
1: Dólares. Hoy.
2: 250 dólares.
1: Sí, hoy son 250 lucas. Son 250 dólares lo que podés llegar a...
0: 250 mil pesos para estar con Dave Mustaine.
1: Ajá.
0: Mínimo.
1: Y está, perdón, y está agotado.
0: ¿Y? Agotó. ¿Cuál es tu problema?
1: No, que estamos bárbaros, boludo. O sea, hay guita para estas cosas, así que es una maravilla.
0: Es que no hay guita para las cosas importantes. Es lógico.
1: Si hoy en día tengo que elegir entre... A ver, entiendo el fanatismo, todo lo que quieras.
0: A ver qué va a decir. A ver qué pelotudo.
1: Pero yo no voy a pagar 72 lucas por un pelotudo que se hizo evangelista ahora y me viene a hablar de Dios y de todo eso. Echa al bajista porque...
0: De Mustaine.
1: De Mustaine. O sea, no voy a ver una banda, no voy a pagar esa guita... Me compro, no sé, hago un asado para mis amigos, boludo, con 72 lucas.
2: No te alcanza.
1: Sí, con 72 lucas. Aparte dije, con mis amigos.
0: Pará, vos decís que no irías... No, vos no estás invitado. ¿Vos
1: tenés... No, digo, no tengo vos, pará, 20 amigos. Vos dirías no soy que... Roberto Carlos.
0: Pará, lo que yo quiero decir es, está bien, a vos no te gusta Mega, no te interesa, es un tema tuyo. Es un tema de gusto, sobre gusto, no hay nada escrito, hay gente que escucha a María Becerra. Pero a lo que voy.
1: Lo mismo, cabe lo mismo.
0: Si hay alguien que va, es un tema. El tema es que no hay plata para cosas importantes como, por ejemplo, comprarse una casa, comprarse un auto.
2: Alquilar una casa.
0: ¿Sentido, Luca? No es comparado con lo que puede comprarte o lo que te llega. Por lo menos estás viendo a Dave Mustaine. Y bastante poco es, porque si Dave Mustaine es lo que es, no es mucho ambicioso. No es muy ambicioso lo que están poniendo plata. Después no manché con yerba, que me llama todo boludo diciendo que está todo manchado de yerba. Te pido por favor.
1: ¿Y sos vos el que trae el mate? ¿Quién pidió mate? Está grabado. ¿Quién pidió mate? ¿Vos pediste mate? No, la culpa es tuya. Y la culpa es tuya.
0: Yo no
1: si vos no hubieses pedido mate, no hay mate.
0: Pero yo no lo volqué a recalcar la cosa.
1: Vos
0: yo
1: sos no, el, que nos, el que nos
2: obligó. Hoy no lo volcaste.
1: Hoy nos obligó. Vos sos el que nos obligó a traer mate al estudio.
0: Sí. Hoy está fresco.
1: La culpa es tuya.
0: Pensá en eso, por el que está tomando mate, café o algo, en la pobre garita que está cagándose de frío. Porque
1: perdóname,
0: está fresco.
1: Si hoy hacía 57
2: grados. ¿Cuándo es que toca el 28, no? ¿Toca Maiden?
1: No.
2: Sí, de
1: 24,
2: noviembre.
1: 24, me parece.
2: 28 de noviembre.
1: 24, me parece.
2: No, el
1: 28. Bueno, el 28, si vos decís que el 28.
0: Che, Foco, hablando un poco, están viendo el calendario. ¿No tenemos programa anterior y tampoco tenemos programa posterior?
1: ¿Qué no es mal? ¿Está mal el anterior?
0: El anterior no. Renunció.
3: Tampoco.
0: ¿Bomba de tiempo tampoco?
3: Bomba de tiempo hoy no.
0: Ah, pero hoy no, pero está. Siguen.
3: Sí, sí, sí.
0: Ah,
3: está, ah. Sí, sí.
0: Sigue bomba de tiempo.
2: Porque y Ruiz se casa, no. Por eso no viene más.
0: Y si no te pensás...
3: No, no, yo hoy le dije a Ruiz, bueno, mirá, le digo, si no van a venir... mandame las fotos de las migas del pan dulce que te vas a comer y todo eso, porque está gorda, ¿viste?
0: Está gorda, está sí, gorda. Está rechoncha.
3: Está como con un salvavidas importante.
0: Sí, tiene papada, tiene una cosa...
3: Sí.
0: Está feo. La palabra está feo.
3: Estaba viendo unas fotos antiguas de Buenos Aires, que por otro lado están muy buenas, y estoy viendo dos niños yendo a la escuela...
0: En Instagram.
3: ...con sus portafolios.
0: Perdóname, Instagram.
3: Sí, Instagram.
0: Perdóname.
1: Ojo lo que vas a hablar.
0: El Instagram es fotos.ba.buenosaires.
3: Sí, fotos...
0: Punto BA antiguas.
3: No, fotos.antiguas.ba.
0: Bueno, ese chabón, yo les recomiendo, vende el libro de esas fotos.
3: Ah.
0: Se lo recompré a mi viejo para el cumpleaños de 80.
3: Qué bueno.
0: Yo sí se lo compré, dije, ponle una atención.
3: Sí.
0: Todo a mi familia, mi viejo, mi vieja, y todos los que estaban ahí, gente grande, fanatizados con el libro, excelente foto, y el tipo se tomó el trabajo de sacar, ponerle una foto de el zoológico, como está pasando el 67, en los años 50,
3: y recrearla
0: esperando
3: ahora.
0: El 67 que pase y buscando la forma que salga la foto igual.
3: Más o menos igual, sí.
0: La verdad que está bueno.
3: Sí, la vi, la de los colectivos.
0: Está interesante, sí. está bueno porque...
3: Bueno, y veo dos estudiantes de más o menos unos 12 años, 11, 12 años, yendo con los portafolios a estudiar, y uno veo que tiene un cigarrillo en la boca. Se las muestro para ver si a ustedes les parece lo mismo.
0: No, es que, ¿cuál es el problema? Pero no sé cuál es tu drama. Papi, eso pasa por no nos escuchar. Eso que
1: ¿pero vos le viste la cara al pibe?
0: Repetidor.
1: No, pero es por como eran antes, o sea, la estética que tenían. El flaco parece que venía de la Segunda Guerra Mundial.
0: Pero ¿vos te acordás cuando te contábamos?
1: Hoy anda a ver un pibe de esa edad que va a la primaria.
0: ¿De qué año es ese?
3: ¿Esta foto?
0: Sí. Dice abajo, fíjate, abajo.
3: Cuarenta y pico. No, abajo no dice.
1: Sí, la descripción.
0: Dice en la descripción, sí, sí.
3: Pará, son 184 comentarios, aguantá.
1: No, en la publicación.
3: Ah, sí, sí, pará. Foto 9 es 9. Un alumno pita un cigarrillo en pantalones cortos AGN 1938.
0: Archivo General de la Nación. 38. En esa época, o años antes... A las embarazadas se les decía que para poder hacer que el hijo sea mejor, se le hacían enemas de cigarrillo. Y al que tenía asma lo mandaban a fumar. O sea, era una época distinta.
1: O el humo de la locomotora. ¿Qué? Que lo ponga, te pares arriba del puente y cuando arrancaba la locomotora,
0: también,
1: aspirar ese humo.
0: En los años 60, fumar en los hospitales era normal.
3: Ah, bueno, sí.
0: Y bueno, entonces, ¿por qué?
3: Pero no, ¿por qué, no? ¿Qué en los 60? En los 80, yo me acuerdo que iba...
0: Yo te dije 60 porque seguro, en los 80 por ahí.
3: Pero en los 80 y 90 también, te diría.
1: Perdón, yo iba a un pediatra... Y un médico de cabecera que tenía mi vieja que me llevó a ver algo. Y ya estaba secundario, pero el chabón estaba con el. Te atendía con el pucho en la mano.
0: En los 90, mandó en los 90.
3: Sí, bueno, y yo iba al hospital.
2: Y estaban fumando dentro del aula.
3: Sí. Al hospital Churruca en los 90 y estaban los ceniceros en los pasillos.
0: Una cosa es la facultad que estén fumando, que eso sí, y otra cosa es el hospital, que no es ya, no sería normal. Pero también hemos leído acá, en principio del siglo XX,
1: pero igual
0: la cocaína era normal.
1: Igual,
0: se fomentaba la cocaína para despertarse, para estudiar y estar mejor.
1: Igual en películas así de época, eso se recrea, de que estén fumando...
0: Claro, por eso te digo que no es llamativo. Que
1: o sea, en los hospitales.
0: Ahora lo ven llamativo.
2: ¿No fumaban adentro en los estudios de radio?
0: Sí. Exactamente.
2: Todo además, cerrado.
0: Yo empecé a laburar en la empresa donde estoy, y en el mayo del 95 empecé... Y en junio jugamos el truco por pronto shake y fumando dentro de la oficina.
2: Claro.
0: Y ahora no se puede ni tomar ni alcohol ni fumar dentro de la empresa.
1: Yo trabajando fumaba.
0: Que también, yo también.
3: Mucho menos café, tirarte pedo. Mucho menos tirarte pedo.
0: El pedo es una falta de respeto. O sea, sí,
3: o sea, por eso esperás y te los tirás acá.
0: Exactamente. Nos vemos el martes que viene.
3: Chao.
0: Chao, Enzo.
2: Chao, Enzo. Gracias.
0: Nos vemos. Que estés alegre.

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Hola, hola, ¿qué tal? ¿Cómo les va? Tengan todos muy buenos días, muy buenas tardes, muy buenas noches. Bienvenidos a Mundo Vender FM. Una hora con una selección de noticias y también de muy buena música en tu radio favorita, traída a ustedes gracias a republicahosting.com, que como siempre decimos, es tu lugar en internet, nuestro lugar en internet. Mi nombre es Santiago Alonso y estaremos repasando las tapas más importantes de los periódicos para ver qué pasa por la calle, como dice la canción. ¿Qué pasa allí afuera en todo el país? Prometemos ser un programa absolutamente federal. Hay gente que nos escucha en AM, FM y radios online, y a ellos estará dedicada esta emisión en particular, que, bueno, está dedicada a quienes nos sigan en todos los soportes, básicamente, diríamos que a todos los que estén escuchando, con este compacto de noticias y también muy buena compañía. Publica crónica.com.ar en su parte de números y destino y lotería el siguiente titular, que es bastante curioso. Presumió que había ganado un importante premio en la quiniela, pero terminó llorando por una terrible confusión. Una mujer tuvo una seria confusión al llevar su boleto de lotería y no pudo contener las lágrimas. Una mujer celebró junto a su familia que había ganado un gran premio en uno de los juegos de lotería más famosos del mundo, pero al darse cuenta de un detalle en su boleta de juego, no pudo evitar las lágrimas. Ganar la lotería, se sabe, es una de las fantasías más comunes entre un sector de la sociedad, debido a los imponentes montos que hay en juego, y permitirían, bueno, por supuesto, que uno se convirtiera como la película de Eddie Murphy de mendigo millonario, ¿no? Un poco más. Las historias de los ganadores suelen convertirse en virales entre los internautas por, obviamente, el poder de cambiar la vida, ¿no?, que tiene un premio de estas características. Otros no, otros eligen cultivar un perfil bajo para evitar quizás situaciones complicadas o que directamente lo mangueen, ¿no? La afortunada reside en la ciudad de Nueva Gales, en el sur de Australia. Estaba a punto de dejar sus números de siempre por no tener un resultado esperado, pero obtuvo un premio de $13,000. Sin embargo, la realidad la dejó totalmente sin palabras. La mujer, luego de corroborar su jugada, le comentó a su familia que se había quedado con este monto, pero sus familiares se dieron cuenta del imperceptible error. No ganaste los $13,000, le explicó uno de ellos. El premio obtenido es de $13,000,000. La mujer aseguró que no tiene ni idea sobre cómo repercutirá la fortuna entre su familia y que en el momento de darse cuenta de la cifra final, obviamente entró en una situación de mucha confusión, de mucha emoción y mucha alegría, mientras que dijo hubiese estado conforme también con los $13,000 que, bueno, vio ella inicialmente. Uno de los objetivos que posee de ahora en más será la compra de una casa y poder viajar por el mundo, según la información que le brindó a los trabajadores de la lotería cuando se acercó a reclamar su premio. Sigo pensando que me despertaré y volveré a la realidad, pero recién estoy empezando a asimilarlo. Y claramente algunos se preguntarán, bueno, ¿pero qué número jugó? 7, 20, 19, 25, 10... 31 y primero. La jugadora compró su boleto en la tienda Gladstone News Agency y General Store, donde vendieron por primera vez en 17 años un premio millonario con los números que, bueno, incluían una secuencia de cumpleaños según la ganadora. He estado jugándolos cada semana, pero recientemente pensé en deshacerme de ellos por completo, manifestó la mujer, por supuesto, obviamente en un estado total de shock, antes de, bueno, darle la última oportunidad a justamente la lotería en cuestión, ¿no? Bien, detalles, información de la Argentina. La CGT puso la fecha 9 de mayo, paro nacional contra, según dicen, ajuste sistemático y proceso receptivo inaceptable. Así que estén atentos porque esto alcanzará todo el país. La Central Obrera convocó la medida de fuerza tras la reunión de sus miembros en la sede de Asopardo. Será por 24 horas y sin movilización. Si marcharán, asevero, el primero de ese mes por el Día del Trabajador, y el 23 de abril habrá también una protesta universitaria, lo saben. Entonces, 9 de mayo, paro nacional por parte de la CGT. Triunfo clásico, River venció con claridad a Nacional y le manda en su grupo, en su grupo de la Copa Libertadores. River Plate recibe a Nacional de Uruguay por la fecha 2 del grupo H de la Copa Libertadores de América 2024, con un golazo de Diabrito Echeverri en el primer tiempo y un tanto del ingresado Colidio en el final. El Millo se quedó con el clásico rioplatense y es el líder
de su zona. Esto lo publica el suplemento deportivo también de Crónica. ¿Qué más está pasando? Seguimos buscando información. Tenemos abierto justamente nuestro WhatsApp y es el 11-25-36-48-14. Información, Javier Milei en la Universidad de Florida dice: es importante abrir el mercado. El presidente de la Nación, Javier Milei, expuso un discurso en la Universidad de Florida, Estados Unidos. También informó que el gobierno no aplicará la vacuna contra el dengue al considerar que en 3 meses los mosquitos habrán desaparecido. Bien, son algunas de las cosas que están pasando. Decíamos entonces, tenemos habilitado nuestro WhatsApp y es el 11-25-36-48-14. ¿Hay noticias? Sí, y hay música. Y lo hacemos de la mano de los Backstreet Boys. Esto es Larger Than Life. Estamos en Mundo Vender FM, emitiendo para más de 500 radios de la mano de republicahosting.com, tu lugar en internet. Los BSB sonando aquí en Vender. ¿Y vos? ¿Desde dónde estás escuchándonos? Hola, pasen, bienvenidos.

aquí en Mundo Bender. Estamos escuchando a Backstreet Boys haciendo Larger Than Life, canción del año 1999, del disco Millennium, una canción que fue escrita por Brian Littrell y Max Martin. Es principalmente un tributo a los fans del grupo, una canción que fue totalmente exitosa y la más tocada en el número 1 del MTV Total Request Live, y por supuesto una de las más exitosas de este conjunto que al día de hoy continúa entregándonos hermosas canciones. Decíamos entonces Backstreet Boys, Larger Than Life.

Y seguimos, claro, con música y noticias. Esto es CJ Lewis haciendo R2DA aquí en Mundo Bender, traído a ustedes de la mano de republicahosting.com y también de tu radio favorita. Noticias sobre música, en este caso sobre el Indio Solari, que anunció el regreso de los Fundamentalistas a La Plata, el regreso de los Fundamentalistas del aire acondicionado. Y acá esto lo publica La Tecla. La pregunta es, ¿cuánto cuestan las entradas? La banda del legendario cantante volverá a la ciudad que los vio nacer, que vio nacer, por supuesto, a los Redonditos de Ricota. La banda del Indio Solari, en este caso me refiero a los Fundamentalistas del aire acondicionado, tomó la posta y sigue con el legado de su maestro después de que el Parkinson que padece lo alejó de los escenarios. Recientemente anunciaron una fecha muy especial, el regreso a La Plata, la ciudad que viene a ser a los Redonditos Ricota, allá lejos y hace tiempo, por los 70. Seré heraldo de buenas noticias, dijo Carlos Solari antes de anunciar la fecha en su cuenta oficial de Twitter, haciendo alusión a su canción Había una vez, del disco Pajaritos, Bravos Muchachitos. La misa será el sábado 8 de junio en el Estadio Único Diego Armando Maradona de La Plata, donde no se presentaban desde noviembre del 2022. Las puertas abrirán a las 5 de la tarde, mientras que el comienzo del show está pautado para las 20:30. Entonces, la segunda pregunta que nos ocupa en este caso es, bueno, ¿cuánto cuestan? ¿Cómo las consigo? Hay que decir que el miércoles 17 de abril a las 6 de la tarde se habilitará la primera preventa de entradas por tiempo limitado a través de tuentrada.com. Los precios en esta instancia de venta van a ser los siguientes. Abro página. Cabecera, 22.000 pesos. Campo, 26.000. Y platea, 31.000 pesos. A estos valores se les debe agregar, obviamente, el costo de servicio de la plataforma encargada de vender, en este caso, los tickets, la famosa tiquera, como se le suele llamar habitualmente. Para ahorrar ese monto extra, los fanáticos podrán adquirir los pases acercándose a los puntos de venta oficiales que informarán en las redes sociales de la banda, en la cuenta de Instagram @indio_solari_ok. Bueno, está también esta información, no, perdón, de Twitter, no de Instagram, ¿sí? Así que vuelve en este caso la banda del Indio Solari. Más información internacional.

0: Jury o Crímenes Americanos, y la temporada 1 cubre lo que pasó con O.J. Simpson. En las últimas horas su familia comunicó el deceso. El 10 de abril, nuestro padre Orenthal James Simpson sucumbió su batalla contra el cáncer, decía un mensaje firmado por la familia en la red social Twitter. ¿Qué más tenemos? Info sobre Netflix, que aumenta y aumenta mucho. Aumentos mayores al 70%, así quedarán las tarifas. La plataforma de streaming anunció que todos sus paquetes van a subir de precio, entrando en vigencia de forma inmediata para los nuevos suscriptores, mientras que los antiguos suscriptores recibirán un email con 30 días de anticipación. La inflación no da tregua y en esta oportunidad afecta a las plataformas de streaming, precisamente Netflix, donde la actualización de tarifas, bueno, cambia en función del paquete que vayan solicitando los consumidores. En ese contexto, en el caso del plan básico, la suba es de 72%, mientras que el plan estándar aumentó 71,5% y el premium registró una suba del 67,3%. Dichos valores se encuentran detallados en la página oficial de la plataforma. Entonces, ¿cuánto van a costar? Esto es así. Plan básico aumentó de 2.500 pesos a 4.300, teniendo en cuenta el cobro de impuestos, el precio final se eleva a 6.835. Este servicio permite ver contenido en un dispositivo compatible y también HD. Plan estándar pasó de 4.200 a 7.200, con impuestos casi 12.000. A diferencia del plan básico, este permite al usuario ver contenido en dos dispositivos compatibles y a la vez con calidad Full HD. Plan Premium, acá es donde viene intensísimo, pasó de 5.800 pesos a 9.700, pero con impuestos y todo hablamos de 15.500 pesos. Acá en este caso la chance está de ver cuatro dispositivos disponibles y a la vez en Ultra HD. En el caso de los planes estándar y premium se pueden agregar cupos para habilitar un miembro extra por 2.500 pesos cada uno. ¿Y vos? ¿Lo vas a seguir teniendo? Contanos. 11 25 36 48 14.
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1: Contamos cuáles son las redes del programa. Una es arroba Santi en la radio. Ahí me encuentran para escribirme las 24 horas. Y si no, nuestro WhatsApp en el 11 25 36 48 14. Ahí nos puedes mandar tu noticia del día, tu noticia de la semana. 11 25 36 48 14. Y si no, Instagram arroba Santi en la radio. Lo que suena ahora de fondo es que ya haciendo TikTok. En segundos, más música, más noticias aquí en Mundo Vender FM, en tu radio favorita.
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1: Y lo hacemos con música y noticias. Esta vez nos vamos a la provincia de Buenos Aires. Publica lapoliticaonline.com. Intendentes del conurbano denuncian que tarifazos superiores al 260% ponen en jaque las finanzas municipales. En Varela la comuna está en situación crítica. En Echeverría la luz subió 200 millones y Gray fue a la justicia. A la caída de la recaudación local y la disminución de los recursos que reciben por coparticipación, los intendentes del conurbano suman otro golpe para sus finanzas locales. Las facturas de servicios que comenzaron a recibir con incrementos superiores al 260%. Este jueves, el intendente de Florencio Varela, Andrés Watson, alertó que su municipio se encuentra en situación crítica debido a los incrementos percibidos en las últimas boletas de luz, gas y teléfono. En el caso de Edesur, tuvimos un aumento del 260% solamente en el alumbrado público, cuando en el servicio de tasas municipales aumentamos un 95%, dijo la secretaria de Hacienda de Varela, Gisela Primus. En ese sentido, Watson señaló que no solo se da un recorte del ingreso fijo, sino también aumentos indiscriminados. Uno de los primeros dirigentes en alertar del impacto de estos tarifazos en su municipio fue el intendente de Esteban Echeverría, Fernando Gray, a quien le llegó un incremento de 200 millones de pesos de un mes a otro, solo en lo relativo al alumbrado público. Y acá lo que está mostrando es una factura que data de febrero del 2024 y otra que data de marzo del 24, donde una tiene 71 millones de pesos, digo, entendiendo que es de toda la municipalidad, y otra de 271. Bueno, aumento importante si los hay. En Ituzaingó, en la zona oeste de la provincia de Buenos Aires, el alcalde Pablo Descalzo dijo que el panorama de recesión y caída de recaudación pone en riesgo la normal prestación de los servicios por parte de la comuna. Esto lo está publicando en su sitio, lapoliticaonline.com. Pasamos a latecla.info. Insólito, un ladrón en silla de ruedas robó un medidor de agua en una propiedad. Los vecinos de la cuadra lo conocen porque con frecuencia les pide colaboración de dinero o comida. Un insólito hecho de inseguridad quedó registrado por las cámaras de seguridad de un vecino de la ciudad de Rosario, en Santa Fe. Resulta que un hombre con discapacidad motriz acomodó su silla de ruedas junto a la pared de una vivienda, robó el medidor de agua y luego se marchó. El hecho tuvo lugar en Pasaje Sabio al 1200. Al alertar el faltante, la dueña de la casa, bueno, acudió justamente a las filmaciones de la cámara de seguridad y allí descubrió que el ladrón había sido un sujeto que reconoce justamente en el barrio. Es terrible, este tipo pasa pidiendo todo el tiempo acá, relató Marta a la prensa y aseguró que siempre le dan dinero o comida. Siento mucha indignación porque este tipo vive en el barrio Las Delicias y cobra una pensión por discapacidad, agregó. En el video que circuló en redes sociales se observa cómo el ladrón llega a la propiedad y al alertar que no había nadie en la calle que pudiera descubrirlo, bueno, afloja el medidor, lo retira y también se lo lleva. Nadie se había dado cuenta del robo hasta que empezaron a notar inconvenientes con el suministro de agua. Al identificar el faltante, descubrieron que la persona que muchas veces pedía colaboración a los vecinos, bueno, había robado el artefacto en cuestión. Si bien lo identificaron con la policía, hasta el momento no trascendió si finalmente pudieron dar con él. Esto lo publica la gente de latecla.info. Y vos, contanos, ¿desde dónde estás escuchándonos? Esperamos tu mensaje en el 11 25 36 48 14. ¿Cuál? 11 2 5 3 6 4 8 1 4.

Ahí estamos con la velocidad del dance de los 90. Primero era Corona haciendo Ritmo de la Noche, Rhythm of the Night. Ahora todos a bordo de Ava E. Stone en este programa llamado Mundo Bender FM, que llega a más de 500 radios gracias a los amigos de republicahosting.com y por supuesto tu radio favorita, infaltable, necesaria. Info sobre cine, cómics y cositas que nos gustan. Sí, claro, antes te cuento un poco cómo estará el tiempo en esta semana en primero que nada en la provincia de Buenos Aires. El día lunes 15 de abril estará, bueno, lluvioso por lo que estamos viendo aquí, con una mínima de 20, máxima 23. Martes y miércoles mejorará un poco, saldrá el sol. Después jueves y viernes también se mantendrá bastante mejor, con mínimas de entre 10 a 13 grados, hasta 22 grados como máxima. Sábado y domingo también óptimamente, y ya la otra semana del 22 en adelante empieza a ponerse un poco más nublado. Así que prepárense, no se va a caer el mundo, no hay fuertes lluvias programadas, así que pueden hacer todo tipo de planes. Bien, cómics, cine, animación y demás, esto lo publica anmtblea.com. Transformers Paramount confirma el crossover con G.I. Joe. Esto es básicamente para los fans de todo lo ochentoso, ¿no? O sea, de aquellos que solíamos estar con la a pleno, con la tele puesta en los 90 y mirábamos las dos cosas, ¿no? G.I. Joe y los Transformers. Durante la convención de cine, animación y cultura pop CinemaCon, Paramount Pictures confirmó que una película crossover entre Transformers y G.I. Joe está oficialmente en marcha vía Slash Film. La verdad que me encanta, como concepto está buenísimo. Las insinuaciones de que tendría lugar un encuentro entre las dos franquicias de Hasbro, esta empresa de juguetes, han estado en la mente de los fans desde la escena postcréditos de la última Transformers, pero bueno, hasta ahora todo parecía ser un rumor. No se han revelado detalles sobre la producción, con, bueno, obviamente nombres del reparto, dirección y guión, por lo que se espera que en los próximos meses aparezca más info al respecto, esto que por supuesto nos encanta. Más información justamente sobre estas cuestiones del tipo nerdica. También anmtblea.com. Estudio revela el show preferido de los niños de cada nación. Naruto es el anime japonés favorito en 83 países. Esto lo hace un listado interactivo de The Toy Zone, que es justamente un sitio que en este caso está relevando cuáles son los programas favoritos de los chicos de hoy. The Toy Zone ha utilizado los volúmenes locales de búsqueda en Google en todo el mundo para descubrir cuáles son los programas de televisión infantiles más populares en cada país, y por supuesto aquí está la información en cuestión. Naruto es la serie infantil más popular en 83 países, más que cualquier otro programa en el mundo, incluyendo su natal Japón. Cocomelón, aclaro, no sé qué es el siguiente más popular, top en 50 países. Luego los shows varían según la emisora. Sonic Prime es el show más importante en Netflix en 52 países. Bueno, Sonic como franquicia hace 35 años que nos viene dando todo tipo de alegrías. Hannah Montana del 2006 es la serie infantil más popular de Disney en 48 naciones, a pesar de que desde el año 2011 no se pasa por TV. Algunos países en Europa prefieren los programas nacionales a los importados, como bueno, algunos de Letonia, Suecia y Rusia, con nombres irreproducibles porque no conozco ninguno de los tres idiomas. Y obviamente Hora de Aventura es la serie para chicos más popular en Estados Unidos, el único país donde es, por supuesto, favorito. Y bueno, como decíamos, se valió del motor de Google para, en este caso, hacer esta encuesta. Para identificar el show infantil más popular en cada país, The Toy Zone recopiló una lista de programas infantiles a partir de canales populares como Cartoon Network, Nickelodeon, SeaBabies y Netflix. Y también suma datos de Wikipedia y de Stacker.com. La lista que estaban confeccionando tenía 7000 shows. Y por supuesto con el explorador de palabras clave, bueno, se sacaron los datos en cuestión para justamente buscar esta información en cuestión. Así que esto lo publica anmtblea.com. La última, antes de pasar a la siguiente canción, escucharemos un poco de funk. Se viene un cómic, perdón, no, una película basada en un cómic muy popular de las Tortugas Ninja. Pero atendí, no es un cómic
como el que hemos como los que hemos leído de editados por Archie en los 90, ni tampoco es algo muy inocente, porque nos referimos a la adaptación a la pantalla grande de la película El Último Ronin, una versión bastante oscura de las Tortugas Ninja, donde básicamente Rafael es el único sobreviviente de una matanza que llevó a cabo el nieto del villano destructor, y él queda como el único sobreviviente y va a tener que ir a por este asesino y básicamente hacer justicia por mano propia. Una historia que está ambientada en una Nueva York totalitaria donde, bueno, veremos la venganza a sangre fría de la única tortuga sobreviviente. Además, está a decir que la película no va a ser para chicos, incluso se habla de una calificación que será de apta para mayores de 18 años. La vamos a ver, por supuesto. Las tortugas en el cine siempre son una muy buena noticia. También lo es la gente de Fats Larry's Band, sonando aquí en Mundo Vender FM. Esto es Act Like You Know. Información y noticias de primera mano. Esta revista, este magazine hablado, que sumará entrevistas en muy poco tiempo y que promete música, promete funk, y lo hace la mano de Fats Larry's Band en Mundo Vender, Act Like You Know.

0: escuchamos a Fats Larry's Band haciendo Act Like You Know aquí en el aire de Mundo Bender. Y tenemos también más info deportiva que nos lleva a hablar de San Lorenzo, que optó por ponerle fin al ciclo de Rubén Insúa. ¿Quiénes son los candidatos para reemplazarlo? Luego del tropiezo ante Independiente del Valle en Ecuador por Copa Libertadores, la dirigencia lo llamó a una reunión para darle un corte a su contrato que, recordemos, finalizaba en 2025. Esto lo publica Infobae.com. El segundo ciclo de Rubén Darío Insúa como director técnico de San Lorenzo llegó a su fin luego de 146 partidos con 57 victorias, 54 empates y 35 derrotas. El gallego fue cesanteado tras reunirse con la comisión directiva que comanda Marcelo Moretti. Solo falta que resuelva los números de su salida, dado que el contrato del ex volante finalizaba en 2025. Era el DT que más tiempo llevaba en su puesto en la liga profesional y bueno, había resumido allá por mayo del 2022. Esto está publicado justamente en Infobae.com. ¿Quiénes son los posibles nombres? Luis Subeldía, hoy sin club luego de no renovar con Liga de Quito. Después aparece Gabriel Heinze, quien ya soñó en otras oportunidades en el club y cuya última experiencia se dio en Newell's. Tampoco hay que descartar a Ariel Holland del último tránsito de la Universidad Católica de Chile. Y Gorosito, bueno, es un nombre, digo, Néstor Gorosito, es un nombre ineludible cada vez que queda vacante el camarín de DT en el conjunto azulgrana, aunque parece correr de mucho más atrás. Esto era Fat Larry's Band en Mundo Bender haciendo Act Like You Know.
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0: 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Y lo hacemos con música de la mano de Lee Marrow. Esto es Shanghai. Nos quedan algunos minutos antes de despedirnos. Muy buena música en Mundo Bender FM, en tu radio favorita y de la mano de republicahosting.com. Como siempre, música, noticias, mucha compañía y mucho disco, claro.

0: Y de esta manera, amigas, amigos, estamos cerrando esta emisión de Mundo Vender FM en tu radio favorita y de la mano de republicahosting.com. Mi nombre es Santiago Alonso y ya lo saben, nos reencontramos en la próxima emisión en la misma hora o a la misma hora y en la misma batiseñal. Como dijo Cerati, nada más queda, se quedan con la mejor programación. En las redes me buscan como @santi en la radio, especialmente en Instagram, y allí nos estamos encontrando. Amigas, amigos, ha sido un placer compartir esta hora de música y noticias con todos ustedes. Somos simplemente, o soy simplemente, una voz que les acompaña, porque los periodistas no somos la gran cosa, ni mucho menos. Tan solo, muchas veces, o casi siempre, tan solo somos eso. Chau.
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todos ustedes, muy buenas tardes, una nueva emisión de Dado Hobby Soccer. Si yo no me equivoco, el número 131, eso no tiene mucho sentido decirlo, porque ya 131 programas es casi un milagro que haya sido esto. Lo bueno es que obviamente cuando uno tiene el capital para hacerlo y paga, va a seguir saliendo, porque el micrófono es mío, la computadora es mía, el programa es mío, la radio es mía, va, mía y de Walter y de Alejandro, y la FM Sónica se le paga para que ella también lo pase. Así que por lo tanto, seamos sinceros y blanqueemos un poco y acabemos con ese tema de del sensiblero social que existe siempre, que es uno, pero lo que pasa es que lo hago para que la gente vea cómo uno se esfuerza. Nada, las pelotas, lo haces por plata. Es más, de hecho, obviamente, si mañana dejo de pagarle a Sónica y mañana dejo de pagarle a LPD Online Radio, simplemente van a ser audios que van a estar en mi computadora y van a poder ser repartidos por WhatsApp, por Instagram o por donde se me pueda, me lo permita la plataforma. Y si dejo de pagar internet, también dejará de salir todo. Esto es como que la forma de difusión es por internet. Bueno, 11-7163-1040, 11-7163-1040, el WhatsApp de FM Sónica, que algún día volveremos a un estudio, todavía seguimos en veremos, pero entiendo que algún día llegaremos, no sé cuándo. Seguimos saliendo online, así que no hay problema. Después, por otro lado, ALPD Online Radio sigue vigente y sigue estando ahí al frente de la radiofonía, de la radio web, como algo que no suelo decir y no suelo publicitarlo, al menos, pues sobre todo para los que quedan escuchando en Sónica. Si alguno de ustedes, quien quiera, que tiene un programa de radio o le gustaría hacer un podcast o le gustaría hacer un, no sé, un radioteatro como en sus viejas épocas, o le gustaría simplemente plasmar sus ideas en un programa, más allá de que les recomiendo fervientemente que lo hagan por Sónica, porque el alcance que tiene Sónica todavía sigue siendo muy alto con respecto al radio tradicional, también, a pesar de que Sónica también se escucha por web, también pueden hacerlo por ALPD Online Radio. Simplemente se meten en alpd.com.ar y ahí van a encontrar el mail de contacto para poder hablar con nosotros y enviarnos su programa. El costo, en nuestro caso, el costo es cero. El costo de publicación del programa es cero. Es simplemente lo que queremos hacer a través de la difusión y a través de llegar a más gente. Es decir, quien quiera hacer un programa radio y dice, bueno, lo quiero mandar y quiero que, simplemente, no sé, por X motivo, y lo quieren poner y colgar en la web y no tienen alcance, nos juntamos todos en LPD Online Radio y ahí mandamos el programa para que el mundo lo escuche. Y como les decía, el costo es cero porque no es nuestra intención cobrar nada, no solo los programas, sino tampoco publicidades ni nada. Sabemos que hay publicidades, son publicidades de amigos, si quieren poner publicidad también. O sea, mi intención, nuestra intención en LPD Online Radio es ser libre. Y esto antes de mi ley y toda la sanata esta que ahora están todos hablando y todos se enjuagan la boca de decir libertad. La idea es ser libre, y para ser libre tiene sus deberes y tiene sus derechos. Los deberes de ser libre es justamente afrontar ciertas cosas, y en este caso el afrontar el costo económico que implica tener una radio digital. Lo afrontamos, lo pagamos, y simplemente para eso, y es un lugar de hobby para quien quiera mandarlo. No pretendemos ningún tipo de publicidad, ni tampoco pretendemos ningún tipo de cercenamiento de la voz. Bien, ¿por qué explico esto? Perdón, los sonidos. ¿Por qué explico esto? Justamente porque a veces no lo suelo decir. Y la intención de ALPD Online Radio es simplemente ser libre y poder diversificar voces y multiplicar voces. Nada más que eso. Tal vez multiplicar voces, no sé si es la palabra exacta, pero sí ampliar. ¿Y por qué no ponemos la publicidad? Como les decía, porque justamente, a ver, un ejemplo claro es helado suizo ahí en Sónica, que está al lado, ¿no? Helado suizo, muy buen helado, la verdad que me gusta, pero a ver, puedo decir lo siguiente: helado suizo es un muy buen helado. Ahora, Fers, que está más, si sigue estando, porque hace mucho que no voy, que está más llegando para Mitre, para mí es mejor, Valentino es mejor, Grido cerró, pero Grido por ahí es tan bueno como helado suizo,
y no sé, qué sé yo, y Perlato, que lo tengo en esos lugares, me encanta. Bien, lo puedo decir porque ninguno de esos cinco me paga a mí una publicidad. Entonces, yo estoy obligado a decir que Helado Suizo es el mejor de Villa Martelli, o en su defecto, no decir nada, callarme la boca y mantenerme con Helado Suizo, un buen helado, un excelente helado y nada más. Y no puedo decir más nada porque me está publicitando. Obviamente, bueno, puedes tirarte en contra del que te paga. Por ejemplo, hace poco el padre de mis hijastras, digamos, trabaja en Café Bantú. Y Café Bantú, aparentemente no, paga o lleva café a lo que es Neura. Y bueno, y felicitado, yo escuchaba a Tronco diciendo, no, el mejor café, qué lindo un cafecito de Bantú, claro. Entonces, hoy te potencias a Bantú y te decía, no, el mejor café, un café aromático, bueno, que realmente es buen café. Pero cuando yo digo que es buen café y Bantú no me paga, es sincero lo que yo estoy diciendo. Cuando yo digo que Helado Suizo es muy buen helado, pero no es mejor que Perlato, estoy siendo sincero, o al menos de mi gusto. No estoy mintiendo. Entonces, la publicidad se basa en mentiras, obviamente. O en verdades no tan verdades. Uno puede decir que el mejor helado publicita Rapa Nui. Y vos decís que el mejor helado es Rapa Nui. Y por ahí tenés razón. O sea, pero es difícil darse cuenta si realmente estoy mintiendo o no. ¿Por qué? Porque por atrás tenés un interés económico. Bueno. Entonces, esto es lo que hace que la radio LPD no tenga publicidades. Y las publicidades que tiene son publicidades de gente que ha llegado, nada más. Y tampoco me molesta, no queremos tampoco que no haya publicidades. O sea, si quieren tener publicidades de cada uno de ustedes, y que en su programa, por ejemplo, tienen una publicidad de Gigabyte, por ejemplo, tengo adelante un disco de Gigabyte, y tienen publicidad de Gigabyte, y a ustedes les sirve fomentar a Gigabyte y decir que Gigabyte es el mejor, y que Gigabyte es el mejor disco, es el mejor producto de para informática del mundo, excelente en su programa. Eso no significa de que yo no pueda decir que Gigabyte no es mala marca, pero he tenido varios problemas con los discos Gigabyte. Y que yo lo diga no significa que esté en contra de la publicidad que le pone la otra persona, porque cada uno tiene su intención detrás, su interés detrás. Así que quien quiera enviar un programa de radio ya editado, eso es cierto, no vamos a ponernos a editar un programa, nos vas a mandar en crudo los programas en crudo y vamos a editar nosotros, porque ni en pedo, olvídate, no lo vamos a hacer, pero sí, si lo mandas ya editado, fantástico, y ahí va el programita y le hacemos un lugar en la grilla y lo mandamos en el medio. Así que bueno, para eso también pueden mandarlo. No les digo 11-7-1-6-3-10-40, no les mando, les vuelvo a mandar la radio y el teléfono de WhatsApp de Sónica para poder mandar un mensaje, pero no significa con esto que van a mandar el programa por ahí, porque Sónica les va a cobrar, porque Sónica se maneja de otra manera. Tampoco voy a criticar a Sónica bajo ningún aspecto, porque es una radio tradicional que tiene su estructura, punto. Y obviamente que, vamos a ser sinceros, se lo explico a FM La Patriada, que salió con los cartelitos a decir, estamos acá pidiendo, después que el Milei nos sacó la pauta oficial, pidiendo que ustedes como suscriptores lo hagan y nos paguen por mes. FM La Patriada, sencillamente es lo que hicimos todo el mundo, todos los que hacemos en los medios de comunicación y a todos los que nos importa vivir de esto. Yo no vivo de esto. Yo tengo un trabajo donde cobro un sueldo. Ahí estoy. Si vos querés seguir manteniendo los sueldos y el costo que implica tener una radio, y si tenés que conseguir publicidades, fondos privados, que pongan en tu programa. ¿Qué es lo que les recomiendo? Una recomendación que le hago a FM La Patriada, más allá de que tiene gente que, por lo que veo, tiene experiencia en radio, o por lo menos lo vi a Lalo Mir en un momento. A lo mejor Alomir nunca lo hizo. Lo dudo, pero no importa. Les recomiendo generar un buen contenido. Si vos generas un buen contenido, y vas a tener publicidad. Neura, por ejemplo, que yo sepa no recibe pauta oficial, y sin embargo Neura es un estudio chiquito, porque siempre es el mismo estudio, no tiene varios estudios, tiene uno solo. No sé quiénes manejan las cámaras, no tengo idea si son cámaras puestas por Fantino. Creo que son tres cámaras, porque uno enfoca al conductor y después a los panelistas que están a los costados. Un escritorio, y atrás dice Neura. Es todo lo que se le estudia, y ahí están. Y ellos tienen publicidades porque Bantú le conviene, a Bantú le conviene que vos escuches que ellos están o que existen. Esa es básicamente la publicidad. O sea, vos tenés Neura, donde mucha gente replica programas, donde mucha gente replica
cortos o demás. Entonces, si en el medio tronco dice Bantú, está muy bueno, entonces vos escuchás, ¿qué es Bantú? Café Bantú, pum, buscas Café Bantú y te encontrás con que venden café y bueno, las máquinas de café. Es sencillo, entonces de esa manera Bantú genera potenciales clientes y potenciales ganancias, obviamente. Eso no significa nada, simplemente eso, eso se llama la publicidad. Bantú le paga a Neura y aparece y Tronco dice, querido, qué rico café Bantú. Mañana Bonafide le paga a Neura y Bantú deja de pagar y Bonafide va a pasar a ser el mejor café de la historia y no Bantú. Es así, así funciona, mis queridos amigos de FM La Patriada. Tienen que mover el ojete, caminar, pero antes que nada generar un buen contenido. Yo no sé si mi contenido es bueno o malo, no me importa. Por eso que no me importa en el caso de ALPD. No es que no me importa, yo trato de hacer lo mejor que me gusta. No le doy tanta importancia, no corro detrás de que salga todo bien o que escuchen todo. Es porque realmente yo lo hago por otro objetivo. Es simplemente dejar registrado mi voz en algún lado y mi pensamiento me sirve para pensar y para informarme de cosas. Nada más que para eso. Motivo por el cual no le doy tanta importancia a generar riqueza con ALPD Online Radio. Me gustaría que la gente lo escuche. Si hay gente que lo escucha, sí, porque tengo los detalles que me lo marca Centova y me dice quiénes son los que se metieron, de qué países, quién lo escucha, cuánto tiempo. Y hay gente de distintas partes del mundo. Ya se acabó la parte de gracias a la gente de Catamarca que me escucha. Esa es el pedo, porque ya fue. De hecho, una cosa que me gustó, que en la semana estuve escuchando, justamente a Fantino, y Fantino, claro, tiene más experiencia en radio, más experiencia en los medios, entonces tiene, y aparte es un tipo bastante culto, de haber leído mucha filosofía y mucha cosa que, a Fantino es un tipo que yo no le daba tanta bola, pero hay que reconocer que hizo Mar de Fondo, hizo programas Animales Sueltos, programas que son relevantes. No sé por qué Fantino nunca es tomado en serio, pero la verdad es que el tipo es grosso. Relató Boca en un momento que era muy conocido, o sea, el tipo siempre fue exitoso. No sé por qué lo bardeamos a Fantino tanto. Creo que más que nada porque el papel de Fantino es hacerse el inocente. Fantino se hace el inocente siempre, se hace como el que no entiende, se hace el como que, pero para, vos me estás diciendo que... Y es como si sos pelotudo, Fantino. No es pelotudo. Lo que está haciendo Fantino es haciendo que vos, que la persona a quien está entrevistando, repita lo que dijo para que genere el impacto que tiene que generar en la opinión pública. Entonces, eso es lo que creo que hace Fantino. O al menos eso es lo que hizo siempre. Cuando estaba en Mar de Fondo, pecaba de boludo o pecaba del inocente, justamente para que la gente lo bardee. Y es, de eso se alimenta Fantino. Y eso es lo que a Fantino le gusta. Pero cuando escuchás hablar, no es ningún boludo. Nunca fue un boludo. Entonces, bueno, y comentaba Fantino que qué es lo que le está pasando al periodismo cuando yo hace rato que vengo explicando, o lo que a mí veo como vertiente del periodismo hace rato, hace años, y coincido plenamente con lo que decía Alejandro, y lo que decía es que lo que está perdiendo, y eso yo no sabía cómo expresarlo, y él lo expresa, está perdiendo ser sujeto de verdad. El periodismo, y eso lo escuché y dije, ahí está la palabra corta que yo quería explicar. El periodismo durante muchos años, desde que se inventó básicamente, o desde que se creó, de que se popularizó, o lo que fuere, el periodismo era el sujeto de verdad, o sea, lo que decía el periodista que tenía respaldo de confianza, era la verdad, y era difícil llevarle la contra. Vos podías putearlo a ese periodista, sí. Pero como el periodista no le llegaba tu puteada, le llegaba nada más que los aplausos o le llegaba el rating. O sea, por ejemplo, si lo pensamos hoy en día, un periodista cualquiera, X, tenía 30 puntos de rating. Entonces vos decís, 30 puntos de rating son 300.000 personas. Más o menos es el cálculo. 30 puntos de rating es un montón. Si lo pensás en general, decís, bueno, pará, ¿cuántos televisores hay en el país? 1 millón. 2 millones. 3 millones, 10 millones de televisores, 10 millones de televisores, perfecto. Y 300.000 personas lo ven, el porcentaje es muy bajo. Es cierto, en el rating te sale como que, pero es un montón 30 puntos de rating. Pero pará, ¿a quién le sirve los 30 puntos de rating? A la policía. Sí, ok, perfecto, porque esa policía que está en ese programa le llega a 300.000 personas. A esa fábrica, a esa empresa, le sirve que 300.000 personas vean esa policía, perfecto. Pero eso no significa que el rating, a lo que es la injerencia en la opinión pública, sea muy grande.
puede ser muy grande porque hay gente que lo replica, gente que lo repite, lo coge, pero 300.000 personas sobre 10 millones de televisores no es tanto. Bien, entonces el periodista que tenía ese respaldo detrás es como que decía, prepará, hay 300.000 personas que me ven ahora, y sí, pero los 9.700.000 personas que no te ven, no importa, pero no hablan. No te enterabas de lo que era la devolución de esa gente que no te veía. Y si te ve 30 puntos de rating, significa más o menos, más con el general, de hecho lo demuestra hoy, que hace un tiempo 30 puntos de rating era un montón, hoy en día es un montón 5 puntos de rating. ¿Por qué? Porque hay gente, porque entendés el contexto, la coyuntura que hay alrededor tuyo, hay menos medio de comunicación, es más difícil conseguir que alguien te siga, es más difícil que alguien te tenga fidelidad en lo que es el seguimiento y en

Ahora, no tenía manera de medir quiénes no lo veían o quiénes lo puteaban, porque no hay ningún nicho que puteara a esa persona. De hecho, una de las cosas que yo no estoy de acuerdo y que se hablaba, que siempre se decía, y hoy se está diluyendo, no hay que hacer periodismo de periodistas. Y yo decía, ¿por qué no? ¿Qué son los periodistas? ¿Qué son intocables? No puedes hacer periodismo de periodistas. Si hay un periodista que está mintiendo o está diciendo información que es falsa, lo tiene que salir a decir. Porque está influenciando para la mierda. Y si vos, un tipo dice, pasa esto, y vos le demostrás con hechos que no es lo que está diciendo, decís, pará, loco, ¿por qué no puedo mencionarlo? ¿Por qué no puedo mandarlo al frente? Bien. Entonces, lo que decía Fantino, esto, que está perdiendo el ser sujeto de verdad. Clarín, La Nación, C5N, Crónica, hace poco, no mucho, hace 5 o 6 años, salía en TN una noticia y era replicada por un montón. Y TN es como que, me imagino una persona grande con una capa y el loguito de TN diciendo, lo acabo de decir yo, no es joda, yo tengo un respaldo, tengo una trayectoria, tengo... Que eso no tiene nada que ver, eso no te da respaldo, veracidad. Vos podés tener confianza, sí, si tenés muchos años donde lo que dijiste se corroboró de que en los hechos que es real, entonces decís, mirá, tenía TN, por algo lo dice. Entonces dije, epa, importante. Hoy en día se terminó todo eso. Se está terminando, está cada vez más. Entonces ATN pasó a decir algo y tiene tanto peso como tiene TikTok. La diferencia es que TN necesita de publicidades para vivir y TikTok no. TikTok sí, bueno, con plataformas sí, pero no el que está en TikTok. Yo puedo hacer un video de TikTok, viralizarlo, lo pueden ver la misma cantidad de personas que ven el programa de Johnny Viale, pero le llego a más personas en el mundo, en un video más corto y tal vez sin ser yo conocido. Entonces decís, la puta, está perdiendo ser sujeto de verdad. Y algunas de estas personas, que puedo ser yo, lo que hace es discutir o confrontar con los TN. Entonces TN empieza a encontrarse con que hay gente, están las 600.000 personas que antes no podían regular, que le está contestando TN. Por ejemplo, un ejemplo claro es lo que le pasa a C5N. Hace poco C5N sabíamos que era un canal oficialista, que buscaba gente y que la gente, ellos buscaban a quienes, obviamente les buscaban a las personas, porque eso se vio cuando Milei gana, buscaban personas en la calle a quien le pagaban o le tiraban de che, ¿por qué no me decís a favor? Porque eso lo hacen todos los periodistas, no es que solamente hace 5N, TN también lo hacen todos. Pero C5N lo hacía, pasó en el celular, C5N lo hacía, y bueno, agarraban y salían por televisión. Entonces era el oficialista, C5N sabíamos lo que era. Entonces es como que es un nicho donde vos decías, acá están todos los oficialistas en esa época, ¿no? Los kirchneristas hablaban de una manera, tiraban para mierda para un lado, tiraban mierda para el otro, y hacían eso, y vos, como 678 en su momento, que no tenía, 678 no tenía, para muchos que por ahí no lo conocen, no lo recuerdan, pero 678 no tenía mucho rating, pero sí lo conocíamos todos. ¿Por qué? Porque era oficialista, porque iban las personalidades importantes iban ahí del oficialismo en ese momento. Entonces es como que tenía repercusión. Entonces ese sitio hecho tenía manera de volver. Hasta que aparece el cambio de sociedad, y no es Milei el cambio, sino el cambio de sociedad, donde C5N ahora sale a la calle haciéndose el canchero. Pero ¿qué pasaba? Antes, cuando C5N hablaba, la gente se movía, se iba, no le daba bola, no le contestaba. Hoy le contestan. Y ahí empezaron a encontrar con que lo empiezan a boludear, como a Fabián de FM La Patriada, que les mando un saludo a FM La Patriada, pero por mí se pueden ir a cagar. Empiezan a contestar, entonces empiezan a encontrarse con que no era tan homogéneo todo, que son todos tan aplauden todos al kirchnerismo o lo que fuera. Empiezan a encontrarse con gente que les habla en contra. Y eso empezó a perder el periodismo, empezó a perder ese peso en la verdad que antes ellos suponían tener. Ellos manipulaban la verdad como se les cantaba. Tres, lo dijo Johnny Viale, creo, hace poco, tres tapas de Clarín te movían un presidente, te ponían un presidente y sacaban otro. Hoy en día nadie le da bola a Clarín. Y no me digan que, no, sí, le da bola. No le da bola a nadie. No le da bola a nadie. Porque la verdad, menos de 30 años, creo que es el 60% del país. Y esa gente, los menores de 30, no leen diarios. Los que leen diarios son o los que están en un partido político, son del kirchnerismo, son del peronismo, lo que fuere, que siguen familiarmente en esa secta, o son gente grande. La gente joven ya no mira noticieros, ya no mira TN.

ya no mira ese 5N. Y ese proceso social va a seguir avanzando de tal manera que va a tener que ir comiendo los formatos. Hoy, por ejemplo, ya en TikTok hay publicidades de Dulcolax, por ejemplo. Y uno dice, pero Dulcolax, y Dulcolax no es. O sea, puede ser para uno, para un joven, pero generalmente es para lo más grande. Y hay publicidades de cosas para grandes, porque saben que gente más grande, de mi edad, de 48, casi 50 años, está en TikTok también. Entonces ya las publicidades no son nada más que para los jóvenes. Entonces, hasta que los jóvenes, ¿qué hacen? Como todo joven, cuando ve que hay muchos grandes, se van y van a ir a otra plataforma. Se irán a otra. Y queda TikTok para la gente grande. Y después va como Facebook. Y después va y va. Y después, a lo mejor, si no hay otra plataforma, cuando los grandes pasan a TikTok y se van de Facebook, los jóvenes vuelven a Facebook con otra nueva forma. Y así sucesivamente. Y así es un proceso. Pero todo cambia. Y eso que dijo Fantino, exactamente lo que está pasando ahora. Y por eso, ALP de Online Radio, que todo esto viene por ese contexto, no es la intención ser la verdad de nada, sino que cada uno de nosotros diga lo que se nos cante el culo. Como por ejemplo, que yo me siento mucho más radio, mucho más programa que cualquiera que lo que está en FM La Patriada. Porque si de momento te sorprendes o te molesta tener que buscar suscriptores, eso es un pelotudo que nunca en tu vida estuviste en los medios de comunicación. Así que por lo tanto, la verdad, saludos a FM La Patriada, pero vayas a cagar. Nos vemos en un rato porque vamos a cambiar algunas cositas del programa que me interesan. 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

Fútbol Soccer 11-7163-10-40, el WhatsApp de Sónica. Tengo que aclarar algo del primer bloque. Programa 140, es decir, llevo 280 horas, básicamente, de programa en toda mi existencia de Hobby Soccer. Es bastante, 280 horas es bastante. 280 horas, hacemos un cálculo rápidamente. A ver acá, 280 horas. Para que no esté, ahí está. 280 dividido 24, son 11 días y medio hablando el tipo. O sea, evidentemente tengo cosas para decir, o al menos tengo mucho vocabulario para hablar, para mandar. Y no me molesta hablar. Bueno, ¿qué les decía esto que iba a cambiar un poquito a darle una estructura, algo más, a ver si me puedo acordar? Ustedes saben que la radio, si bien es tradicional y la radio tiene su estructura, y hablando con Facundo la vez pasada, le preguntaba que en un momento, en una de las mudanzas que podían ser de Sónica, hablaba de que un estudio, en un lugar que podía potencialmente podría haber sido de Sónica, era más para redes sociales. No, para redes sociales no, para streamers, dijo él. Yo me quedé pensando, digo, ¿por qué para streamers? Bueno, entonces explicó que era más como, lo que entendí yo, que era más como visualmente, como para poner en televisión, por una cámara, y más para visual, y no para prácticamente para lo que es la radio. La radio tiene consola, la radio tiene una serie de cosas que no lleva a los streamers. Todavía igual no entiendo mucho la diferencia entre uno y otro. La verdad, posta, porque en realidad entiendo que sí, la radio tiene su idea, pero no sé, el operador está para poner publicidad, para poner algunas cositas en el medio que puedan tener que ver con, por ejemplo, con pequeños cortes de distintos lados y demás. Entiendo que está, pero no es por desmerecer el trabajo del operador, porque para nada es tan necesario como el micrófono. Pero sí es verdad que si uno quiere hacer un programa un poco menos desprolijo, o un poco más desprolijo, mejor dicho, puedes poner una computadora en un notebook, que antes no era común. Antes el trabajo del operador, el trabajo del operador hoy en día es más reemplazado en ciertos aspectos, no en todos, en los aspectos más técnicos, no técnicos, sino aspectos más informáticos, con un notebook. Vos te pones una notebook y si vos haces el programa y pones bloques, o sea, pones medios separadores que querés poner, vos lo podés hacer, no hace falta que esté una persona atrás. Antes era distinto, porque vos te sentabas en una mesa con tres micrófonos, hablabas y el operador se encargaba de hacer toda la parte digital, o toda la parte que tenía que ver con la música, con los efectos, con ciertas búsquedas de alguna información. Hoy se descontracturó bastante lo que es la radio o lo que es la comunicación. Y ya no es lo mismo que antes, donde vos antes necesitabas a alguien que estuviera atrás para darte aire, para hacer un montón de cosas. Hoy en día es como que la tecnología permite hacer un montón de otras cosas, necesito que vos volcás en el operador todo ese laburo cuando lo querés hacer. Y el operador lo hace de manera majestuosa, pero lo hace el operador, y el que por eso uno estudia. Hay cosas que van cambiando, y eso lo hace el progreso de la sociedad y del mundo. Lo siento en el alma, es cierto, hay gente que se queda sin laburo, y es verdad, y hay gente que va quedando en el camino, y es verdad. El tema es que, bueno, en mi caso, yo estoy haciendo un programa enlatado, algo que antes era muy difícil. Por ejemplo, yo les cuento, antes en la radio, cuando recién empezamos, allá en Santos Lugares, no hablo ni siquiera de Sónica ni de OK FM, donde pasamos alguna vez, cuando queríamos grabar un radioteatro, hemos hablado una vez con la radio para ir hasta un día que la radio no emitía, o al menos no salía ningún programa, para grabar, porque teníamos los micrófonos, porque teníamos la consola, porque teníamos un montón de cosas, podíamos grabar ahí el radioteatro. Después, otro día Walter agarró y dijo, bueno, compro un micrófono y vengan a casa y tenemos los textos y los grabamos. Y yo después lo edito, decía él. O le hacemos los efectos especiales. Yo iba a la facultad ya por el 96 y en un cassette con un Walkman yo tenía programado uno atrás de otro los efectos que había conseguido, algunos bajados de internet, otros conseguidos de otros lados, los había conseguido. Entonces yo me ponía al lado del micrófono y mientras todos hablábamos y decíamos el radioteatro que estábamos haciendo, me acuerdo que saqué un 10, nos sacamos un 10, yo ponía play y ponía el efecto que le correspondía.
ponías pausa y seguían hablando, después ponías play. ¿Qué pasa? Todo eso se podía hacer, pero obviamente llevaba una producción. Si en el medio alguien se olvidaba un texto, o alguien se equivocaba, o alguien pasaba, fuiste con frita, porque no hay manera. Que era más o menos lo que se hacía radio antes. Antes había gente que incluso había habido escenarios llenos de gente con orquestas para hacer sonidos de gente caminando, de un montón de cosas. Quilombo hacen, por Dios. Entonces había gente, tal vez no tendría que estar haciendo esto yo, tendría que estar laburando, pero eso es un tema aparte. Pero había un montón de cosas que se pasaban, y estamos en el 96, estamos casi 30 años atrás. Hoy en día yo estoy frente a la pantalla, y la verdad les digo, mi programa tiene música de fondo y no tiene efectos especiales, porque realmente no me interesa a veces poner, porque tengo que andar editando y no quiero perder mucho tiempo, porque no es mi intención. Pero la verdad, sinceramente, yo podría ponerlos ahora, algo que antes no podía hacer. Era más difícil, era mucho más artesanal. Bueno, ese día Walter nos invitaba, hacíamos lo de teatro. Hoy en día estoy en el laburo con un micrófono que me gusta como suena, con un programa gratuito, el Audacity. Edito, pongo los temas y en el transcurso de... me lleva más tiempo grabar el programa que editarlo. Editarlo es una pavada. Lo edito, pum, para mí es una pavada porque es fácil mi programa. Lo edito, pum, pongo la música, lo mando para arriba y ya está. Pongo temas que tengo MP3 por todos lados, los inserto en lo que es la línea de audio y ya fue. Y ahí ese programa se lo mando por mail a Facundo. Ya está listo. Facundo lo levanta, lo pone en Sónica, se lo manda por medio de Sónica, y después por un medio de un FTP, de un FTP, lo que hago es levantarlo a Centova, y Centova lo programo cuando yo quiero que salga, se repite las veces que yo quiera y tengo una radio digital. Todo eso fue cambiando. Y bueno, hay gente que sí, quedó sin laburo, gente que se queda sin laburo, el que pone CD, el que vende CD, no hay gente. Bueno, ¿qué va a hacer? Es así el progreso. Bueno, les decía, entonces yo quería cambiar un poquito algunas cosas, porque eso de hablar siempre y siempre de lo que pasando una semana es la esencia de mi programa. Sí, es pensar y usar toda esta estructura que estamos hablando, pero tiene algún que otro dato de algo que me gusta a mí. Esto me gusta a mí. Es algo que me gusta a mí. Y es que yo hace rato conseguí en un lugar, una página o un lugar, donde me dice en tal fecha qué canción era la número uno en los rankings y qué película era la número uno, depende del día, mes y año que yo elija. Lo cual es enorme la información que hay. Entonces dije, ¿por qué no? En vez de poner cualquier tema y no saber qué tema poner, ¿por qué no poner de la fecha que elija de este mes o de esta semana, como de programa semanal? Por ejemplo, hoy, les decía, hoy está grabado el 29 de abril. Entonces, dentro de esta semana, que va desde el... porque creo que el programa sale en el EPD, ni sé cuándo sale. Es más, me voy a fijar ahora en este momento en la página... ahí está, el EPD. Vamos a ver, por ahí empieza a sonar el programa, esperemos que no. Dado Hobby Soccer suena, ya les digo, Dado Hobby Soccer suena los miércoles a la mañana temprano. Mierda, que lo pongo varias veces. A las 4 de la tarde, está en varios lados. Está a las 4 de la tarde, está los martes y los jueves, los martes y los no, los miércoles y los viernes, y los sábados, los domingos también. Bueno, vamos a poner horarios, porque esa es otra cosa también que también cambió. Ya no hay un horario oficial de cuándo sale el programa de Dado Hobby Soccer. No, se va repitiendo. Si yo quiero, lo repito, puedo poner nuevo. Así que vamos a elegir un horario de estos, cuándo es que sale Dado Hobby Soccer. Y vamos a decir que sale, qué sé yo, los miércoles a las 4 de la tarde. Listo. El miércoles 4 de la tarde va a ser el horario en que sale Dado Hobby Soccer, o lo pueden encontrar en algún momento en lpd.com.ar y van a encontrar millones de programas y cuando hay uno nuevo, bueno, ahí. Entonces, en la semana, eso sí, la semana de los miércoles, de 29 de abril, el 1 de mayo, esos días que salen, vamos a poner, total, a quién le importa cuándo fue, lo importante es que haya sido. Entonces, el tema que pasó es No Escape, Perdón, el tema que sonó en el primer bloque fue Bump and Grind de Robert Kelly, que estaba primero el 29 de abril de 1994. ¿Por qué elegí 1994? Porque es el año en que terminé el secundario
y uno de los mejores años de mi vida a nivel entretenimiento. Me fui a Bariloche, terminé el secundario, le ganamos a Racing después de 11 años en su cancha, estando yo en Bariloche encima. Independiente sale campeón, creo que sale campeón de la Supercopa también, es cierto, que sale campeón de la Supercopa. Fue todo fantástico el 94, así que ahí no puedo decir nada, fue todo muy lindo. Así que el 94 fue unos años de cosas colaterales, porque obviamente uno dice los hijos, la mujer, todo muy bien, pero de cosas de adolescencia, el mejor año fue el 94, así que elegí ese año. El 29 de abril de 1994 estuvo Bump and Grind, o Grind, de Robert Kelly, y una breve descripción sacada de Wikipedia, no hace falta tampoco mucha explicación. Bump and Grind es una canción de Rhythm and Blues por el artista estadounidense Robert Kelly. Fue publicada el 25 de enero de 1994 como el segundo sencillo de su álbum de estudio 12 Play. La pista se convirtió en número 1 en el catálogo Billboard Hot 100 de Estados Unidos y permaneció número 1 durante 12 semanas en el catálogo de Hot Rhythm and Blues Songs, también en Estados Unidos. El video de este tema no presenta la famosa introducción de la canción, contiene algunas escenas en blanco y negro y está filmada simulando un concierto. El video está dirigido por Kim Watson. Lo que llama la atención de esto es que estuvo en el puesto número 1 durante 12 semanas en el Hot Rhythm and Blues Songs, que es lo que llama la atención, que hoy en día no sé si los temas duran tanto tiempo, no sé si duran tanto tiempo en el ranking, en el puesto número 1, pero bueno, en esa época era distinto, en el 94. Así que, bueno, eso es una pequeña reseña de lo que fue la película Bump and Grind, del 29 de abril de 1994. Así que lo que me pareció que estaría bueno es efemérides durante los cuatro temas que suena este programa, es ir poniendo dentro de esa semana, mañana, o sea, mañana no, el tema que viene ahora, vamos a ver cuál que nos toca, qué es lo que hay, y lo vamos a ir eligiendo para que nos vayan, o sea, una información más. Bueno, así que este fue el primero de todos, que estaba primero el 29 de abril de 1994. Después veremos el segundo tema de cuándo lo sacamos dentro de esta semana también. Bueno, esto sí tiene que ver con, esto está concatenado con lo que quería decir después y mencionar, que no tiene que ver con la música, tiene que ver con el arte, pero no con la música. Voy a poner información, tal vez sí, vamos a ir, lo usamos, pero me parece que está bueno, en este caso porque tengo un motivo por el cual mencionarlo, y es también el 29 de abril de 1994, qué película estaba primera en los rankings de películas, básicamente. Esta se llamaba No Escape, la película, y en lo que tiene con la Wikipedia dice No Escape, titulada Escape of Absalom en España y Fuga de Absalom en Hispanoamérica, lanzada como Escape from Absalom en algunos países, es una película estadounidense de ciencia ficción y acción de 1994, dirigida por Martin Campbell y protagonizada por Ray Liotta, Lance Henriksen, Stuart Linson, Kevin Dillon y Emmy Hudson. Está basada en la novela de 1987 de Penal Colony de Richard Hurley. La historia, ambientada en un futuro distópico, sigue a un antiguo marín que cumple cadena perpetua en una isla habitada por prisioneros salvajes y caníbales. La película se rodó en Queensland, Australia. Bueno, y habla el año 2022, la cooperación contra el sistema penitenciario, y toda la trama de la película, que pueden buscarla en Wikipedia, como ya les dije. Pero ¿por qué quería hablar de esta película? No de esta película, sino de lo que pasaba. Esta semana, a ver si yo consigo esta información, que calculo que voy a conseguir, pues ya les voy a decir qué es lo que estoy buscando. Espectadores, y voy a decir por qué. Hay un, ¿cómo es? Una película en 2019 que fue dirigida, en este caso fue dirigida por, ay, nos dice acá, Pablo Gonzalo Pérez,
Ayudante de dirección Martín Alonso, asistente de dirección, dirección artística Luciana Con, producción Daniel Burak, Alejandro Gruz, Gato Martínez Cantó, el guión fue el mismo director, Pablo González Pérez. Es importante, el guión fue hecho por el mismo director, Pablo González Pérez, la música por Carlos Ramírez Mendoza, la fotografía por Emiliano Penelas, montaje por Guillermo Gatti, Pablo Gonzalo Pérez, el montaje también, que es el mismo director, vestuario Rocío Peiró, protagonistas Pablo Echarri, Rory Serrano, Georgina Barrosa y Mario Larcón. ¿Bien? Entonces, ¿qué es lo que quiero decir con esto? Bueno, cosas que no tengo el dato acá, de lo que necesito, pero no importa. Bueno, Pablo Echarri hizo esta película que no sé cuántos espectadores tuvo. Vaya uno a saber. Puede haber tenido 3.000, 4.000 espectadores, porque no creo que haya tenido muchos más. 10.000, pónganle. Bueno, 10.000 espectadores. ¿Qué voy con esto? ¿Qué voy con esto? ¿Cómo es? Porque estoy haciendo cosas en el medio, pero no entiende que me conoce, por eso le salen. Igual les voy a decir. Supongamos que tuvo 5.000 espectadores, que es un montón, porque una película con 5.000 espectadores de algo de kiosco, que yo no recuerdo ni siquiera que haya existido esa película, pero bueno, estuvo. Realmente tiene su idea. Ahora, esa estaba auspiciada, o al menos financiada por el Inca. Bien, la película, como les dije, es de 2019, o sea, pasaron 4 años de esa película, 5 años. Y ya no está más en cartelera, está en cine.ar seguramente, en ningún lado más cine.ar, que no tiene gran cantidad de gente viéndola, y ahí está la película. No la vi, es buena, es mala, no lo sé, no viene al caso. ¿Qué es lo que quiero decir con esto? De todos los que hablan de no, porque el Inca tiene que financiar la película, porque es importante, porque la cultura, mire, quiere romper la cultura, qué sé yo, bla, bla, bla, bla, bla, mucha cosa, hermoso. Ahora, el jueves pasado, Marcelo Mazzarello estrenó una película hecha, dirigida por él, escrita por él, producida por él y un par más. Vamos a leer los datos, ¿no? Vamos a leer los datos, porque hay tantas cosas que son, ¿cómo es? Para leer, porque internet es lo más. La verdad que voy a buscar para. Está mal lo que puse acá. Bueno, yo entiendo que estoy. Porque estoy, me encuentro con nueva información y la verdad que tendría que agarrar y verlo de otra manera. Pero, a ver, yo les voy a poner. Porque es que es. Ay Dios, la única forma que voy a encontrar. Porque es increíble la cantidad de cosas que uno. Que uno me da. Bueno, acá no está la información todavía. Bueno. No importa. El tema es que el jueves Marcelo Mazzarello estrenó la película El Ciudadano Modelo. Dura una hora. Y El Ciudadano Modelo ya tiene 12.000 me gusta. O sea que hubo 12.000 personas que lo vieron. Al menos, eso dice. Y suscriptores a la película. O sea, suscriptores que se suscriben, no sé para qué, pero se suscribieron a la película. 6.600 personas. En 5 días. ¿No? 6 y 5 días. ¿La película dónde está? En YouTube. Es gratis, para puedes ver tranquila. De hecho, cuando empezás a ver la película y vos no tenés el premio, te aparece Messi hablando, haciendo publicidad de Mastercard de la Copa América. O sea que Messi, acá pueden escuchar. Ahí está. Bienvenido a la Copa América. Mastercard no es que auspicia, pero está dentro de puso plata porque dijo, ahí va a ver esta película. ¿Entendés? Para luchar y cómo funciona. Entonces, ahí tenés Mastercard. No es que auspice esta película, pero sí puso plata para que aparezca la publicidad. Otro más, pedido ya. Otro más. Entonces, ¿qué hace? YouTube te dice, ¿querés pasar a Premium? No quiero pasar a Premium porque tengo. Veo este. Veo la publicidad. Entonces ves a pedido ya y pones Mastercard. De alguna manera puso plata y empezó la película. Puso plata, tanto pedido ya como Mastercard. No sé cómo se funciona eso, pero en esto lo pusieron para que aparezca. En la película esta aparece Mastercard y cosas, entonces, ¿qué va a hacer YouTube? Va a agarrar y le va a poner a videos que sabe que va a tener repercusión, la publicidad. Por ende, si vos pones una publicidad de no sé, digo, de Adobe Soccer, capaz que no aparece una mierda.
de lo que sale, porque obviamente nadie lo ve, o poca gente lo ve. Pero cuestión, saben que lo van a ver. Mastercard se metió y mandó a la policía a pedido ya, y Mastercard. Entonces el episodio aparece Marcelo caminando por Buenos Aires, por el 9 de julio, por la Norte. Está Ernesto Claudio, Marcelo Mazzarero, Gabriela Lich, Coral Gabaglio, Gonzalo Ortiz Berea, Federico Ibarra, Gabriela Molini, Emilio Laurito. Todos los actores, ¿no?, que van a estar en esta película, que dura una hora. Realizador, acá, frenamos acá. Vamos acá, vamos para atrás, porque sigo leyendo, ¿no? O sea, esto estamos hablando de alguien que está en una película gratis. Director de fotografía, Leonardo Val. Realizador audiovisual, Diego Velázquez Biarda. No sabemos quiénes son. Son, no sé, lo que estaba ocurriendo acá. No son conocidos ni nada. Seguimos viendo. El ciudadano modelo. O sea, estos no son esos dos. Ahora no hay ningún tipo de más información, salvo eso que acabo de leer. Seguimos viendo, ping. Calculo que acá vamos a sacar la música para si la sacamos. Pues. Dirección y producción general, Marcelo Mazzarero. O sea, es el actor, protagonista, produce y dirige. O sea, creo que ya no hay más nada. Porque después de dirección generalmente no ponen más nada. Ya está. Listo. O sea, no hay ni auspicio de Inca, no hay auspicio de nadie, no hay pauta oficial, no hay nada. Son un realizador, otro de fotografía, Marcelo Mazzarello y los actores. Punto. Se acabó. Eso es todo. Y se hizo una película. Y la película la vieron más personas, al menos, esto dice el de YouTube, la vieron más personas que la que vieron la de Pablo Echarri, que tiene toda la sanata de quién lo firma, quién lo auspicia, quién lo financia, qué sé yo. Esto demuestra claramente, mi estimado Pablo Echarri y mi estimado quejoso del Inca, que no es necesario. Abajo dice 85.000 visualizaciones hace 5 días. Ya está. Y dice, escucha esto además, El Ciudadano Modelo es una película realizada en 5 jornadas de filmación, escrita, dirigida y producida por Marcelo Mazzarello. Hubiera sido imposible sin la generosidad de los actores, directores de fotografía y extras. Gracias a todos, esperamos que la disfruten. Listo, ahí tenés. Eso es toda la película. Una hora. Hace falta financiar películas. Nos vemos en el próximo bloque.

0: En el primer tiempo jugó bien el capitán. Se ha terminado la primera mitad. Señores, a la pausa. Ya regresamos.
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0: Tercer bloque y segunda hora de Dado Hobby Soccer, 11-7163-1040. El WhatsApp de FM Sónica, quien quiera mandar un mensaje. Estoy viendo que tengo la mano lastimada, no sabía por qué. ¿Qué sé yo? Ah, ya sé, porque tenía un... Ah, estuve cocinando el fin de semana, me acordé, y me cayó un pedazo de aceite. ¿De aceite hirviendo? En el dedo, qué sé yo, y se inflamó y ahora salió la ampolla. No, boludo, que a nadie le importa, ya sé, pero bueno, lo digo yo igual porque, como ya le dije, todo cambia y todo se termina. Decía Diego Torres en una canción. Bueno, el tema que pasó, como les dije, vamos a empezar a poner para, más que nada, además de todo esto, dar información también, ¿no? Un poquito de las canciones. También hay una realidad. Todos los meses, todos los programas que voy haciendo, cuando empecé el programa allá por el 2021, me acuerdo que decía, voy a poner las canciones que me gustan a mí. Decía, no, porque yo no sabía cuánto iba a durar este programa, si iba a durar mucho más, un año, dos años, seis programas, diez programas, no sé cuánto iba a durar. Bueno, al fin y al cabo fueron 140. Pero el tema que yo iba a decir, ponía la música, a mí me gustaba, pues yo había empezado con esa idea de hacer lo que yo quisiera y bueno, y poner eso. El tema es que, obviamente, por ejemplo, si yo tuviera que poner las canciones de La Oreja Van Gogh, de Guns N' Roses y de Slayer, y pongo muchas, y son siempre las mismas bandas, o sea, es como que medio poco diversificado mi música. Entonces, ¿qué hice?
1: Se me cayó el micrófono. Perdón, se me cayó el micrófono.
0: Sí, desprolijidades de radio, no me preocupa. Ya sé que lo puedo, sí, ya sé que lo puedo borrar y puedo editarlo otra vez, pero no tengo ganas, si no, no tiene sentido. Porque ya les dije, yo no quiero mentir, es así, se nos cae el micrófono, boludeamos, soy un boludo, lo que fuere. Bueno, el tema es que con el correr de los programas, se me dio por agarrar y decir, bueno, bajo los MP3, tengo los MP3, los bajo y los y pongo ahí aleatoriamente, dependiendo del tiempo. De 5 minutos, listo, pum, adentro. Pero bueno, dije, ahora no, vamos a hacer las cosas como corresponde. Y la verdad que está bueno hablar un poquito de lo que me gusta a mí o de lo que yo pienso, qué sé yo, pero también me gusta dar un poco de información. Y esto de dar las canciones que estaban número uno en una fecha en particular me sirve porque lo puedo bajar, agarrar y decir, bueno, este tema lo tengo que poner ahora, el segundo tema ahora, y tiene una historia detrás. Entonces me sirve por lo menos para acomodar y poner algo un poco más de producción, digamos. Acá lo agarré el 29 de abril de 1998, es decir, 4 años después que estaba primero Bump and Grind. Estaba Too Close the Next, o sea, Too Close es la canción, The Next es la banda. Y lo que me llama la atención, que es, en Wikipedia dice, Too Close es una canción americana del grupo de Rhythm and Blues, Next, con los vocales de la vocalización de Coffee Brown. Contiene un simple de Christmas Rapping de Curtis Blow y fue lanzado el 27 de enero de 1998, más o menos como el otro, pero no más que 4 años antes, como el segundo sencillo de su álbum debut Right Next de 1997. La canción alcanzó el puesto número 1 en el Hot 100 de Rhythm and Blues Charts, llegando a ser por 5 ediciones no consecutivas fueron. O sea, fue bajando y subiendo en 5 semanas, estando primero. Y consiguió el platino y siendo la canción, su canción más conocida de la historia. Hablo así medio trabado porque estoy traduciendo del inglés y mientras trato de entender qué es lo que dice y no lo leí antes. Es otro punto de error garrafal si no quiere ser claro en lo que está diciendo. Bueno. Too Close es la canción de Next que pasó recientemente, que estaba primera el 29 de abril de 1998. Continuando un poco con lo que veníamos hablando anteriormente y de la estructura del programa, también les cuento que voy a empezar a poner radioteatros que no están hechos por mí. En algunos casos sí, en realidad yo lo que hice fue dar la voz, pero está hecho por Gabriel, otro de los dueños de la radio o de inversionistas de la radio. Y Gabriel se encarga de la edición, se encarga de todo, y para les voy mostrando qué es lo que hace. Es una persona que le encanta hacer radio, le gusta escribir, es el guionista, es el productor y es el director de estos radioteatros. Así que me pareció que es una buena idea ponerlos en el programa este. para que se difundan por Sónica, para que se difundan por el LPD, para que se difundan por todos lados y también compartirlos con ustedes. Así que este, el primer radioteatro que vamos a poner va a ser, estoy buscando, en, ahí sí, acá es un tema de tiempos, para después calcular cuánto tiempo hay entre uno y otro, entre un bloque y otro, pero vamos a poner este, que es Gran Anciano, Gran Anciano, se llama, y con ustedes, Gran Anciano, el radioteatro de Gabriel Giordano. Tiene ese problema que hace. Después les cuento qué hace.
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0: vos, que dejaste abandonado a tu viejo o a tu abuelo en un geriátrico y no lo vas a visitar nunca, ahora lo podés ver por televisión. 24 horas transmitiendo desde la casa del gran anciano. 50 gerontes hacinados en un establecimiento modelo esperando que la vida pase.
1: Enfermiera, enfermiera, mire cómo sono, mire cómo sono, guarda cómo me mete.
2: Ay, don Saverio, usted me habla en italiano, yo no entiendo una mierda.
1: Ah, pero si querés yo le hago la translation, ¿vio? Mira, yo en la obra tenía uno de allá y más o menos no entendí. Dice algo así como, enfermera, enfermera, mira cómo estoy, mira cómo me pone vos por tu sexo.
3: Guarde el gazo, guarde, guarde, duro, duro como una piedra.
1: Que le mires el tembo que lo tiene ahí yeso ahí por su pene.
2: Sí, don Saverio, ya lo vengo viendo, pórtense bien que si no, no hay postre.
3: Matuse y el mío deserte, el mío canón.
1: Que vos sos su queso y dulce.
3: Cúpula, cúpula. 50 años, 94 años. Guarda cómo facho la tenda.
1: Dice que tiene 94 pirulos y hace una carpita ahí con la sábana. Y ahí también te pide una fumadita, ¿puede ser?
2: Le va a hacer mal, don Saverio. Ahora le voy a dar la pastillita. Este es el metabloqueante. Este es el anticoagulante.
1: ¡Hola! Se habla la babe, ¿con quién estoy hablando? ¿Quién habla ahí? ¡Salomón! ¿Qué pasa que no vienen a verme nunca? ¿Qué te dije yo? ¿Cómo va el negocio, Salomón? Bueno, bueno, controlame bien a ese empleado tuyo que tenés, que no es un muchacho y no le tengo confianza, Salomón. Sí, sí, sí.
3: Guarda cómo se mueve, cómo le piace caminar. Mórbido como la marea, en su sguardo te fate cagar.
1: Está cantando una de Alcides.
2: Este es el omeprazol. Este, no, este es para cagar.
3: Ma, fechame un pompino, un pompino.
2: Ay, pero ¿qué es un pompino?
1: Y un pompino es un pete.
2: ¡Ah, qué chancho, abuelo! ¿Y usted, don Zanabria, cómo sabe tanto? ¿Cómo le entiende a este hombre?
1: Ah, no, lo que pasa es que yo soy políglota, ¿viste?
2: ¡Ay, pobrecito! Pero no se preocupe que acá los putos, aunque sean viejos, los queremos igual.
1: No, nena, no entendiste nada.
4: Enfermera, ¿no tiene una pastillita de cianuro o algo que me mate? ¡Me quiero morir!
5: El otro día, justamente con mi hijo, vimos en la tele a alguien que se moría en el programa de Silvio Soldán.
6: No, señora, su hijo hace 5 años que la dejó acá y no la vino a ver más.
5: Sí, sí, vino el otro día cuando vimos el programa de Soldán.
3: Enfermera, voy a hacer una pichetera. Acompáñeme el papagallo.
1: Que tiene ganas de echarse una mirada. Que le acomodé el papagayo ahí en la puntita, vio, por su pichín.
4: Enfermera, ¿qué es eso de estar en placa? Van preparando la lápida, porque yo ya no quiero vivir más.
5: ¿Hola? ¿Cómo que habla, Salomón? Habla la pobre. ¿Qué pasa? Que ya no conoces a tu propia sangre, que me tenés acá encerrada y que no me invitaste al bar mitzvah de David. ¿Cómo podés vivir con semejante culpa, Salomón? ¿Qué te dije yo?
3: Guarda cosa per te. Mételo dolce, dolce.
1: Ah, mira lo que tengo para vos en bocada suavecita.
2: Bueno, don Saverio, yo le dejo la escupidera acá. Y usted haga puntería, trate de no salpicar mucho, pero don Esteban, otra vez queriendo ahorcarse. Mire que le dijimos a su familia que no le traiga más corbatas de seda, que se le resbalan y después se lastima. Así no se va a morir nunca usted.
4: Termine con esto, por piedad.
6: Santa María, Madre de Dios, ruega por nosotros pecadores ahora y en la hora de nuestra muerte. Amén. Y te pedimos por este pobre hombre que está sufriendo, Señor, dale paz, dale paz, dale paz, dale paz.
7: Danos vos un poco de paz y cerra el culo, chupacillo de mierda.
3: Enfermera, fa caldo, fa caldo. Encendere el ventilatore.
1: Que le prenda el eslabón de lujo ahí que se está cagando de calor.
3: Ecco, ecco. Apuntalo le mie palle. Le mie palle.
1: Apuntáselo a las pelotas, che. Por mi culpa, por mi culpa, por mi gran culpa. Por eso ruego a Santa María, siempre virgen, que le apague la calentura a este viejo verde que está aquí.
3: Facciamo un pompino.
7: Bueno, retomando lo que le estaba diciendo, Yo estaba en la plaza el día que el general los mandó a cagar a todos esos zurdos de mierda. Porque los peronistas de Perón nos aguantamos todas y no andamos pidiendo subsidios por ahí como putitos.
4: Por Dios, me quiero matar y no me puedo morir. ¿Me puede decir cuántas clases de peronismo hay? Ustedes tienen más rama que una higuera.
5: No dejar andar, no dejar andar, porque ya no digo yo que enfermiera. Cante, puti, cante.
7: Y dale con Alcides. Decía, peronismo hay uno solo, el de Perón. El que está con el pueblo y los trabajadores. Y la reputísima madre que los parió a los putos gorilas de mierda.
5: Sí, sí, Perón. El que cantaba en el programa de Soldán.
7: No me rompa las pelotas con Soldán, señora. Yo estuve en Ezeiza cuando volvió el pocho. A mí me agarraron del forro del culo para subirme arriba del puente, no a Soldán.
5: Corre que me copen ventillores.
7: Pero no me corro un carajo. Eso era peronismo. No lo que hay ahora que llenaron la rosada de zurdos, putos y travestis. ¿Pero qué mierda?
5: Corre que me copen ventillores.
7: Esta me voy a correr. No me corrieron en la plaza. Me va a correr este Garibaldi de mierda.
4: ¿Alguien tiene un arma? Me quiero pegar un tiro en la bola.
5: ¡Hola, Salomón! Te llamo porque quiero oír de tu propia boca, de tus propios labios emporos. ¿Por qué me encerraste acá en este lugar tan lleno de gente gay? ¿Por qué no me llevaste donde la tienen a la Zareta Applebaum? Que está en un hogar de la cole con gente como una. ¿Cómo se llama? ¿Y dónde está Zareta Applebaum? Ya me acordé, tu Hescocha se llama. ¿No me quisiste llevar ahí?
2: Rebeca, deje ese teléfono.
5: Separa un poquito que está a la Salamanca.
2: El teléfono, Rebeca, o la mando a placa.
5: Pero, ¿por qué? ¿Por qué si ya colaboramos? ¿No ve que estoy hablando? ¿Que estoy conversando? ¿Qué te deja yo? No estuve a punto de casarme con un duque. Estábamos muy enamorados, pero su familia se opuso porque yo no formaba parte de la nobleza. Pero me hice una ilusión. Él siempre tan elegante, tan educado, esbelto, perfumado, siempre tan caballero. Tenía una poronga, igual que Silvio Soldán.
4: Un pompero. No puedo más. Aquel con Perón, la otra con Soldán, este con el pompino ese de mierda. No estoy pidiendo tanto, lo único que quiero es que me maten. Lo único que pido es que maten a un viejo en un geriátrico. Pasa todos los días.
2: ¿Qué pasa, don Anselmo? ¿Se siente mal?
5: Me falta el aire.
2: ¿Y dónde tiene tubo de oxígeno? Otra vez se lo escondieron. Que no sean hijos de puta, esa joda no se hace.
5: ¡Ay, que me muero!
4: ¡Qué envidia la puta que te parió!
5: ¡Bala, bala, que me derremata! ¡Pompino!
7: Padre nuestro que estás en los cielos, santificado sea tu nombre, venga a nosotros tu reino, sacate de volante de la madre de la madre, porque no creen en Dios, hijos de puta.
2: A ver, hasta que no aparezca el tubo. Don Anselmo, se hace un poco de silencio, que esto es importante. Hasta que no aparezca el tubo de oxígeno de don Anselmo, acá no come nadie.
4: Con la mierda que nos dan de comer acá, no va a aparecer nunca.
5: ¡El aire! ¡Apunte ventillores!
7: ¡No rompa más los huevos con el ventillores!
2: Bueno, nos calmamos o les damos una lopidola a cada uno. Ahora empezamos con las nominaciones. Adela, estás nominada.
5: Ay, me viene a buscar mi hijo. Llegamos justo para ver al programa de Soldán.
7: Tu hijo te abandonó, vieja loca. No lo vas a entender.
2: Ricardo, estás nominado.
4: Matame y vení al velorio y me cago en el ribotril y la reputísima madre.
2: Ay. Y don Anselmo también está nominado. Don Anselmo, don Anselmo, ¿qué pasa, producción? Que lo veo médico, no sé, no habla, no se mueve, no respira. Bueno, don Anselmo abandona la casa.
0: Lamentablemente se terminó el juego para don Anselmo. No, ambulancia no, directamente coche fúnebre. Y bien, don Anselmo abandona la casa con el orgullo intacto, con la frente bien alta y con los pies para adelante. Y el resto de los participantes, hagan buena letra, porque la semana que viene le puede pasar a cualquiera, bueno, la semana que viene o dentro de 5 minutos. Y vos, seguí desde donde estés, minuto a minuto, todas las novedades del gran anciano. Recordá que es la única forma de controlar que tu viejo, tu abuelo, tu familiar, aún continúa con vida.
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9: Bueno, espero que hayan disfrutado del radioteatro de Gabrielito. Y la verdad que estas cosas son las que me gustan, como les decía, en cuanto al programa. Por ahí vamos a poner otro después, no sé, veremos de lo que haya. Realmente lo que me gusta a mí es el tema de la producción, el tema de poder haber hecho un radioteatro o lo que fuere con respecto a la producción propia. Y es el esfuerzo de una persona que es lo que mueve la comunicación hoy en día. Yo, por lo pronto, tengo el programa este, como les decía, de radio, y que yo me manejo como me parece a mí, me gusta ver este tipo de cosas, pero realmente creo que la comunicación hace que una frase, que a veces revalorice más, que es la frase que dice: si vos hoy estás desinformado es por elección, porque no es por obligación o no es por lo que fuere. Quiere decir que vos estás desinformado porque querés. Esta semana hablé

era la información que muchos periodistas, como decía, eran los dueños de la verdad, o al menos eran los sujetos de verdad, y que nos decían, bueno, están por cerrarte de la facultad, andá y quejate, andá y putea, andá y reclama, porque es tu tarea, porque es lo que tenés que hacer, porque si no vamos a quedar en la calle. Bueno, hay una serie de miedos que lo podía generar los periodistas, que de hecho, si vamos a la realidad, un claro ejemplo de que los periodistas o el periodismo tradicional ya no es sujeto de verdad, es que haya ganado Milei. Porque el año pasado, 2023, uno no se acuerda ahora, mucho no se acuerda, pero en 2023, fines de 2023, la campaña del miedo que instaló Massa fue tan grande, pero tan grande que nunca había sido vista, y así todo no ganó, porque no llegó a calar hondo en la gente, no llegó a calar el tema de matar gente. Había publicidades de nenas chiquitas, que se las llevaban para vender, porque decían que Milei iba a vender chicos, gente que no podía pagar algo y ponían como que tenía que vender órganos, cosas que Milei había tirado como algo filosófico. O sea, la campaña del miedo fue grande y así todo no llegó a impactar. Entonces eso significa que no tiene el mismo peso que ellos pensaron que tenían. Entonces todo esto me hizo pensar y decir, pero ¿por qué Agustina fue a la marcha y saber qué fue lo que ella la motivó a ir? Bueno, lo que ella la motivó, después ahondando un tiempo de preguntas que le fui haciendo, la conclusión es que ella estuvo esperando cursar una materia de su carrera de abogacía durante mucho tiempo y que justo después de un año o dos de estar luchando por cursarla, llega el momento en que la cursa, empezaba y le aparece todo esto donde le estaban diciendo que la facultad iba a cerrar porque no tenía plata para pagar la luz. Las pelotudeces que estuvieron diciendo últimamente. Entonces ella se asustó y dice, yo voy a defenderla porque yo creo que no me cierran la facultad porque estoy esperando hace 2 años este momento. Se lo creyó. Pero además, no solamente eso, sino que ella, su pregunta fue, ¿pero qué tengo que hacer? ¿Qué es lo que yo tengo que hacer como alumno? ¿Voy, no voy? ¿Apoyo, no apoyo? Yo creo que sí, tenemos que ir a apoyar porque... Pero claro, ¿qué es lo que le está faltando al joven? Generalmente a cualquier joven, cualquier cosa, y que hoy día los jóvenes son un poquito más ansiosos a ese nivel. Es el tema de... Es fácil manipular a un joven que piensa que las soluciones son rápidas. Cuando uno es joven, una de las cosas que uno aprende con la edad, y que con joven no lo aprendes porque tenés juventud, justamente, es que todo lleva un proceso. Y que no es todo tan inmediato como vos querés. Entonces, ¿qué pasa? Como lo tuyo, tu solución o tu cambio no va a ser tan inmediato, porque los cambios sociales llevan mucho tiempo, llevan años, lustros, décadas, dependiendo la comunicación, dependiendo la voluntad de la sociedad también, ¿no? Pero bueno, como lleva tiempo, imagínate una chica de 21 años que hace 4 terminó el secundario, o 3, y hace 2 estaba buscando empezar una carrera y le dice que va a hacer la facultad. No se pone a analizar y a pensar en por qué le están diciendo lo que están diciendo, no le importa, quiere salir, que no se la cierren, porque piensa que va a ser inmediato, cosa que no va a suceder. Como también piensa que ir a quejarse y a reclamar va a ser inmediato el cambio, tampoco va a ser inmediato el cambio. Lo que yo le sugería a ella era ir a los centros de estudiantes y hacer desde tu lugar, chiquitito lugar, la revolución, digamos, o ir a pedir explicaciones. La comunicación cambió de tal manera de que hicieron la marcha y yo estoy casi seguro, que si hoy hubiera una nueva marcha por la universidad, no tendría impacto, no tendría gente yendo. Porque los chicos se vieron envueltos, se dieron cuenta que lo estaban usando, porque fueron los Lustó, un hijo de puta se Lustó, fue Kirchner, fue ¿cómo se llama este? Kicillof, Cristina, se dieron cuenta de que lo estaban usando. Y hoy en día yo creo que no sé si irían los pibes hoy en día. Y eso es que hizo que la comunicación se ampliara, llegara a recónditos lugares donde antes no llegaba. Y eso realmente hace que se aprendan y se crean muchas mejores cosas, más amplias, más análisis, más analíticas. Y creo que va a llegar a mejor puerto cuando haya más diversificación de información. Por eso esta radio, justamente lo que les decía al principio, nació para ser libre, nació para ser un nicho de personas que quieren hablar de algo. Lo que quieras, que es
mandar un programa para putear al Independiente, hacelo. Querés un programa para putear a Boca, hacelo.

Yo lo voy, me voy a encargar de ponerlo en la grilla del programa y que puedas tener la libertad de decir lo que se te cante el quinto forro de las pelotas. Y lo digo así, importándome un huevo lo que digan, porque así hablo yo y así soy yo. Nos vemos en el próximo bloque. Hasta luego.

bloque de Agro Hobby Soccer 1171631040. El tema que pasó fue Rude Boy de Rihanna, que estaba primero en los rankings en un boom 29 de abril de 2010. Bueno, y como explicación de Rude Boy, es un salón de baile de ritmo rápido, pop, con ragamuffin, ¿qué mierda es eso? Y las influencias ska. Rihanna escribió la canción con Mikkel Erichsen, Thor Erik Hermansen, Esther Dien, Makeba y Riri Dorbswire en la clave menor con una firma de tiempo en tiempo como un E y un ritmo de 96 latidos por minuto. Andá a saber qué mierda quiere decir todo esto. Lo voy a releer para todos aquellos que sepan algo de música, cosa que yo no soy uno de ellos. Y que dice: Rude Boy es un salón de baile de ritmo rápido pop con ragamuffin y las influencias ska. Rihanna escribió la canción con Mikkel Erichsen, Thor Hermansen, Esther Dean, Makeba y Riddick Rockswire en la clave menor con una firma de tiempo en tiempo como un E y un ritmo de 96 latidos por minuto. O sea, calculo que la canción debe ser rápida, o es rápida, o fue rápida por ese tipo de 96 latidos por segundo. Así que bueno, yo les voy tirando. Este estaba primero el 29 de abril de 2010, donde ya había un poco más de no importa si sonaba en los boliches, sino más que nada era, lo tenés ahí y sale. Así que bueno, la verdad que me quedé un poco con lo que estaba hablando de la comunicación y de, bueno, de lo que tiene que ver también con la manifestación de la UBA, de la educación pública, que en lo que es la intención de los jóvenes, justamente, es que la educación pública no se corte y que tenga su mantenimiento, por decirlo de alguna forma. Pero es cierto que gracias a la comunicación de internet, los pibes leen más, se informan más. Hay una frase, perdón que está sonando, a ver, mi celular hace interferencia. Hay a veces algo que se puso, no de moda, pero sí se puso en boga, digamos, que dice que en muchos casos la juventud siempre fue rebelde y siempre se habla de lo mismo. Pero lo que no están discerniendo, no están dividiendo en este momento, y es algo importante, es que la juventud, la de Diego, que es la mía, ¿no?, que fue en el 90 y pico, la de quien fuere, que fue hasta, vamos a poner una referencia justamente hasta 2010, hasta que Rihanna hizo Rude Boy, más o menos, esa juventud tenía una información escasa de lo que realmente pasaba, era más manipulable, más maleable, y no tenía tanta información ni criterio propio para poder desarrollar preguntas que podían llegar a poner en duda ciertas manifestaciones. Por ejemplo, quiero decir con esto que la información es una cosa, el criterio es otro. Y eso a partir incluso más de TikTok, de Instagram, parece que no, pero son pequeños detalles que van haciendo que la gente, que los chicos que están en Instagram, tengan criterio propio. Por ejemplo, a ver, una explicación re pelotuda. En nuestra época, quiero que se entienda el concepto, no quiero que se compare esto con nada. En nuestra época, por ejemplo, para hacer una torta, un bizcochuelo, lo que fuere, existía el libro de Doña Petrona. Donde Doña Petrona, que era una tipa, entiendo, repostera o cocinera, una marugotana o una, no sé, lo que fuere, hacía un libro donde decían las recetas de Doña Petrona. Entonces, las mamás de casa seguían ese recetario y lo seguían al pie de la letra. Ahora, ¿qué pasaba? Si, por ejemplo, algo que estaba puesto ahí no se pasaba no se hacía exactamente como estaba escrito, te podía salir mal, te podía salir mediocre, o te podía salir muy bueno, incluso más, lo podías llegar a mejorar. ¿Pero quiénes lo mejoraban? Aquellas personas que tenían una noción de la repostería o una noción de la cocina. Entonces decían, a ver, si me dice que le ponga romero, y a mí el romero mucho no me gusta, le pongo curry o le pongo cúrcuma, nombres que hoy en día son muy comunes, pero en aquella época solo sabían las amas de casa que cocinaban, o los cocineros, digamos. Y eso daba una elevación de lo que era la receta. Ahora bien,
esa receta de esa mujer que había seguido el libro de Doña Petrona, pero que le había puesto su impronta, no llegaba a popularizarse, digamos. ¿Por qué? Porque podía decírselo a su tía, a su abuela, a su hermana, a quien fuere, y ellos repetían la receta, que de ahí vienen las viejas y legendarias recetas culinarias o milenarias que tienen la abuela, las empanadas de la abuela, que venían jugosas, que venían re ricas, todo, y cómo las hacía. Y claro, capaz que la abuela le ponía algo, el ingrediente secreto, le ponía algo a esa empanada que hacía que la empanada fuera espectacular. Como por ejemplo la pasa de uva, capaz que a lo mejor las pasas de uva de las empanadas las puso alguien que alguna vez le gustaba y dice, vamos a probar con esto que me gusta que sea agridulce porque lo agridulce me gusta. Y le mandó pasa de uva adentro. Y después en ese lugar, por ahí estaban todos comiendo empanadas agridulces, les gustaba, entonces comían eso. Y entonces el ingrediente secreto, entre comillas, fue, no tan secreto porque se ve, pero era el trasfondo de alguien que le había gustado. Entonces uno le iba poniendo cosas a la comida, pero tardaba en desarrollarse. Hoy en día, en TikTok, en Instagram, hay millones de canales, o de, no sé cómo se llaman los de Instagram, no sé, usuarios, no sé cómo es, o cuentas de Instagram, que tienen recetas saludables, recetas para comer rápido, recetas con X, con quinoa, recetas con un montón de digamos, materia prima, por decirlo de una forma, o de, no sé cómo decirlo, de comidas, que uno puede desarrollar y las puede ir haciendo. Pero además de todo eso, además de ponerle voz a gras, y tengo una que recuerdo, que es hacer pan lactal o pan, sí, el pan, lo decía, pan lactal, lactal es una marca, pero pan cortado. El pan con harina integral. Yo, Diego, que nunca había cocinado, lo hice, el pan, y tenía algunos detalles. Ese video que yo vi, esa receta que yo vi, tenía un detalle. No decía, por ejemplo, que el agua para que active la levadura tenía que ser tibia. No decía eso. Entonces yo veía el video donde le salía esponjoso, pero a mí no me salía esponjoso. ¿Por qué? Le ponía agua fría. ¿Quién me despierta eso? Lara, la hija menor de 15 años de Gisela, donde me dice, no, pero él tiene que estar... el agua tiene que estar tibia. Entonces digo, qué loco. Yo sí, no me sorprendí, pero ¿de dónde sacó esa información? Viendo TikTok otras recetas, porque claro, está esa que yo vi, pero hay un montón más de recetas donde hay otros que dicen que poner agua caliente. Hay gente que enfatiza el tema, el agua tiene que ser tibia para que pueda activar la levadura. Entonces, ¿qué pasa? Cuando vos a un chico que está en el momento de absorción de conocimientos, absorción de enseñanzas, le tirás un montón de información, pero al mismo tiempo le tirás información que se contradice o que falta, o sea, el chico va, dice voy a hacer el pan y no le sale el pan como corresponde, o como decía ese video, lo que hace es buscar otro video de otra gente. Y esa otra gente agarra ese video y le dice, bueno, tenés que poner agua tibia. ¿Qué sucede en el cerebro de ese chico? Lo que hace es incorporar esos dos conocimientos y inmediatamente el primer video que vio lo anula y se focaliza en el segundo, hasta que sale como a esa persona le gusta. ¿Qué hace eso? Sacar criterios, sacar sentido común, empezar a entender cómo funcionan ciertas cosas para usarlas como herramientas, que básicamente ese es el poder del conocimiento. Cuanto vos más conocimiento tengas, más herramientas de debate o de toma de decisiones en tu vida vas a tener. O sea, por ejemplo, yo leo una historia, la de Marcelo Iripino, que recientemente salió en Infobae y contó cómo se mudó con su novio a Miami, cómo volvió, no fracasado, pero volvió porque le agarró depresión, porque le agarró problemas de alimentación, muchas cosas, pero no porque Miami sea una mierda, sino porque él, al sacarlo de su hábitat natural, por decisión propia, igual no fue por obligación, vio que no se adaptó y en 6 meses volvió. Y después ves otra gente que le gusta. Entonces empezás a entender como criterio eso y decís, che, pará, a esta gente le gusta, a esta gente no le pasó y fue al mismo lugar. ¿Qué sucede? Tengo que entender que el problema no es el lugar, ni el problema es emigrar, sino el problema es la persona. Puede ser que a una persona le guste emigrar, persona que no le guste emigrar. De hecho, hay veces hay un video o una foto, en realidad es una foto, puntualmente que está puesto en Instagram, y que es una foto de un, ¿cómo se llama?, de una casa en el medio de la nada, en el medio de la, al lado de un río, al lado de un bosque, está ahí.
Y dice, ¿vivirías 6 meses acá sin conexión a internet? ¿Sí? Y claro, esa pregunta, a mí, Diego, 48 años, la respuesta es sí, ¿por qué no? Pero porque yo no tengo problema, yo viviría ahí sin ningún problema, sin contacto con gente, me llevo libros, me llevo películas, no se falta internet, me llevo películas, o me llevo juegos, me juego al FIFA, al Real, me chupo huevo. Hay gente que no puede vivir con eso. Entonces, ¿qué pasa? Empezás a entender de que la receta de Doña Petrona no es final y así es como debe ser, sino que así es como le gusta a Doña Petrona. Vos podés agarrar y hacer otra parecida, ponerle tu impronta, ponerle tus cosas y empezar a entender cómo podés cambiarla y hacerla mejor. Todo esto que estoy contando y que parece que no tiene nada que ver con lo que está hablando de la universidad, tiene que ver con todo lo demás. ¿Por qué? Porque al estar informado, el que fue a la marcha, el que fue a pedir que la UBA no se cierre por la educación pública, se encuentra interpelado al día siguiente por un montón de cuentas de Instagram, de TikTok, donde empiezan a decir, che, escuchame, ¿vos fuiste a la marcha? Sí, obviamente por la defensa de educación pública. Bien, ¿y en qué momento estuvo en peligro? No, bueno, pero dijeron que iban a apagar las luces porque no había para apagar la luz, qué sé yo. ¿Quién te lo dijo? Y en la Universidad de Arte. Ajá. La misma que le dio 750... No, esa no fue, pero no importa. En la UNSAM. Vamos a la UNSAM, que esto es un caso que yo vi. ¿Fuiste a la marcha? Sí, fui a la marcha. ¿Por qué? Porque me dijeron que ya no hay plata ni para papel higiénico. Ajá. Entonces me pidieron que yo lleve. Bien, ¿quién te lo pidió? La UNSAM. Bien, la UNSAM. La misma que le pagó 750 mil dólares a... Andrea del Boca para hacer una serie, esa misma. Bueno, sí, pero eso fue en otra época. No, eso es lo que sabés. ¿Cuántas más hay que no sepas? Entonces el chico, el adolescente, se frena y dice, ah, pará, esto no lo sabía. ¿Qué más? Seguís analizando. Agustina me cuenta, me dice, porque según tengo entendido, la partida, el presupuesto para la universidad es de 85 millones de pesos. Y dice, nada, poco. No sé, como que era poquito. Algo que yo le digo, ¿y por qué es poco? ¿Quién te dijo que es poco? Para decir que algo es poco o que es mucho, vos tenés que saber en qué se gasta. Por ejemplo, si yo te digo, te doy 85 millones de pesos para pagarle a, no sé, vamos a un ejemplo totalmente fuera de lo salvaje, te doy 85 millones de pesos para pagarle 85 millones de profesores, es porque cada uno gana un peso. Es nada, es insignificante. Bien, ahora yo te digo que te doy 85 millones de pesos para que vos compres papel higiénico en un mes, ponele, es un montón. El monto sigue siendo el mismo, 85 millones de pesos, depende cómo está distribuido. Bien, entonces ahí Agustina que me dice, sí, es verdad, eso es cierto. Bueno, pero habría que ver, bueno, ¿qué hay que hacer? Auditar. O sea, saber en qué se gastan esos 85 millones de pesos, porque tal vez te está mintiendo el que te cortó, el que te apagó la luz, o el que te pidió, papel higiénico. A lo mejor te está mintiendo. Entonces, si te está mintiendo, pensá dos veces lo que te está diciendo. Entonces el chico agarra, dice, bueno, a ver, vamos a buscar. Que antes era distinto, porque antes, para ir a averiguar el presupuesto, supongamos que estuviera disponible, tenías que acercarte hasta la Secretaría de Administración de la Universidad, de la UNSAM, y pedir que te dieran el balance o lo que fuera que estuvieran gastando, el presupuesto. No te lo iban a pasar, te iban a decir que no es para los alumnos, que no lo ven ni los profesores, que lo ve el gobierno y bla, bla, una serie de cosas para no demostrártelo. Hoy en día, esa información, como es pública, le hacen al chico, le dicen, escúchame, la educación es pública, o sea, ¿por qué no podés averiguar cuánto gastan en presupuesto? Entonces el chico, obviamente, que tiene la inocencia y la transparencia de un chico, va a decir, sí, es verdad, yo tengo que saber en qué se gasta. Pero ellos me dijeron que gastaban mucho, bueno, que te lo muestren. Y ahí es cuando el pibe se encuentra con, que es ese que tiene ínfulas de curiosidad, la curiosidad lo tienen los chicos, ya de chiquititos, son curiosos de movida. Vos le das la pregunta y decís, bueno, averigua si realmente gastan en lo que dice o dicen que gastan. El chico va a buscar en internet la cómoda, encontrar presupuesto y se encuentra con, no solo con que no hay presupuestos disponibles, sino que se encuentra con que hay mucha gente que dice, estábamos reclamando hace años el presupuesto de la universidad y no nos lo dan. Entonces ahí empieza a cuestionarse y decir, che, al fin y al cabo, yo fui a la marcha al pedo. Porque yo fui a la marcha pensando de que iban a cerrar la universidad o que no iban a financiar o que no iban a pagar, y resulta que financiaron y les pagaron. Pero todo aumentó. Sí, bueno, está bien, pero
ok, todo aumentó. Ahora, ¿en qué estás gastando que tanto aumentó? ¿Qué es lo que aumentó tanto? Los sueldos, el agua, la luz, el gas, la pintura. ¿Qué es lo que aumentó tanto para saber si está mal o está bien? Y la inflación es tanto. La inflación es de 280%, perfecto, ok, valor. Pero, ¿qué te aumentó tanto? Y, por otro lado, te aparece la nubecita donde dice... Le diste 750 mil dólares a Andrea Boca para una serie que no salió, aunque haya salido la serie. Entonces mi pregunta, como criterioso, jóvenes, ¿y si en lugar de financiar películas te pones a pagar papel higiénico? Porque al fin y al cabo la universidad es para ir a estudiar, no para hacer series. Y ahí empieza la interpelación con un montón de gente que durante muchos años tuvieron todo oculto. Tuvieron todo oculto o tergiversado porque les convenía. Hoy en día sale toda la luz, los chicos se preguntan, los chicos quieren saber por qué pasa eso, entonces se sienten que los usaron. Y si encima, como si esto fuera poco, van a la manifestación en su ignorancia, en sus ínfulas de adolescente, van a la marcha para pedir por educación pública y les aparece una abuela de Plaza de Mayo, toda decrépita, hablando y diciendo todes, una vieja que obviamente la vieja está hablando del todes, porque se está colgando de la pelotuda del progresismo, porque esa vieja nunca en su puta vida dijo todes, lo dijo ahora porque quiere comprar a los jóvenes. Hay una vieja sentada y diciendo, la marcha es política, pero no es partidista. Y eso muy poca gente lo mencionó. La vieja esta dice, no sé cómo se llama, ni me interesa, dice, la marcha es política, porque todo es político, y eso es verdad, pero no es partidista. Ok, y... en un momento dice, perdimos una elección. O sea, perdiste una elección es porque sos partidista. Es sencillo, la explicación es sencilla. Si no es partidista, tenés que decir, defendemos la educación pública, bla, bla, bla, y no decís más nada. Pero si dice, perdimos una elección es porque perdiste tu partido político. Después, coherencias. Está el senador Sorete este de Lustó. Está ahí. Que ya la cara de verga que tiene Lustó es increíble, pero está Lustó ahí, parado, que hace una semana se subió el sueldo a 7 millones de pesos, y como si esto fuera poco, el tipo tiene casas, terrenos, tiene empresas, tiene dólares guardados, todo lo que vos quieras, y él te dice encima, al aire, dice que está bien el aumento, que no puede ser que ganen menos que un ¿cómo es que dijo? Que un cajero de supermercado. Y como si esto fuera poco, lo que dice es que no pueden ganar menos que un cajero de supermercado, pero que él, su plata no va, no le importa la plata del Senado, que él tiene su ingreso por otro lado. Primero, Lustó, si eso es cierto y eso es verdad, entonces agarrá y sortea tu sueldo. O decís, yo no quiero cobrar sueldo. Yo no quiero porque yo gano por otro lado. De hecho, es más, es una buena oportunidad, mi estimado Sorete, para que manden un proyecto de ley desde el Senado diciendo, a partir de este momento, todo aquel senador que presente que tiene empresas o que tiene ingresos extras que no sean del Estado, no cobran sueldo. Si vos venís del espacio privado, te metés en el espacio público y encontrás que vos te venías manteniendo con empresas que te dan plata como la reta, entonces directamente vos no cobras el sueldo. No es que yo lo tenés que donar, no te lo pago. La ley es que no te lo pago. A Lustón no le pagaría el sueldo. A Lustó no le pagan el sueldo. Y él dice, encima después dice, hay senadores que viven del sueldo. Perfecto, a esos senadores que viven del sueldo y que se comprueba de que no tienen otro ingreso que no sea el del Senado, yo puedo darles un sueldo. Y lo pongo entre comillas, porque el presidente no puede tener un trabajo en el privado mientras está ejerciendo como presidente. Ahora el Senado sí. Porque no me acuerdo cómo fue que le dijo Lustó, que lo explicó, que tienen libre no sé qué carajo, que quiere decir que ellos pueden trabajar en el privado. Entonces, que todos trabajen en el privado y después vemos cuánto es el sueldo. De hecho, es más, una posibilidad podría ser que consigas un trabajo en el privado, ya que es un tipo que está letrado, su abogado, lo que sea, en el privado, y el sueldo del senador es 500 mil pesos, por ejemplo. Si vos ganás 600 mil pesos en el privado, no te pago nada. Si ganás 250 mil porque sos cadete, te pago 250 mil. Pero que eso sea 500. O un millón si querés, no hay problema. Pero que sea el monto que voy a pagar. Ahora, lo vamos a descontar de tu ingreso privado. Un millón es. 4 millones del senador es perfecto. ¿Cuánto ganás con tu empresa?
3 millones, listo, te pago 1 millón, punto. ¿Cuánto ganas por empresa? 5 millones, listo, a vos no te pago nada. ¿Entendés? Entonces, eso es lo que hay que empezar a hacer. Y bueno, eso los chicos lo saben. Entonces, ¿qué pasa? A los adultos nos interpelan algunas de estas cosas, pero no le damos mucha bola, porque estamos acostumbrados a que nunca pase nada. Estamos acostumbrados a que dos o tres nos enteramos de esas cosas, las podemos decir, pero no llega un momento en el cual nadie nos da bola. Bien, ahora, cuando los chicos se empiezan a informar y los chicos salen informados de dónde vienen las cosas y cómo las pueden leer, no es lo mismo. No es la misma sensación, no es lo mismo lo que se da en el análisis de la... ¿Cómo es? Ahora les decir por qué estoy haciendo... No es lo mismo que se da en hace años atrás, donde discutían y pasaban las cosas. Hoy en día no es lo mismo, la comunicación no es la misma, la forma de comunicarse no es la misma. Entonces, como no es todo lo mismo, no tenés que tomarlo igual. Es el viejo, no la ven y no lo ven, no ven esta diferencia que hay hoy en día con la comunicación. Pero bueno, yo tengo la fe de que esto va a seguir avanzando, va a seguir carcomiéndose un montón de cosas, y sí, va a quedar gente en el camino, porque de eso se trata. Como bien dijo Miley alguna vez, el día que Edison inventó la lamparita, los vendedores de vela estaban a las puteadas, y eso pasa siempre. Nos vemos el miércoles que viene en Dado Hobby Soccer, que ya le pusimos horario, a las 4 de la tarde. Y las repeticiones sucesivas que hay en ALPD y por FM Sónica los jueves de 17 a 19. Gracias, les deseo libertad. Nos vemos. Ah, perdón, el tema que viene ahora, que estaba primero el 29 de noviembre, el 29 de abril de 2020, cuando estábamos en plena pandemia, era Blinding Lights de The Weeknd. The Weeknd estaba primero ese, cuando estábamos en plena pandemia, todos encerrados. O en plena cuarentena en Argentina o en el mundo, bueno, qué sé yo. Blinding Lights, The Weeknd. Nos vemos, hasta luego.

0: Gracias a todos por haber estado del otro lado. 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En este mismo canal. Que tengan una excelente semana.
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Creada por The Eagles en 1976, Hotel California es una de las canciones más conocidas y radiadas de la historia de la música. 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Pues bien, además tiene, según muchos, un claro trasfondo satánico. Desde fotos donde supuestamente aparece el diablo en persona, pasando por segundas lecturas de la letra, este tema mítico de los Eagles siempre ha sido una buena diana para aquellos que ven en la música cantos de sirena diabólicos.

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Hola, ¿qué tal? ¿Cómo les va? Soy Santiago Alonso y esto es un podcast sobre radio. Hemos prometido una segunda parte sobre la historia del fenómeno Aspen y encontramos el mejor lugar para poder hacerlo. Vamos a apoyarnos en parte en una página que es agustinespada.wordpress.com, perteneciente a justamente Agustín Espada, una persona que es una persona estudiosa sobre los medios de comunicación, que es licenciado en comunicación social por la Universidad Nacional de Quilmes, es también magíster en industrias culturales, entre otras muchísimas cosas, y que siempre se despega con historias interesantes sobre medios de comunicación, sobre tendencias, estadísticas y novedades de todo tipo. Así que citamos la fuente, cumplimos con lo que tenemos que hacer, que es, si vamos a citar material, en efecto, hacer alusión a quien lo ha producido, y pasamos a disfrutar esta cuestión que tiene que ver con esta radio, que la han apodado, ¿no?, una radio de consultorio, pero es mucho más que esto, ¿no? En un contexto donde las historias y los programas, especialmente periodísticos y de humor, están perdiendo cierto grado de vigencia, cierta frescura, queda la música, y justamente en ese sentido, las encuestas y los ratings así lo anuncian, Aspen es la segunda radio más escuchada del país, después de FM 100. Aspen es una de las radios que mejor llegada tiene y que, por supuesto, tiene un público absolutamente claro, porque pasó de estar en un puesto muy lejano en el podio a estar segunda. ¿Qué tiene que ver con la radio? Muchísimo, porque en definitiva es una emisora que pasan los años, pasan las décadas y sigue vigente. Es importante porque por hoy circunstancialmente la 100 está primera, pero el día de mañana puede estar octava y puede estar primera Rock and Pop, puede estar primera Radio Disney, puede estar primera cualquier otra, pero Aspen siempre ha sido, como lo es, un clásico, tal cual y como son sus canciones. Paso a compartir esta nota que me parece que tiene datos más que salientes. La bajada dice, en poco tiempo pasó de novena a segunda en las mediciones de radio, la querida Aspen Classic, una propuesta musical que triunfa en tiempos de Spotify. Y la pregunta que se hace Espada es, ¿hay una explicación para este éxito? ¿Hay una fórmula? La FM que más creció en audiencia en los últimos 10 años dentro del mercado argentino fue Aspen 102.3, una emisora caracterizada por un estilo de programación musical al que los manuales de radio llamarían adulto contemporáneo. En ese tiempo Aspen pasó de ser escuchada por 503.000 personas en 2009, con un promedio diario de lunes a viernes a toda hora, a llegar a 883.000 oyentes en 2019. Estos son datos, de Kantar y Bope Media. Implica un aumento del 75% en cantidad de personas escuchando. Esto hizo que, de manera creciente y sostenida, el share, que es la participación en total de la audiencia, subiera hasta colocarla como la segunda FM más escuchada, por lo menos de AMBA. Como todo fenómeno sociocultural, las explicaciones para el crecimiento de Aspen están, tienen muchas, justamente, aristas, ¿no? Las hay internas, pero también externas a la gestión de la radio. Para eso, Espada habló con Pablo Gladstein, que es el productor general, Enrique Prosen, el director, y Leo Rodríguez, conductor de La Segunda Mañana y también musicalizador. Al momento del cierre de esta nota, estaba primera La 100 con 16.5 rating, Aspen con 11.9, Disney tercera con 9.7, después hay algunas tendencias que cambiaron por cambios de radios como Metro, como Rock and Pop y demás, ¿no? Lo primero que queda claro al momento de hablar con los hacedores de Aspen es que no existe algo así como una fórmula científica que explique el éxito. Y acá abre comillas porque dice, te doy 100 canciones a vos, las mismas que otras dos personas, y los tres vamos a programar de diferente forma. Son distintos criterios, ninguno es mejor que otro. Por ahí te va mejor a vos, no porque utilizaste una fórmula científica, dice esto Quique Prosen. Pero si se hurga en las decisiones tomadas en los últimos años, se pueden rastrear al menos 5 cuestiones centrales en el rediseño de Aspen. Descontracturar la locución, humanizar la musicalización, incorporar canciones de lanzamiento reciente, establecer un contacto más fluido y cercano con los oyentes y cambiar la grilla de La Primera Mañana. El primer subtítulo de esta nota es Todo es música. Y hace alusión a Leo Rodríguez, figura icónica de esta radio. Leo Rodríguez trabaja en Aspen hace 30 años. Cuando comenzó, la radio era musicalizada por los operadores técnicos. Solo a finales de los 90 se inició un proceso de automatización con software que comenzaron a ordenar la grilla musical de manera algorítmica con etiquetas generadas por el departamento de musicalización. El quiebre se produjo en 2008 cuando se decidió una humanización de este proceso. Cuenta que en 2008 la radio estaba novena y a la deriva.
había una crisis, hay un cambio de manos empresarial y con Pablo y Quique decidimos que era el momento de ponernos al frente de un proyecto que la transformara. Esto estaba vinculado con tener una base musical de artistas consagrados e incluir temas siempre dentro de la línea artística de músicos que llenaran o habían llenado estadios. Nuestra idea de musicalización es que el oyente viene por los éxitos, pero nosotros podemos darle cosas nuevas o diferentes. La combinación entre curación humana y automatización es clave para Gladstein. Gran parte del secreto de Aspen es armar bien las fichas de los temas que cargamos en el programa de musicalización para que se sepa con qué puede pegar una canción, qué humor tiene, qué ritmo, todo eso. Es un conjunto de decisiones que son humanas. Después el programa le da una flotación a esas canciones, pero lo que no tiene, como siempre decimos, es buen gusto. Entonces, antes de que salga la lista, nosotros hacemos una peinada sobre eso que genera el programa. Ese trabajo artesanal cosechó anécdotas en los últimos años, cuando Aspen compartió estudios y management con las radios de Prisa en Argentina, es decir, Continental y Los 40, o por lo menos que eran de Prisa en ese momento, ¿no? Como una de las radiofórmulas más importantes de Hispanoamérica, Los 40 tiene equipos de programación musical transnacionales. Quique Pros en cuenta lo siguiente, y abre comillas. Había un comité semanal con videoconferencia de todos los países y se hablaba de los temas que salían con todos los programadores musicales. Ellos sí son muy fórmula y no hay mucho margen para sugerir o proponer. Cuando nosotros, que somos más instintivos o informales, empezamos a trabajar con Los 40, decíamos cosas y nos miraban como si estuviéramos locos. Es por eso que, para Prosen, los millones que se invierten en estudios de audiencia o de rendimiento del mercado musical están muy bien, pero no pueden ser la única herramienta para diseñar la musicalización de una emisora. Más allá de estar ligada a ser una radio de clásicos de los 80 y 90 que se transforman en la médula espinal de Aspen para Leo Rodríguez, en los últimos años se produjo una renovación en la programación gracias a la incorporación de éxitos actuales. En los últimos 5 años lo que decidimos fue incorporar a Aspen canciones actuales. Son 5 u 8 éxitos por semana que las personas de 20, 30, 40 o 50 años conocen. No son canciones o intérpretes desconocidos. Si hoy sale una canción de Bruno Mars, puede sonar en Aspen porque ya es un artista conocido y son hits mundiales. Esos temas nuevos los ponemos un par de días y si pegan en los distintos rankings y charts, si tienen millones de reproducciones en YouTube, si vemos que los rankings de Billboard o Shazam siguen pegando, los sostenemos. Esto es lo que marca Quique Prosen. Pero no es solo programarlos, sino también es presentarlos. Los artistas nuevos que sumamos a la programación musical tienen un link con nuestros clásicos. Si ponemos a Bruno Mars, lo hacemos porque hay un link, por ejemplo, con Michael Jackson y Prince, que son artistas que dan el perfil de Aspen. Y nos encargamos de preparar a nuestros oyentes para escuchar esos sonidos nuevos y de explicarles por qué los sumamos, contando las relaciones musicales que existen, explica Leo Rodríguez. Y esta decisión artística se vio acompañada por un cambio en el entorno sociocultural, una revalorización de los 80. Antes, Aspen era 35-45 en su segmento etario, y ahora lo subimos mucho en los segmentos anteriores. Los 80 son el corazón de la radio. Antes era una época vista como algo grasa. Hoy hay una reivindicación desde los artistas y la industria de la música hasta la cultura en general. Stranger Things es un ejemplo. Más allá de las buenas decisiones que tomamos, junto a otras que fueron malas, hubo, dice, un viento de cola en cuanto al reconocimiento cultural a cierta música que nos ayudó un montón. Además, los nuevos artistas están componiendo música en esa línea también. Muchos artistas nuevos exitosos son más para Aspen que para los 40. No solo es música, sino también palabras, titula Espada. El rol de los locutores es otra parte fundamental de Aspen, aunque con, y abre comillas, menos cartel. En los últimos años, la dirección de la radio tomó la decisión de descontracturar las intervenciones de las personas que presentan el aire y acercarlos un poco más a la audiencia. La relación con los oyentes es otro gran factor que cambió en estos años, cuenta Leo Rodríguez. El Aspen Tour nos ayudó a buscar y encontrar un perfil más cercano a la audiencia. Tenemos dos oyentes compitiendo al aire por un premio. Eso antes no sucedía. En esa línea, nos hemos relajado. Antes Aspen estaba de traje y camisa. Hoy usa una chomba, si se puede decir. Para eso también reforzamos nuestro trabajo en redes sociales para que los oyentes nos asocien a determinados artistas. Aspen es la radio que se asocia a determinados artistas y esto también lo conseguimos contando las particularidades e historias de esos artistas en nuestro país. En 2009 se decidió también abandonar los programas periodísticos de Primera Mañana,
por ejemplo, de 7 a 10, para pasar a bloques musicales con noticias. En Aspen nació el programa No Somos Nadie, conducido por Juan Pablo Barsky. También pasó Román Lechmann o Julio Lagos, pero mucho antes. Ahora es una mañana informativa, donde elegimos las noticias más importantes para los oyentes y también la música con los éxitos de siempre. Esto nos transformó en la alternativa y por eso creemos en las franjas también. Para los que no quieren escuchar tanta opinión ni sentirse adentro de un globo sin conexión con la realidad, nosotros damos las noticias más importantes, pero siempre prima la música. Y estos cambios dieron sus frutos. En la franja de primera mañana, de 6 a 9, Aspen pasó de ser quinta a segunda en 3 años. Y en la franja de prime time, de 9 a 13, también se colocó la segunda en 4 años tras estar quinta, y de 13 a 17, el horario donde más creció, quedando al borde de empatar con FM 100, la primera en la franja, cuando a comienzos de 2016 estaba en el quinto puesto. El futuro también es una preocupación para los encargados de dirigir y gestionar Aspen. Mejor dicho, la actualidad de un ecosistema cultural convergente lleva a la emisora a experimentar en nuevos formatos y estrategias para llegar a los potenciales oyentes. El podcast es uno de ellos. Para Gladstein, el mayor desafío que tenemos más allá del contenido es el soporte. ¿Dónde vamos a entregar el contenido? Hoy tenemos que pensar más en los canales de distribución. Para las generaciones nuevas hay que trabajar con los celulares, los podcasts. Tiene más que ver con encontrar al oyente donde esté. El contenido que hacemos puede servir a futuro, pero el problema es

marca el entorno. ¿Por qué una radio musical es tan exitosa en tiempos de expansión de Spotify y YouTube? Para Keke Prosen, la playlist es la música que a vos te gusta, pero es previsible, porque la armaste vos. Vos sabés las canciones que hay ahí. En Aspen quizás sabés que, bueno, el 50% de la música están compuestos por Rod Stewart, Phil Collins, pero el playlist es frío. La radio te acompaña, te entretiene, te informa. Depende del modelo. Aspen hace las tres. La idea es que cada canción sea un golpe al cerebro o al corazón. El ascenso de Aspen y también de Radio Disney en los rankings de emisoras más escuchadas trajo consigo algunos movimientos que también se explican por la crisis económica del sector. Algunas emisoras habladas pasaron a ser netamente musicales. FM Blue es un ejemplo de eso. Eso lleva a preguntarse si económicamente es más conveniente y rentable la musicalización de las emisoras. La fecha en la que se marcan los principales cambios en la línea artística coinciden con el desembarco de Alba Visión al frente de la gestión de Aspen. Si bien en los 90 formó parte del conglomerado de medios y radios del Grupo América de Eduardo Urnaquian y a principios de los 2000 se integró al consorcio radiofónico de la Corporación Interamericana de Entretenimiento, es decir, sigue la misma de Rock and Pop, bueno, después pasó por diferentes dueños, Sergio Sporsky y algunos más también, también Grupo Octubre, entre otros. Para Keke Prosen, la radio musical no es garantía de que vas a ganar plata. Blue es una radio musical con gran parte de ex-Aspen, con un estilo similar, pero no funciona. En su momento, Rock and Pop era líder indiscutible del segmento de rock, y Aspen quiso meterse ahí. Era absurdo tratar de competirle. No fue mal. Si las dos son gratis, ¿por qué voy a escuchar la copia si puedo escuchar la original? Pero tampoco hay un modelo seguro en la contratación de conductores estrella. Si la radio va bien, los locutores se agrandan y te piden más plata. Cuando se dan cuenta de que parte de ese éxito lo generan ellos, pasa eso. Aspen tiene los costos más o menos controlados, pero el éxito hace que tengamos cierta dependencia de los locutores, cuenta el exdirector de la Rock and Pop. La dependencia de figuras es gasto. Hay un momento en el que las estrellas se tornan ingobernables porque quieren más plata de la que gana la empresa o la radio se empieza a caer porque no tenés recambio. Aspen no tiene esa dependencia tan marcada que pueden tener otras emisoras. Para Gladstein, el secreto está en la estabilidad y en la instalación de una marca que, cuando es musical, lleva más tiempo. Muchas radios pegan timonazos, cambian la programación todo el tiempo y nosotros hacemos un esfuerzo grande para que cuando vengas a escuchar Aspen, sepas lo que vas a encontrar. Sostenemos el concepto, no las canciones. En otras radios, a veces pasa, mismo por cambios culturales, que cambia todo. Aspen no sufre las mismas inclemencias. Si el desafío es actualizarla y traer gente nueva, bueno, allí iremos. Y los números nos respaldan. El 30% de la audiencia de Aspen tiene menos de 35 años. El secreto de Aspen, entonces, está a la vista de todos. O mejor dicho, al oído de todos. La alquimia buscada entre música, noticias y palabras, la humanización de la radio musical y un contacto más cercano con el oyente, entre otras cosas, le permitieron transformarse en un ícono de la radiofonía argentina con una oferta musical en tiempos de Spotify.

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3: Se escuche saturado. Ah, ahí está, perfecto, muy bien. Hola, ¿qué tal? Soy Santiago Alonso y esto es un podcast sobre radio. Pasen y oigan. Por supuesto que este podcast no está dedicado solamente a la gente que ya conoce el mundo de la radio, sino a profesionales, o no, que quieren hacer sus primeras armas en este mundo tan apasionante. Y primero vamos a derribar algunos mitos. Un mito es que hace falta la famosa voz de locutor para poder trabajar o para poder estar a cargo de un programa o una columna. Eso no es verdad. Lo que es importante es que se entienda con claridad qué es lo que vos querés decir. No tiene ningún sentido contar con la voz de un gran locutor, con un buen caño. Buen caño se le llama a esa voz así grave que hace que se escuche realmente espectacular. No hace falta. Lo que hace falta es que se entienda. Y por otra parte, lo que hace falta y lo que hará que un podcast o programa sea exitoso, que haya claridad en cuanto a lo que se quiere transmitir, seguridad. Y si se domina un tema, mejor. Por eso, en este ejercicio, yo les voy a invitar a que recorramos juntos un estudio de radio. Imaginemos una radio, la que sea, con el nombre que a ustedes más les guste. Entran por la puerta, ven el logo, visualícenlo. Entramos y nos encontramos con, si es una radio pequeña, la cabina del operador. Ahí funciona toda la técnica. Vemos una consola, vemos también las computadoras, seguramente una sirva para emitir por internet y otra sirva para manejar los contenidos del aire, música, separadores, spots, publicidades. Y claro, el operador es una parte fundamental en todo programa porque es el que pone la técnica para que se escuche aquello que se quiere decir. Seguramente verán otra computadora, pero está un poco más lejos, en otra oficina. Ahí funciona la sala de producción. El productor es otra parte importante en un programa porque es quien, de alguna manera, regula el aire. Es, en parte, el oyente escuchando el programa y viéndolo, pero al mismo tiempo coordinando que todo esté con un ritmo aceptable. Si un bloque es muy largo, lo va a decir. Si el invitado tiene que entrar en este momento, lo va a anunciar. Todo te lo va a decir por el tollback. ¿El tollback? ¿Cómo no? Es un botón que está en la consola que hace que se comunique internamente el productor con el conductor y que lo escuche solamente él. Jamás va a salir al aire. Solo lo va a escuchar quien esté justamente en el estudio. Ahí puede estar diciendo que el invitado está conectado y que está dispuesto a salir al aire, que es momento de cerrar porque el comentario editorial se hizo extenso, que lo que viene es una tanda, que lo que viene es un tema, que viene un separador, que hay un último momento y hay que cortar, o lo que sea. El productor es quien además debe tener una agenda nutrida, especialmente si es un ciclo periodístico. Imagínense uno de primera mañana, que empieza a las 7 o a las 6. La pregunta que se hace todo aquel que es oyente es, bueno, ¿qué pasó? ¿Qué pasó? ¿Qué pasó? A las 6 de la mañana, seguramente el periodista tendrá una idea pormenorizada de con qué se va a empezar. Si subió el dólar, si se echó un ministro, si asume un gobierno nuevo, si ganó River, si descendió un equipo, si en todo caso hay alguna revuelta social, si en todo caso los piquetes no dejan pasar a los que están manejando para llegar a sus trabajos. Todo eso es parte de la agenda que tienen consensuada el conductor y el productor. Los temas centrales, lo que se dice también un picadito. Entonces se consensúa con tiempo. Bueno, los primeros 20 minutos vamos con estación del tránsito, las noticias, el saludo, la venta del programa. ¿Qué es la venta del programa? Básicamente, la promesa de lo que vendrá. No se pierdan la entrevista con el ministro, más adelante la columna de deportes. Espectáculos, vamos a pasar revista, los titulares de la semana. ¿Qué va a pasar? ¿Cómo está el dólar? ¿Cómo está el tiempo? ¿El tránsito? ¿Hace frío? ¿Va a llover? ¿Hará calor? ¿Qué pasa con los cortes de luz? Preguntas que se hace cada uno que es el oyente y, por supuesto, preguntas que ya se hizo a su vez el conductor y también se hizo el productor. El productor debe tener también una buena agenda, es decir, un listado de números telefónicos con contactos con personas que estén autorizadas y tengan legitimidad para hablar de un tema concreto. Si subió la carne, tienen la, por ejemplo, la agenda del ministro de Economía para poder comunicarse con él y preguntarle. O en todo caso, si hubo un hecho de inseguridad, bueno, si fue, por ejemplo, en la zona oeste, poder hablar con el jefe de policía. Si hay una protesta en un municipio, el contacto con el intendente. Si en todo caso el jugador de fútbol metió varios goles, poder comunicarse. Esa agenda se va gestando con el tiempo y es la labor del productor conseguir, en la medida de lo posible, esos contactos. Los contactos son todo, muchachos y muchachas. Perdón que lo diga así brusco. Después tenemos el estudio. En el estudio están los micrófonos, está la caja de retorno donde uno conecta los auriculares. Se escucha más fuerte, más despacio. Se escucha, en todo caso, también lo que va a salir al aire e incluso la propia voz. Puede ser un poco confuso que uno, cuando empieza a hacer radio, se calce los auriculares y se escuche. Como decía un colega, es lo más parecido a ponerme un balde en la cabeza. Pero es un ejercicio que se va trabajando con el tiempo y te vas acostumbrando. Hasta incluso se hace muy necesario. Quienes integran en un programa tienen que tener estos tres roles: operador, productor y conductor. A partir de ahí, el resto de los periodistas, locutores, humoristas y especialistas. Y por supuesto, una cosa es un programa de música donde el presentador va a anunciar los diferentes discos, lo que se llama habitualmente locución de turno o programa musical, y otra muy diferente es un espacio periodístico. Una cosa es el diario hablado y otra cosa es la figura famosa del DJ, no, el que pasa música en las fiestas de 15, no, sino el que presenta canciones. ¿Pero qué es el diario hablado? ¿Diario hablado? ¿Cómo es eso? Todos los programas de la primera mañana, los periodísticos, los que van entre las 6 de la mañana hasta las 10 de la mañana, si son de información, tienen diferentes columnistas. Los que son parecidos a un diario. Cuando uno compra un diario, ¿qué encuentra? Deportes, policiales, política, agronomía, espectáculos, economía y muchas cosas más. En la radio es lo mismo. Y las radios más importantes tienen columnistas de casi todos los temas. Por eso no es extraño que en un espacio periodístico hayan aproximadamente entre 5 y 6 personas en una mesa de trabajo. Mientras tanto, en un FM de canciones, seguramente haya un productor, un operador y el locutor que se ocupa de, justamente, anunciar. Su sentido no es mejor ni peor, sino diferente. Algunos quieren información y otros quieren música. La radio siempre fue así. ¿Y vos? ¿Qué tipo de programa querés hacer? Siempre lo aconsejable será probar formatos, posibilidades, escuchar otros programas y especialmente leer 10 minutos por día en voz alta para pulir la pronunciación, los tonos. Los tonos, como en la vida, son todo. No es lo mismo decir que echaron al ministro de Economía que echaron al ministro de Economía. Te lo contamos en este momento. ¿Se dieron cuenta? No es lo mismo decir murió Diego Armando Maradona que decir murió Diego Armando Maradona. Los tonos, siempre son los tonos. Esto es tan solo una aproximación a lo que iremos tratando en estos podcasts, donde vamos a conocer todo sobre formatos, posibilidades, tonos, formas de dar una noticia. Hoy, en principio, queríamos tan solo hacer una pequeña visita guiada por una radio pequeña, con la música que se imaginen, con el estilo que se imaginen, pero apenas una aproximación. Lo importante, como siempre, no es solamente el tener una buena voz, sino darle sentido a lo que se dice, seguridad. Y si se domina un tema, mejor. Soy Santiago Alonso y esto es un podcast sobre radio, traído a ustedes por cortesía de republicahosting.com. Será hasta la próxima.
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5: Acelera la recuperación después de tener un accidente cerebrovascular. Una dosis diaria de una de tus melodías favoritas, sea música pop, clásica, jazz, la que te guste, puede acelerar la recuperación de las hemorragias o parálisis debilitantes, según las últimas investigaciones. 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

0: ¿Qué tal? 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
0: En los tempranos 2000, cuando uno andaba por los 20 años, 20 y pico, la difusión de la música se daba exclusivamente en las radios más importantes. No por ser peyorativo con los medios locales, ni mucho menos, que también tienen su grado de importancia. Hablo de las FMs de música masivas, esas que se escuchan en taxis, en kioscos, en oficinas, en todos lados. Radios como Rock and Pop y Metro vendían los festivales de música insistentemente. Unos lo hacían con el Quilmes Rock y otros con fiestas electrónicas como la Creamfields o la South American Music Conference. Las celebridades de ambas emisoras garantizaban la presencia de la audiencia, que eran quienes escuchábamos los programas a diario, y que comprábamos las entradas justamente como consecuencia de eso, ¿no? La vida era simple. Las emisoras tenían a lo sumo un dominio en internet, un teléfono para recibir SMS, mails y Facebook. Y eso era todo porque Instagram y TikTok no existían. Si bien ya existía el MP3, el consumo musical seguía dándose en la radio, y los formatos de humor y mesa de amigos hacían posible que el rating, bueno, acompañase. Existía, y existe, pero de forma diferente, el público cautivo. Más o menos desde el año 2016, supongo, aproximadamente, se produce un quiebre que vino acompañado del enojo de las discográficas. Los artistas, y especialmente los empresarios del rubro, argumentaban que no veían un peso por las descargas ilegales. Esto no es nuevo en absoluto. Si tenés más o menos 30 y algo, vas a recordar todo el lío que se armó entre Metallica y Napster, allá por el 2000. Si sos más joven, bueno, googlealo y vas a ver que, bueno, esta disputa existe hace mucho tiempo. Los artistas,

Mientras tanto, comprendían que las descargas ilegales impedían que el público fuese a una disquería a comprar el álbum y sus chances de supervivencia se daban por las presentaciones en vivo. Los Pericos, por ejemplo, ya no hacían un espectáculo por mes, sino tres o más. Las empresas entendieron que para combatir lo que ellos llamaban la piratería, debían poner a disposición una herramienta que posibilitase al usuario pagar una tarifa mínima y disfrutar el contenido, pero de forma legal. Toda Internet fue más a ese lado, y así se profundizó la llegada de Netflix en Argentina, después Amazon Prime Video, Crunchyroll para los fans del anime y HBO Max, entre otros tantos. Si hablamos de música, ¿quién llegaba? Spotify, dispuesta a hacerse popular en la Argentina y el mundo, con una intensa campaña publicitaria en radios. Nótese lo contradictorio de ello, ¿no? O sea, escuchar una radio y que te recomiende una plataforma para que dejes de escuchar la radio. Vía pública, subtes, trenes y también colectivos. ¿Y qué pasaba con las radios? Bueno, emisoras como Vorterix, Rock and Pop y Metro continuaron y continúan pasando música, pero priorizaron el contenido. Ese que no se encontraba tan fácilmente en el mundo del on demand, al menos en ese momento. Estamos ahora en el 2015. Y se empezaba a hacer popular la radio con video. El tiempo pasó y llegamos a una década nueva, llegó el 2020 y con eso, obvio, la pandemia. El aislamiento y la escucha de radio, que si bien aumentó por el aire, después registró una baja, especialmente en los jóvenes. ¿Qué entendemos por jóvenes? Hombres y mujeres de entre 18 a 25 años. En marzo del año que viene cumplo 37, y cuando yo tenía 20 solía escuchar radio por FM e incluso por AM llegado del caso. Esta generación de jóvenes no es que estuvo ahí y se fue. Directamente, nunca estuvo. ¿Y por qué nunca estuvo y quizás no esté? Los motivos son varios. El primero es la costumbre. Todos tenemos hoy un teléfono en la mano. Más o menos moderno, pero en la mano al fin. Esto hace posible la descarga de aplicaciones e incluso de las radios que nos gustan y, obviamente, Spotify. Podría aventurarse que otro motivo es que no hay en las FMs, más conocidas, programas conducidos por pibes de esas edades. Siempre hay treintañeros o más grandes queriéndole marcar a los pibes qué va y qué no va. Una fórmula que funcionó, por lo menos hasta hace unos años, y que luego generó una caída en el encendido. Las redes. Siempre son las redes. En las redes están los jóvenes experimentando, grabando, subiendo, polemizando y posteando. Ya ni siquiera están en Facebook. En Facebook están los padres, están los primos mayores, están los tíos. Sino que están en Twitter, un poco, mucho más en Instagram y centralmente en TikTok. La clave, la inmediatez. Es posible que en el único caso en el que estén escuchando radio sea cuando viajan en auto con familiares o amigos, que sí tenemos esa costumbre. Quizás ahí conozcan Aspen, Metro, Pop Radio, Radio Disney, pero siempre van a ser turistas pasivos y difícilmente las elijan por mutuo propio. Spotify y en menor medida YouTube satisface esa necesidad de música. En mis años mozos, por así decirlo, lo hacían las radios y los canales de música como MTV y Match. Hay además otro fenómeno que se corresponde con algo que ocurre especialmente en Buenos Aires y es por una cuestión técnica muy compleja. El espectro es un quilombo. Entre radios legales, ilegales, con y sin papeles, conocidas y no tanto, se hace imposible sintonizar cualquier propuesta. Esto hace que en zonas céntricas de las ciudades no llegue lo que antes sí, entonces la escucha pasa a ser online. Por otra parte, para los pequeños radiodifusores, los costos energéticos hacen difícil el sostenimiento de un proyecto, tanto comercial como artísticamente. Entonces, las radios tomaron la decisión de hablar de un público tan concreto como lógico. El que todavía tiene por costumbre escuchar radio de forma tradicional. Metro, que era la emisora cool, canchera, la que traía lo nuevo y lo que no se escuchaba, llevó a cabo la mayor transformación de su historia. En 2020, a fines de ese año de la pandemia, sufrió la partida de sus figuras centrales: Mario O'Donnell, Andy Kunetsov, Matías Martín y Sebastián Weinreich. Se fueron para armar un proyecto similar, pero con otros propietarios y otra dirección. La 95.1 entonces repensó su audiencia, tanto desde los contenidos como desde la música. El motivo, muchas veces central para poner una radio en lugar de otra. De esta forma, sumaron música que fue un suceso en los 90 y 2000, y también en los 80. Hablándonos a nosotros, a los que tenemos 30 y tantos. De esta forma, no es alocado que en el programa de la mañana suenen los Pet Shop Boys, Technotronic, Erasure y otros. Metro dejó de ser entonces una radio moderna para pasar a difundir oldies que disfrutamos. A diferencia de las redes y la música de moda, ellos sí nos hablan a nosotros. La misma estrategia tomó FM Rock and Pop, una de las radios más importantes de la historia de nuestro país.
muchos años antes difundía nuevas bandas, tanto en inglés como en castellano, en su rotación musical. Y tras la partida de sus figuras centrales y la desnoventización de rock and pop, la salida de Lalo, Bernassi, Bobby Flores, Pergolini, obligó a la 95.9 a hacer cambios. Ya no emitía canciones nuevas, sino clásicos del rock. El lado A que escuchamos mil veces y no queremos dejar de escuchar: Back in Black de AC/DC, Love Shack de B-52, Western de Ataque 77, The Real Slim Shady de Eminem y No Bien Tren de Charlie, por poner algunos ejemplos. Nadie está diciendo que sea música de menor calidad, sino que se piensa la lógica de emisión de un modo diferente. Lo nuevo no está solamente en la radio, sino mayoritariamente en las redes, donde los artistas tienen un sistema propio de distribución. Hace tiempo, las principales discográficas le pagaban estas y otras radios para que pasasen el hit. Hasta llegó a haber una emisora con ese nombre. Esto ocurría en los programas de mayor facturación. Eduardo de la Puente llegó a decir en el pico de popularidad de Cuál Es que él sentía que el problema de esa radio no era la música, sino la reiteración de la música, y que muchas canciones las sentía como tanda. Esto se lo dijo el periodista Sergio March en ese libro fabuloso llamado Cinta Testigo, La Radio por Dentro. ¿Nunca se preguntaron por qué un mismo tema se emitía cada 2x3 en diferentes programas? 6 de la mañana, 1 de la tarde, 3 de la tarde, 8 de la noche, 7 de la mañana, 10 de la mañana, 12 del mediodía, y así. Bueno, esa es la discográfica pautando. Como pautan las empresas de telefonía, servicios de streaming, shampoo, supermercados, automotrices, etc. Sí, es importante que el mundo analógico tienda puentes con lo digital. Tener Twitter, Facebook, Instagram y WhatsApp. Pero lo central es eso, hablarle a alguien específico. Más aún en tiempos en los que hay audiencias que nunca estarán en la FM, sino en Internet, donde la batalla puede ser interminable. Lo que no cambia es la necesidad de una idea. Una idea, una idea, una idea.

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4: Hola, ¿qué tal? Soy Santiago Alonso y esto es un podcast sobre radio. Hemos escuchado hasta el cansancio la muletilla de la buena música, en un programa o en una radio. Si bien nunca estuvo del todo claro o puede ser relativo el concepto de lo que es o no bueno, hay algún consenso general que puede, de alguna manera, explicar este fenómeno. Habitualmente se le llama buena música a las canciones que son conocidas, no alteran al oyente y tienen, como dijo Charly García, que de esto algo sabe, melodía, armonía y ritmo. Eso tiene la buena música. Por ese motivo, nunca van a caer mal los Beatles, los Rolling Stones, Phil Collins, Kylie Minogue o Stevie Ray Vaughan. Hay un público de radio que siempre va a ser absolutamente fiel. Aquellos que buscan una radio tranquila, sin gritos, sin sobresaltos. Esto no quiere decir que haya que hacer una radio somnolienta, aburrida, melosa, sino una radio en todo caso sutil. Ese rol lo cumplía en una época una FM que no existe más, llamada FM Feeling, ubicada en el 100.7 del dial. Hoy en ese espacio está Blue, emisora que busca competir con la radio que hoy nos ocupa, y que está en los primeros puestos de audiencia. Hablo, claro, de Aspen Classic. La radio funciona en un estudio pequeño y realmente no precisa mucho más, dada su estructura sencilla. Locutores anuncian, convenientemente, éxitos de los 80, 90 y 2000, y también actuales, basándose en la música disco, soul, pop y rock, sin subir mucho los decibeles. Hay también espacios noticiosos, de pocos minutos, y el informe del tránsito, cumpliendo así con su servicio de medio de comunicación, ¿no? Después, éxitos, uno tras otro, con la necesaria compañía de cada conductor. En el 2018, su entonces director, Quique Prosen, habló de cómo funcionaba Aspen. El secreto del éxito es no tener figuras, dice su director Quique Prosen. La emisora atraviesa su mejor momento en cuanto a rating. Se ubica segunda en mediciones de FM. Notición. Desde el 7 de noviembre aparecerá en el Dial Porteño otra propuesta de frecuencia modulada. Se lee en un clarín del 18 de octubre de 1988. Ese día, los matutinos argentinos daban cuenta de un acto multitudinario de Carlos Menem en River, lanzamiento virtual de la fórmula presidencial Menem-Dualde. En esta nota, de Marina Succi, dice Aspen 102.3, llegaba como un reemplazo de FM Láser. Mientras en el mundo se grababan temas como Listen to Your Heart de Roxette, Angel de Aerosmith y Desire de U2. Por entonces, Quique Prosen trabajaba en Rock and Pop. Hoy dirige la emisora del Milagro. Aclaro que tengo entendido que Quique Prosen no está más en Aspen. Mucha música y locutores con apariciones espaciadas. Menú que logró trepar al segundo puesto en mediciones de FM detrás de FM 100. Tímido, en la celebración por 30 años en La Rural, mientras sonaban en vivo The Beats bajo 60 bolas de boliche y una atmósfera travolteana de fiebre de sábado por la noche, Prosen intentó explicar la fórmula del éxito de esa radio mítica en salas de espera. Le preguntan, a cargo de Aspen desde el 2000, ¿en qué crees que cambió Aspen para que cambiara el interés del oyente? Dice, cambió de mentalidad. Hace 10 años, el concepto era, la radio tiene que tener un contenido. Entonces, todas las radios empezaban a tener figuras. Rock and Pop, aclara, las tuvo siempre. Trabajé allí 25 años. Siempre el concepto es pensar que una figura vende más. Nosotros logramos que todo el equipo que trabaja en Aspen entienda que no necesitamos figuras para ser exitosos. Con una buena programación de música y programado de una forma, listo. Aparentemente gusta cómo programamos la música. O sea que el secreto del éxito es la programación. Aspen es eso, aclara Prosen. Un flechazo, un puñal al oyente. Cada canción que escucho es una novia que tuve de chico, mi viejo, un verano en Mar del Plata, un viaje a Miami en el que pasaban esa canción. Las canciones te generan algo bueno o malo, pero te generan un recuerdo. Uno intenta entender el fenómeno en 2018, algo tan sencillo que logre un rating tan alto. Vos te pones a elegir una lista en Spotify. Responde, con canciones elegidas por vos. Sabés lo que vas a escuchar. Aspen te pone estas mismas canciones, pero alguien te las presenta, te acompaña. No es una simple playlist. Cuando me hablan de que la radio se termina, me río. Hay radio para rato siempre que haya alguien que quiera escuchar. Se sigue escuchando a través de diferentes tecnologías, pero se escucha. Tengo infinidad de amigos que escuchan en el auto por la buena música y por el informe completo del estado del tránsito. Otros escuchan por las historias que cuenta Leo Rodríguez. Phil Collins grabó este tema con dolor de muelas. Argentina es un país difícil. Si del otro lado lo único que escuchás es pálidas, en cambio si alguien no te está diciendo todo es una mierda, aunque sea la realidad, es distinto, responde Quique Prosen. ¿A qué suena Aspen?, le preguntan. Es la banda de sonido de una vida. ¿Pero qué artistas son imprescindibles en Aspen? Rod Stewart, Paul McCartney, Madonna, Phil Collins, The Pet Mode, Pet Shop Boys. La repregunta es, ¿y por qué se caracteriza el locutor de Aspen? No es el típico locutor de hace 30 años que te presenta la canción almidonado. No lo entrenamos, pero les pedimos presentar de una manera descontracturada. ¿Tienen estudiado el target específico? Tenemos al oyente de 20, 30, 40, 50 años. Yo tengo 57. Hay de todo. Mi hija de 25 años canta una canción de Pet Shop Boys y le pregunto, ¿de dónde la sacaste? Y me dice, de Aspen. Escucho porque hablan poco, no me aturden y pasan buena música. ¿Trabajaron por la renovación de la audiencia? No. Una vez por semana nos reunimos y discutimos sobre las listas de temas. La Isla Bonita ya aburrió, por ejemplo. Decimos, elijamos las 5 de Madonna que vamos a pasar este mes. Todo el tiempo estamos trabajando en la música. No es científico, no hacemos testeos. Es la música que pasan en algunas radios clásicas de Minnesota o en radios europeas. ¿Agregaron artistas no clásicos? Sí. Creemos que hay artistas nuevos que van a terminar sonando en Aspen como clásicos en un futuro. Hitazos que al tipo de 40 le gustan. Justin Timberlake, por ejemplo. ¿Cómo era tu vida en 1988 cuando nacía Aspen? Un descontrol infernal. Muchos recuerdos de esa época quedaron borrados del disco rígido. Empecé en rock and pop en 1985. Los primeros años fueron muy intensos, en trabajo y en locura. Me fui profesionalizando y dije, si sigo saliendo todas las noches, al otro día estoy fisurado. Encaminé mi vida. Hoy estoy casi más tiempo en el trabajo que en mi casa. 10 horas por día en Aspen. Te cansarás de escuchar el viejo vaticinio de muchos profetas. Ya no queda mucha vida por delante radiofónicamente hablando y así. Los últimos 5 años te repiten que la gente ya no escucha y es mentira. La cantidad de oyentes no ha bajado. Bajó el encendido en el aparato tradicional nomás. Para resumir, ¿el milagro de Aspen es la sencillez? Sí. Aspen son sensaciones. Aspen son recuerdos. Yo estoy feliz. Después de tantos años de lidiar con la Negra Bernassi, Mario Pergolini y demás, me fui a Aspen. Un paraíso. Bajé 10 cambios. Formás parte de un éxito, pero ¿cómo se salva una radiofonía con decenas de emisoras en crisis, en quiebra, en riesgo? Se salva siendo austeros, responde Prosen. Conservadores en el armado. Muchas radios que están en problemas se sobredimensionaron cuando les fue bien y cuando les empezó a ir mal no pudieron achicarse. En Aspen siempre nos mantuvimos controlados. Nunca pensamos que podíamos meter 100 personas a trabajar y seguir ganando plata. Esto es un negocio, no es caridad. Somos empleados y tenemos que hacer una radio que no cueste cara, dice Enrique Prosen, de Aspen 102.3. www.republicahosting.com

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0: Soy Santiago Alonso y esto es un podcast sobre radio. Me está pasando algo muy curioso cuando entro en un grupo de WhatsApp en el que estoy, en el que hay gente de radio. Me refiero especialmente a directores de emisoras de baja potencia, también radios por internet, donde se da muchas veces el siguiente debate. ¿Vale la pena tener una radio por aire? ¿Vale la pena tener una radio solo por internet? Obviamente las opiniones están encontradas, ¿no? Quienes son directores de radios por aire, por supuesto, van a defender a ultranza el hecho de salir por ahí, ¿no? Aunque todo depende de la zona. Si, por ejemplo, una radio sale en Bragado, no es una zona conflictiva. Si, por ejemplo, una radio quiere salir desde, por ejemplo, Florencio Varela, o, por ejemplo, Aedo, o Merlo, bueno, ahí ya todo empieza a complicarse, porque el sinnúmero de radios que hay ya es importante, ¿no? Imagínense, siempre hago la misma comparación, ¿no? Querer ponerse una radio en el AMBA es lo más parecido a intentar entrar a un colectivo en hora pico, a las 6 de la mañana, ¿no? O al tren Sarmiento. Hasta las manos de gente, imposible, entran los apretones. Bueno, eso mismo pasa, por ejemplo, con las radios. Especialmente las FM. No hay tantas AM como sí emisoras de frecuencia modulada, ¿no? Para quien no lo sabe, por ejemplo, los que compran equipos de radios para poder emitir, digo, no solamente la antena, sino también los equipos en sí mismos, tienen la posibilidad de salir en cualquier dial. Ajustan los equipos y un día salen en 98.9, otro día en 107.1, otro día en 104.9, otro día 102.7 y así. Muchos, que no tienen el permiso legal para salir pero tienen los equipos, hacen justamente eso, ¿no? Ven hasta qué punto no hay ningún tipo de represalia por parte del ENACOM, que es el ente que debería controlar esto, y se mandan. Muchos, también es cierto que han intentado regularizarse para poder estar saliendo al aire, y el ente regulador, ahora ENACOM, antes AFSCA y antes CONFER, hicieron caso omiso de ese pedido, ¿no? Gente que quería ponerse legal, pagando los trámites, pliegos, permisos, trámites, etcétera, etcétera, etcétera. Bueno, no pasaba. Y claro, ya habían hecho de eso una pequeña empresa, ¿no? Que es lo que son las radios también, ¿no? Empresas. Se dice que la información no es mercancía y que los medios tienen una función noble. La tienen, por supuesto. Pero también son empresas. Chicas, grandes. Radio del Plata es una empresa. La radio que está cerca de tu casa también lo es. Sin dinero la radio no funciona, más allá de los apoyos que pueda tener de cualquiera de los niveles del Estado y de los comerciantes privados, grandes o chicos. Son empresas. Funcionan con dinero porque de esta manera se le pagan a los operadores, productores, a los locutores, que muchas veces hacen las tres tareas al mismo tiempo, ¿no? Un locutor que produce, está al aire y opera. Precarización, se le llama. Pero, bueno, se da esa discusión, ¿no? Y un colega, no lo voy a nombrar porque no fue consultado para este podcast, pero si estás escuchando, nada, respeto tu opinión y te mando un abrazo enorme y banco tu laburo, me decía que lo que tenía que pasar era que el Estado, el gobierno, tenía que repartir, por un lado, receptores, para que la gente vuelva a escuchar emisoras de frecuencia modulada, ¿no? Las estadísticas dicen que todavía hay público que escucha radio de forma convencional. Sí, no es que la radio murió, como dijo Pergolini hace unos días. Se escucha la radio especialmente en el auto y especialmente radios musicales, ¿no? Como siempre decimos, si uno revisa, por ejemplo, cuáles son las radios más escuchadas, por lo menos las mainstream, está primero la 100, después Aspen, después Disney. Las primeras tres son radios especialmente de música y no de contenido periodístico, más allá de que las hay, ¿no? Radio con Voz, El Destape y alguna otra que se me debe estar seguramente olvidando, ¿no? Son escuchadas, pero no tan escuchadas como las que emiten música. Entonces, volviendo a este colega, me decía, Santi, lo que debería pasar es que, bueno, el gobierno debería hacer una campaña de concientización para que la radio no muera porque internet está matando la radio. Yo creo que lo que está pasando es un advenimiento de nuevas tecnologías. Ya está presente, ya está entre nosotros. Y él decía, bueno, sería bueno que el gobierno haga una campaña y que ponga carteles con gráficas, que escuche la radio, que ponga las FMs. Bueno, sí, pero la realidad es que hoy por hoy la mayoría tenemos un celular en la mano. No importa si es nuevo, si no lo es, no importa si es un celular de última generación o si es uno que tiene por lo menos 5 años. Un celular te permite, incluso los que no son tan nuevos, descargar aplicaciones para escuchar radio por celular. Por otra parte, esto beneficia a las llamadas emisoras locales. Ya dije que no soy muy amigo de los rótulos, a mí no me gusta hablar de radios comunitarias, alternativas, contraculturales, son todas radios. La diferencia entre, por ejemplo, Radio Disney y una radio que está, por ejemplo, en Varela, radica en la propuesta de aire y en la llegada, pero no dejan de ser radios, ¿no? Quien decide encontrarlas, las escucha, si le gusta lo que está, se queda. Es muy sencilla la relación que se da. Hoy por hoy, con una conexión a internet, es posible emitir para inicialmente salir con sonido. Pero tenemos otro problema. Estamos en tiempos de redes, de lo visual. Va, no es un problema, es una realidad. No se puede, en esta charla con este colega decíamos, sí, no se puede ocultar el sol con la mano. Facebook, Twitter, Instagram, TikTok, son redes que funcionan no con sonido, sino con imagen. Entonces la radio se tiene que aggiornar. Muchos dirán, y con mucha razón, que la imagen, la proliferación de radios que emiten con imagen van a matar a la radio, o la imaginación que salía de ella. En parte es cierto. Hubo una época en la que nosotros no conocíamos la cara de los locutores, de las personas que estaban en el aire, de los columnistas, no las conocíamos. Con el tiempo, y especialmente a partir de la década de los 80 y especialmente en los 90, las figuras de la tele empezaron a estar en la radio, entonces ya había una identificación. Hubo una época en la que, muchachos, muchachas, esto no era así. Digo esto para la gente que nos escucha en Spotify y que, por ejemplo, no conoció a Adolfo Castelo o tantos otros, ¿no? Que podría yo nombrar. Juan Carlos del Misier, que sí, lo conocemos, pero no lo tenemos tan fresco en cuanto a cómo es. Lo hemos escuchado mil veces en Mitre y es un maestro, pero no conocemos del todo su cara. Hay que buscar muchísimo. Bueno, es una excepción. La mayoría son caras conocidas, que salen de la tele y ahora también de las redes. Yo creo que los medios analógicos, una radio que por ejemplo emite por FM, tiene que tener una pata digital. No es que tiene que apagar los equipos, bajar la persiana, vender la antena y ya está. Tiene que tener una pata digital. Inicialmente salir por internet, para que una radio que está por ejemplo en Merlo pueda ser escuchada con tranquilidad en Flores, donde no hay forma, por lo menos legal, de que llegue por aire. El otro sentido de escucha tiene que ver con el contenido por demanda. Bueno, no quiero ser desprolijo. Tema imagen. Como ya dijimos, las emisoras más importantes se emiten por YouTube o con su propio servidor, por el tema de los derechos de la música. Ya lo dijimos, Vorterix, Urbana Play, en un momento lo hizo Rock and Pop en diferentes horarios, pero hay una cosa también, casi voyeurista, de querer ver cómo se hace la radio, de querer entrar y ver cómo resuelve el locutor, pero con los gestos, ver el rictus de cuando dice una noticia, anuncia una canción, la hora y temperatura, querer ver cómo es el estudio, cómo es el micrófono. Nos pasa a todos, ¿eh? O por lo menos todos los que amamos la radio. Tomo el caso de FM Oeste, la radio en la que estoy hace ya varios años. Está en Aedo. No es ni por asomo una radio como Metro en cuanto a su presupuesto o figuración. Pero tomó la decisión de emitir por YouTube, para aggiornarse y decir, bueno, somos sonido y somos imagen. El resultado fue bueno. Y la ventaja es que para poder emitir en YouTube no tenés que pagar una cuenta extra o pagar un canon especial. Tenés los equipos, los fierros, sí, son necesarios, y salís. Es mucha la gente que nos dijo, miren, yo no escucho el programa de las 9 de la noche en vivo, pero sí lo consumo por demanda, porque YouTube tiene la posibilidad, entre otras cosas, poder guardar ese contenido en el servidor, en el canal, más bien dicho. Entonces lo puedes encontrar a cualquier hora. Hoy por hoy la radio es imagen y es contenido por demanda, guste o no. Sí, claro, a muchos de la vieja guardia, que tenemos más de 30 y pico, nos gustaría poder decir, bueno, salimos por FM o salimos solo con sonido y con eso alcanza. No es lo que está pasando. En todo caso, lo que sí está prosperando es el podcast, como este que están escuchando, o muchos que están en diferentes plataformas. Pero también son por demanda y no son radio. Del podcast hablaremos más adelante. Pero es importante, y yo decía esto en este grupo de WhatsApp, donde nos tratamos con mucho respeto, por supuesto, pensar en tener una pata digital, porque solo así van a escuchar aquello que para nosotros es lo clásico. Nos reencontramos la próxima en este podcast traído a ustedes por cortesía de republicahosting.com, como siempre decimos, tu lugar en internet.
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Cuando uno busca jugar con la irrealidad a la hora de explicar algo, después le toca hacerse cargo de las consecuencias. En una de las primeras entrevistas que dio Pearl Jam, Eddie Vedder explicó que el nombre de la banda era un homenaje a su tatarabuela Pearl, que había estado casada con un indio nativo norteamericano y que tenía una receta propia para una mermelada de peyote, Jam. En 2006, sin embargo, Vedder admitió que esa versión había sido un invento suyo, si bien ese era el verdadero nombre de su madre de su bisabuela. Según sus compañeros de banda, al bajista Jeff Ament se le ocurrió ponerle Pearl a la banda y el Jam lo agregaron entre todos después de un show de Neil Young y Crazy Horse en la gira de Rake Glory, en el que cada canción daba lugar a extensas zapadas. La otra acepción posible de Jam en el escenario.

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0: Marta, ¿dónde estoy? Marta, ¿dónde me trajiste?
1: ¿Dónde te traje? ¿Dónde te trajo la ambulancia? Si fuera por mí, te dejaba tirado en la esquina donde queman la basura, Rubén.
0: Siempre tan dulce vos, mi amor. Dale, batime, ¿dónde me trajeron?
2: ¡Aristides!
1: Estás en el hospital nigeriano.
0: No tenían un lugar mejor para llevarme, Marta. Esto es un matadero. ¿Sabés cómo le dicen esto? Camino al cielo.
2: ¡Aristides!
1: Mira, Rubén, es lo único que cubre la obra social. Aunque si fuera por mí, les pido que te llenen de algodón y que te tiren a la morgue. Porque yo ya estoy cansada de correr por tu culpa a cualquier hora de la madrugada. Ahora te tienen que cambiar los stent porque seguís sin cuidarte, seguís comiendo chorizo colorado, seguís tomando ese vino de mierda que tomás, ¿cómo se llama?
0: Trapiche.
1: Más que trapiche, ese vino que te clavás vos, como era de pagar parrales de Ituzaingó. Yo no sé cómo podés chupar eso, Rubén. El otro día lo probé porque tenía un poquito baja la presión, ¿viste? Vos sabés que a mí no me gusta el escabio. Bueno, tomé una copita. Me agujerió el hígado. Estuve seca de vientre 2 semanas por ese vino de mierda. Y además, ojo, porque vos también seguís fumando esos charutos negros que encima pestan toda la casa. Me gasté una fortuna en sahumerio de pachuli. También otra mierda eso. No sé con qué bosta lo amasan. Quedó todo el barandazo en la ropa, las cortinas, las sábanas. Hasta el perro tiene olor a pachuli.
0: Ah, ¿cómo anda el Bobby?
1: Rubén, me preguntás por el perro y todavía no me preguntaste por los chicos.
0: ¿Cómo andan los chicos?
1: El Maxi está pegando el estirón. Ayer media hora en el baño estirándose la pistola. Ahora que está solo en casa debe estar dándole la cigüeña. Y el Lucas, otra vez detenido. Pero son los amigos, ¿eh? Son las malas compañías. Igualmente me viene bárbaro porque con este quilombo de tu internación es uno menos que tengo que controlar. Me lo cuidan los muchachos de la octava, como siempre. Pero yo ya le dije que el día que cumpla los 18 no lo voy a buscar más a la sección.
0: Cuando llego a los 18 no te lo van a dejar sacar, Marta.
2: ¡Aristides!
0: ¿Quién es esa vieja de mierda que está gritando?
1: ¿Y quién carajo será Aristides? A esta altura me pregunto si esto es un hospital o un neuropsiquiátrico. ¿A quién se le puede preguntar algo acá?
0: Ahí viene uno con un delantal. Pregúntale si es enfermero o si está terminando la primaria o qué mierda.
1: Disculpe, ¿usted es enfermero o pintor acá? ¿Me puede decir cómo está mi marido? Y si no, me pasó un presupuesto para pintar 2 habitaciones más bien grandes.
3: ¡Enfermero! ¡La clave del wifi, enfermero!
4: Sí, su madre es el culiao que llegó anoche con el infarto, ¿no? Ahora en un ratito llega el médico de turno, el doctor Echani.
1: ¿Es bueno?
4: Bueno, buenísimo, el culiao, le da comer a la paloma.
1: ¿Pero es buen cirujano?
4: Pues depende, lo chupo que venga.
2: ¡Aristides!
4: Pero es bastante puntual el negro, está llegando a Kentucky.
1: ¿De dónde mierda dice Kentucky tan lejos?
4: A Kentucky, la pizzería de acá a la vuelta. Todos los días desayuno una porción de musa que no termina y 4 jarras de moscato sin hielo. Ahí viene, mire, doña, anda con suerte, hoy no está tan mamada.
5: Soy un hombre con conflictos. Perdí la sube. A ver, Rubén Jiménez Candioto, ¿quién carajo es?
1: Mi marido, doctor. Ay, qué tufo alcohol que tiene este hijo de puta. Se tomó hasta las molestias.
2: ¡Aristides!
5: Para no enamorarme, tomó. Bueno, viendo la historia de su marido, le digo que tiene un quilombo con los valores de los triglicéridos que por aquí le voy a contar.
1: No me venga a hablar en técnico. A mí me la chamulla en criollo que tengo las tetas que me las pateo ya de triglicéridos y mierda.
5: Entonces te lo digo así, vieja, de frente. Si no operamos ya mismo al que te quede, le quedan 2 opciones. Tierra o nicho.
1: ¿Este es el doctor Echani?
4: Este Echani, echa coña, echa perna, echa tomenoso de culo.
2: ¡Aristides!
3: ¡Enfermero, enfermero! ¿Cuál es la clave del wifi, coño?
4: Oh, pero qué viejo hincha pelota, a ver. Anota, hospital nigeriano, ok.
3: ¡La contraseña, joder!
4: Chupame un huevo, viejo culo.
3: A ver, tú, minúscula.
2: ¡Aristides!
4: Esta vieja chaposo se me tiene los huevos como 2 garrafas.
6: Perdón, ¿me podría decir dónde está el baño?
4: A ver, papá, ¿cómo te llamas?
6: Alberto Fernández.
4: Bueno, ahora te llamas Aristides.
2: ¡Aristides!
4: Mira, vieja, acá te lo traje culiao de Aristides.
2: ¡Este no es Aristides!
4: Bueno, no le chifla tanto el moño como yo pensaba, la vieja. Igualmente lo que vale la intención.
6: Perdón, pero todavía no me dijo dónde está el baño.
4: Ah, sí, toma la chata y búscate una tronera escondida para dispar. Ojo, que no te firmen pelando la flauta que te van a hacer una denuncia por exhibicionista que ya me ha pasado a mí. Dale, me miré así, culia, usa la chata que vos no sabes cómo está el servicio. Yo sé lo que te digo, negro.
1: Oiga, me imagino que no va a ser este curda el que va a operar a mi marido.
4: Seguro que el culiado este es lo mejor que tenemos, va, es lo único.
2: ¡Aristides!
4: Puta, este trabajo es estresante, me va a pitar un finito para descomprimir.
0: Perdón que me meta, ¿no? Pero esto es unidad coronaria, no se puede fumar acá.
4: Ah, claro. El vago sí puso hasta el loco, tiene faso toda la vida y ahora que él no puede, le molesta el pitillo. Toma humo, culiao.
5: Resentido y la repugnancia
1: este. Ahora te jodes, Rubén. Bien que te cagabas en todos cuando te pitabas esos petardos que llenan la casa de olor a mierda.
5: Bueno, bueno, de verme ya. Vamos a salvar otra vida. Tú es el quirófano. Señora, ¿usted va a presenciar el parto?
1: Nah, yo me voy a casa, que tengo que terminar de ver la novela turca. Cualquier cosita me llama.
4: A ver, venga, señor, hágame la gaucha. Me ayuda por si hay que levantarlo al guaso
1: A mi marido, hace años que no lo toco ni con un chorro de sol.
4: No, al doctor, que tiene menos estabilidad que la moneda nacional.

0: El oído no sirve únicamente para escuchar. También determina el equilibrio y estimula el cerebro en sus diferentes áreas. Escucharnos te hace bien. 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
1: La música mejora tu rendimiento al correr. Está comprobado que las personas que corren escuchando música motivacional pueden recorrer mayor distancia en menos tiempo que las personas que corren sin escuchar música. Así que si querés llevar tu carrera a un nivel superior, escucha esas canciones que te inspiran.

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1: Hola, ¿qué tal? ¿Cómo les va? Soy Santiago Alonso y esto es un podcast sobre radio. Hemos prometido una segunda parte sobre la historia del fenómeno Aspen y encontramos el mejor lugar para poder hacerlo. Vamos a apoyarnos en parte en una página que es agustinespada.wordpress.com, perteneciente a justamente Agustín Espada, una persona estudiosa sobre los medios de comunicación, que es licenciado en comunicación social por la Universidad Nacional de Quilmes. Es también magíster en industrias culturales, entre otras muchísimas cosas, y que siempre se despega con historias interesantes sobre medios de comunicación, sobre tendencias, estadísticas y novedades de todo tipo. Así que citamos la fuente, cumplimos con lo que tenemos que hacer, que es, si vamos a citar material, en efecto, hacer alusión a quien lo ha producido, y pasamos a disfrutar esta cuestión que tiene que ver con esta radio, que la han apodado, ¿no?, una radio de consultorio, pero es mucho más que esto, ¿no? En un contexto donde las historias y los programas, especialmente periodísticos y de humor, están perdiendo cierto grado de vigencia, cierta frescura, queda la música, y justamente en ese sentido las encuestas y los ratings así lo anuncian. Aspen es la segunda radio más escuchada del país después de FM 100. Aspen es una de las radios que mejor llegada tiene y que por supuesto tiene un público absolutamente claro, porque pasó de estar en un puesto muy lejano en el podio a estar segunda. ¿Qué tiene que ver con la radio? Muchísimo, porque en definitiva es una emisora que pasan los años, pasan las décadas y sigue vigente. Es importante porque hoy por hoy circunstancialmente la 100 está primera, pero el día de mañana puede estar octava y puede estar primera Rock and Pop, puede estar primera Radio Disney, puede estar primera cualquier otra, pero Aspen siempre ha sido, como lo es, un clásico, tal cual y como son sus canciones. Paso a compartir esta nota que me parece que tiene datos más que salientes. La bajada dice, en poco tiempo pasó de novena a segunda en las mediciones de radio, la querida Aspen Classic. Una propuesta musical que triunfa en tiempos de Spotify. Y la pregunta que se hace espada es, ¿hay una explicación para este éxito? ¿Hay una fórmula? La FM que más creció en audiencia en los últimos 10 años dentro del mercado argentino fue Aspen 102.3, una emisora caracterizada por un estilo de programación musical al que los manuales de radio llamarían adulto contemporáneo. En ese tiempo Aspen pasó de ser escuchada por 503.000 personas en 2009, con un promedio diario de lunes a viernes a toda hora, a llegar a 883.000 oyentes en 2019. Estos son datos de Cantar y Bope Media. Implica un aumento del 75% en cantidad de personas escuchando. Esto hizo que, de manera creciente y sostenida, el share, que es la participación en total de la audiencia, subiera hasta colocarla como la segunda FM más escuchada, por lo menos de AMBA. Como todo fenómeno sociocultural, las explicaciones para el crecimiento de Aspen están, bueno, tienen muchas, justamente, aristas, ¿no? Las hay internas pero también externas a la gestión de la radio. Para eso, Espada habló con Pablo Gladstein, que es el productor general, Enrique Prosen, el director, y Leo Rodríguez, conductor de La Segunda Mañana y también musicalizador. Al momento del cierre de esta nota, estaba primera La 100 con 16.5 rating, Aspen con 11.9, Disney tercera con 9.7, después hay algunas tendencias que cambiaron por cambios de radios como Metro, como Rock and Pop y demás, ¿no? Lo primero que queda claro al momento de hablar con los hacedores de Aspen es que no existe algo así como una fórmula científica que explique el éxito. Y acá abre comillas porque dice, te doy 100 canciones a vos, las mismas que otras dos personas y los tres vamos a programar de diferente forma. Son distintos criterios, ninguno es mejor que otro. Por ahí te va mejor a vos, no porque utilizaste una fórmula científica, dice esto Quique Prosen. Pero si se hurga en las decisiones tomadas en los últimos años, se pueden rastrear al menos 5 cuestiones centrales en el rediseño de Aspen. Descontracturar la locución, humanizar la musicalización, incorporar canciones de lanzamiento reciente, establecer un contacto más fluido y cercano con los oyentes y cambiar la grilla de La Primera Mañana. El primer subtítulo de esta nota es Todo es música. Y hace alusión a Leo Rodríguez, figura icónica de esta radio. Leo Rodríguez trabaja en Aspen hace 30 años. Cuando comenzó, la radio era musicalizada por los operadores técnicos. Solo a finales de los 90 se inició un proceso de automatización con software que comenzaron a ordenar la grilla musical de manera algorítmica con etiquetas generadas por el departamento de musicalización. El quiebre se produjo en 2008 cuando se decidió una humanización de este proceso. Cuenta que en 2008 la radio estaba novena y a la deriva. Había una crisis, hay un cambio de manos empresarial y con Pablo y Quique decidimos que era el momento de ponernos al frente de un proyecto que la transformara. Esto estaba vinculado con tener una base musical de artistas consagrados e incluir temas siempre dentro de la línea artística de músicos que llenaran o habían llenado estadios. Nuestra idea de musicalización es que el oyente viene por los éxitos, pero nosotros podemos darle cosas nuevas o diferentes. La combinación entre curación humana y automatización es clave para Gladstein. Gran parte del secreto de Aspen es armar bien las fichas de los temas que cargamos en el programa de musicalización para que se sepa con qué puede pegar una canción, qué humor tiene, qué ritmo, todo eso. Es un conjunto de decisiones que son humanas. Después el programa le da una flotación a esas canciones, pero lo que no tiene, como siempre decimos, es buen gusto. Entonces, antes de que salga la lista, nosotros hacemos una peinada sobre eso que genera el programa. Ese trabajo artesanal cosechó anécdotas en los últimos años, cuando Aspen compartió estudios y management con las radios de Prisa en Argentina, es decir, Continental y Los 40, o por lo menos que eran de Prisa en ese momento, ¿no? Como una de las radiofórmulas más importantes de Hispanoamérica, Los 40 tiene equipos de programación musical transnacionales. Quique Pros en cuenta lo siguiente, y abre comillas. Había un comité semanal con videoconferencia de todos los países y se hablaba de los temas que salían con todos

Aspen para Leo Rodríguez, en los últimos años se produjo una renovación en la programación gracias a la incorporación de éxitos actuales. En los últimos 5 años lo que decidimos fue incorporar a Aspen canciones actuales. Son 5 u 8 éxitos por semana que las personas de 20, 30, 40 o 50 años conocen. No son canciones o intérpretes desconocidos. Si hoy sale una canción de Bruno Mars, puede sonar en Aspen porque ya es un artista conocido y son hits mundiales. Esos temas nuevos los ponemos un par de días y si pegan en los distintos rankings y charts, si tienen millones de reproducciones en YouTube, si vemos que los rankings de Billboard o Shazam siguen pegando, los sostenemos. Esto es lo que marca Quique Prosen. Pero no es solo programarlos, sino también es presentarlos. Los artistas nuevos que sumamos a la programación musical tienen un link con nuestros clásicos. Si ponemos a Bruno Mars, lo hacemos porque hay un link, por ejemplo con Michael Jackson y Prince, que son artistas que dan el perfil de Aspen. Y nos encargamos de preparar a nuestros oyentes para escuchar esos sonidos nuevos y de explicarles por qué los sumamos, contando las relaciones musicales que existen, explica Leo Rodríguez. Y esta decisión artística se vio acompañada por un cambio en el entorno sociocultural, una revalorización de los 80. Antes, Aspen era 35-45 en su segmento etario, y ahora lo subimos mucho en los segmentos anteriores. Los 80 son el corazón de la radio. Antes era una época vista como algo grasa. Hoy hay una reivindicación desde los artistas y la industria de la música hasta la cultura en general. Stranger Things es un ejemplo. Más allá de las buenas decisiones que tomamos, junto a otras que fueron malas, hubo, dice, un viento de cola en cuanto al reconocimiento cultural a cierta música que nos ayudó un montón. Además, los nuevos artistas están componiendo música en esa línea también. Muchos artistas nuevos exitosos son más para Aspen que para los 40. No solo es música, sino también palabras, titula Espada. El rol de los locutores es otra parte fundamental de Aspen, aunque con, y abre comillas, menos cartel. En los últimos años, la dirección de la radio tomó la decisión de descontracturar las intervenciones de las personas que presentan el aire y acercarlos un poco más a la audiencia. La relación con los oyentes es otro gran factor que cambió en estos años, cuenta Leo Rodríguez. El Aspen Tour nos ayudó a buscar y encontrar un perfil más cercano a la audiencia. Tenemos 2 oyentes compitiendo al aire por un premio. Eso antes no sucedía. En esa línea, nos hemos relajado. Antes Aspen estaba de traje y camisa, hoy usa una chomba, si se puede decir. Para eso también reforzamos nuestro trabajo en redes sociales, para que los oyentes nos asocien a determinados artistas. Aspen es la radio que se asocia a determinados artistas y esto también lo conseguimos contando las particularidades e historias de esos artistas en nuestro país. En 2009 se decidió también abandonar los programas periodísticos de primera mañana, por ejemplo de 7 a 10, para pasar a bloques musicales con noticias. En Aspen nació el programa No Somos Nadie, conducido por Juan Pablo Barsky. También pasó Roman Lechman o Julio Lagos, pero mucho antes. Ahora es una mañana informativa, donde elegimos las noticias más importantes para los oyentes y también la música con los éxitos de siempre. Esto nos transformó en la alternativa y por eso creemos en las franjas también. Para los que no quieren escuchar tanta opinión ni sentirse adentro de un globo sin conexión con la realidad, nosotros damos las noticias más importantes, pero siempre prima la música. Y estos cambios dieron sus frutos. En la franja de primera mañana, de 6 a 9, Aspen pasó de ser quinta a segunda en 3 años. Y en la franja de prime time, de 9 a 13, también se colocó la segunda en 4 años tras estar quinta, y de 13 a 17, el horario donde más creció, quedando al borde de empatar con FM 100, la primera en la franja, cuando a comienzos de 2016 estaba en el quinto puesto. El futuro también es una preocupación para los encargados de dirigir y gestionar Aspen. Mejor dicho, la actualidad de un ecosistema cultural convergente lleva a la emisora a experimentar en nuevos formatos y estrategias para llegar a los potenciales oyentes. El podcast es uno de ellos. Para Gladstein, el mayor desafío que tenemos más allá del contenido es el soporte. ¿Dónde vamos a entregar el contenido? Hoy tenemos que pensar más en los canales de distribución. Para las generaciones nuevas hay que trabajar con los celulares, los podcasts. Tiene más que ver con encontrar al oyente donde esté. El contenido que hacemos puede servir a futuro, pero el problema es cómo lo vamos a entregar. Y claro, las redes sociales se transforman en una oportunidad para conquistar y encontrar nuevos oyentes. Más allá de no tener grandes secciones al aire o muchas entrevistas a artistas, como pueden tener otras radios, Gladstein y Prosen ponen el foco en la oportunidad de colocar algunas pastillas en las redes

para que la radio quede asociada a los artistas y así darse a conocer. La radio, sin perder la esencia ni romper la estructura que hace nuestra audiencia, tiene que estar atenta a esas cosas, dicen. La tecnología marca el entorno. ¿Por qué una radio musical es tan exitosa en tiempos de expansión de Spotify y YouTube? Para Keke Prosen, la playlist es la música que a vos te gusta, pero es previsible, porque la armaste vos. Vos sabés las canciones que hay ahí. En Aspen quizás sabés que, bueno, el 50% de la música están compuestas por Rod Stewart, Phil Collins, pero el playlist es frío. La radio te acompaña, te entretiene, te informa. Depende del modelo. Aspen hace las tres. La idea es que cada canción sea un golpe al cerebro o al corazón. El ascenso de Aspen y también de Radio Disney en los rankings de emisoras más escuchadas trajo consigo algunos movimientos que también se explican por la crisis económica del sector. Algunas emisoras habladas pasaron a ser netamente musicales. FM Blue es un ejemplo de eso. Eso lleva a preguntarse si económicamente es más conveniente y rentable la musicalización de las emisoras. La fecha en la que se marcan los principales cambios en la línea artística coinciden con el desembarco de Alba Visión al frente de la gestión de Aspen. Si bien en los 90 formó parte del conglomerado de medios y radios del Grupo América de Eduardo Urnequian y a principios de los 2000 se integró al consorcio radiofónico de la Corporación Interamericana de Entretenimiento, es decir, sigue la misma de Rock and Pop, bueno, después pasó por diferentes dueños, Sergio Sporsky y algunos más también, también Grupo Octubre, entre otros. Para Keke Prosen, la radio musical no es garantía de que vas a ganar plata. Blue es una radio musical con gran parte de ex-Aspen, con un estilo similar, pero no funciona. En su momento, Rock and Pop era líder indiscutible del segmento de rock, y Aspen quiso meterse ahí. Era absurdo tratar de competirle. No fue mal. Si las dos son gratis, ¿por qué voy a escuchar la copia si puedo escuchar la original? Pero tampoco hay un modelo seguro en la contratación de conductores estrella. Si la radio va bien, los locutores se agrandan y te piden más plata. Cuando se dan cuenta de que parte de ese éxito lo generan ellos, pasa eso. Aspen tiene los costos más o menos controlados, pero el éxito hace que tengamos cierta dependencia de los locutores, cuenta el exdirector de la Rock and Pop. La dependencia de figuras es gasto. Hay un momento en el que las estrellas se tornan ingobernables porque quieren más plata de la que gana la empresa o la radio se empieza a caer porque no tenés recambio. Aspen no tiene esa dependencia tan marcada que pueden tener otras emisoras. Para Gladstein, el secreto está en la estabilidad y en la instalación de una marca que, cuando es musical, lleva más tiempo. Muchas radios pegan timonazos, cambian la programación todo el tiempo y nosotros hacemos un esfuerzo grande para que cuando vengas a escuchar Aspen, sepas lo que vas a encontrar. Sostenemos el concepto, no las canciones. En otras radios, a veces pasa, mismo por cambios culturales, que cambia todo. Aspen no sufre las mismas inclemencias. Si el desafío es actualizarla y traer gente nueva, bueno, allí iremos. Y los números nos respaldan. El 30% de la audiencia de Aspen tiene menos de 35 años. El secreto de Aspen, entonces, está a la vista de todos. O mejor dicho, al oído de todos. La alquimia buscada entre música, noticias y palabras, la humanización de la radio musical y un contacto más cercano con el oyente, entre otras cosas, le permitieron transformarse en un ícono de la radiofonía argentina con una oferta musical en tiempos de Spotify.

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0: vos, que dejaste abandonado a tu viejo o a tu abuelo en un geriátrico y no lo vas a visitar nunca, ahora lo podés ver por televisión. 24 horas transmitiendo desde la casa del gran anciano. 50 gerontes hacinados en un establecimiento modelo esperando que la vida pase.
1: Enfermiera, enfermiera, mire cómo sono, guarda cómo me mete.
2: Ay, don Saverio, usted me habla en italiano, yo no entiendo una mierda.
1: Ah, pero si cree, yo le hago la translation, ¿vio? Mira, yo en la obra tenía uno de allá y más o menos no entendí. Dice algo así como, enfermera, enfermera, mira cómo estoy, mira cómo me pone vos por tu sexo.
3: Guarda el cazzo, guarda, guarda, duro, duro como una piedra.
1: Que le mires el tembo que lo tiene ahí yeso ahí por su pene.
2: Sí, don Saverio, ya lo vengo viendo, pórtense bien que si no, no hay postre.
3: Matuse y el mío deserto, el mío canoli.
1: Que vos sos su queso y dulce.
3: La cúpula, cúpula. ¿Sai quanti anni, oh? 94 años y guarda cómo facho la tenda.
1: Dice que tiene 94 pirulos y hace una carpita ahí con la sábana. Y ahí también te pide una fumadita, ¿puede ser?
2: Le va a hacer mal, don Saverio. Ahora le voy a dar la pastillita. Este es el metabloqueante, este es el anticoagulante.
1: ¡Hola! Se habla la babe, ¿con quién estoy hablando? ¿Quién habla ahí? ¡Salomón! ¿Qué pasa que no vienen a verme nunca, eh? ¿Qué te dije yo, eh? ¿Cómo va el negocio, Salomón? Bueno, bueno, controlame bien a ese empleado tuyo que tenés, que no es un muchacho índice. Y no le tengo confianza, Salomón. Sí, sí, sí.
3: Ma guarda cómo se mueve, cómo le piace caminar. Morbido como la marea, y en su sguardo te fate cagar.
1: Está cantando una de Alcides.
2: Este es el omeprazol. Este es para cagar.
3: Ma, fechame un pompino, un pompino.
2: Ay, pero ¿qué es un pompino?
1: Y un pompino es un pete.
2: Ay, qué chancho, abuelo. Y usted, don Sanabria, ¿cómo sabe tanto? ¿Cómo le entiende a este hombre?
1: Ah, no, lo que pasa es que yo soy políglota, ¿viste?
2: Ay, pobrecito. Pero no se preocupe que acá los putos, aunque sean viejos, los queremos igual.
1: No, nena, no entendiste nada.
4: Enfermera, ¿no tiene una pastillita de cianuro o algo que me mate? Me quiero morir.
5: El otro día, justamente con mi hijo, vimos en la tele a alguien que se moría en el programa de Silvio Soldán.
6: No, señora, su hijo hace 5 años que la dejó acá y no la vino a ver más.
5: Sí, sí, vino el otro día cuando vimos el programa de Soldán.
3: Enfermera, voy a hacer una pichetina. Acompáñeme el papagallo.
1: Que tiene ganas de echarse una mirada, que le acomode el papagayo ahí en la puntita, vio, por su pichu.
4: Enfermera, ¿qué es eso de estar en placa? Van preparando la lápida, porque yo ya no quiero vivir más.
5: ¿Hola? ¿Cómo que hablas, Adamán? Habla la pobre. ¿Qué pasa? Que ya no conoces a tu propia sangre, que me tenés acá encerrada y que no me invitaste al bar mitzvah de David. ¿Cómo podés vivir con semejante culpa, Salomón? ¿Qué te dije yo?
3: Guarda cosa per te. Mételo dolce, dolce.
1: Ah, mira lo que tengo para vos en bocada suavecito.
2: Bueno, don Saverio, yo le dejo la escupidera acá. Y usted haga puntería, trate de no salpicar mucho. Pero, don Esteban, otra vez queriendo ahorcarse. Mire que le dijimos a su familia que no le traiga más corbatas de seda, que se le resbalan y después se lastima. Así no se va a morir nunca usted.
4: Termine con esto, por piedad.
6: Santa María, Madre de Dios, ruega por nosotros pecadores ahora y en la hora de nuestra muerte. Amén. Y te pedimos por este pobre hombre que está sufriendo, Señor. Dale paz, dale paz, dale paz, dale paz.
1: Danos vos un poco de paz y cerra el culo, chupacillo de mierda.
3: Enfermera, fa caldo, fa caldo. Encendere il ventilatore.
1: Que le prenda el eslabón de lujo ahí que se está cagando de calor.
3: Ecco, ecco. Apuntalo le mie palle. Le mie palle.
1: Apuntáselo a las pelotas, che. Por mi culpa, por mi culpa, por mi gran culpa. Por eso ruego a Santa María, siempre virgen, que le apague la calentura a este viejo verde que está aquí.
3: Facciamo un pompino.
1: Bueno,
7: retomando lo que le estaba diciendo, yo estaba en la plaza el día que el general los mandó a cagar a todos esos zurdos de mierda. Porque los peronistas de Perón nos aguantamos todas y no andamos pidiendo subsidios por ahí como putitos.
4: Por Dios, me quiero matar y no me puedo morir. ¿Me puede decir cuánta clase de peronismo hay? Ustedes tienen más rama que una higuera.
3: No dejaré andar, no dejaré andar, porque ya lo digo, yo quiero enfermiera. Cante, puti, cante.
7: Y dale con Alcides. Decía, peronismo hay uno solo, el de Perón, el que está con el pueblo y los trabajadores y la reputísima madre que los parió a los putos gorilas de mierda.
1: Sí, sí, Perón, el que cantaba en el programa de Soldán.
7: No me rompa las pelotas con Soldán, señora, yo estuve en Ezeiza cuando volvió el pocho. A mí me agarraron del forro del culo para subirme arriba del puente, no a Soldán.
3: Corre que me copen 20 llores.
7: No, no me corro un carajo, eso era peronismo. No lo que hay ahora que llenaron la rosada de zurdos, putos y travestis, pero qué mierda.
3: Corre que me copen 20 llores.
7: Esta me voy a correr, no me corrieron en la plaza, me va a correr este Garibaldi de mierda.
4: Alguien tiene un arma. Me quiero pegar un tiro en la bola.
1: ¡Hola, Salomón! Te llamo porque quiero oír de tu propia boca, de tus propios labios emporos. ¿Por qué me encerraste acá en este lugar tan lleno de gente gay? ¿Por qué no me llevaste donde la tienen a la Zareta Applebaum? Que está en un hogar de la cole, con gente como una. ¿Cómo se llama? ¿Y dónde está Zareta Applebaum? Ya me acordé, tu escocia se llama. No me quisiste llevar ahí.
2: Rebeca, deje ese teléfono.
1: Separá un poquito que está a la Salamán.
2: El teléfono, Rebeca, o la mando a placa.
1: Pero, ¿por qué? ¿Por qué si ya colaboramos? ¿No ve que estoy hablando? ¿Que estoy conversando? ¿Qué te deja yo? Yo estuve a punto de casarme con un duque. Estábamos muy enamorados, pero su familia se opuso porque yo no formaba parte de la nobleza. Pero me hice una ilusión. Él siempre tan elegante, tan educado, esbelto, perfumado, siempre tan caballero. Tenía una porona, igual que Silvio Soldán.
3: Un pompero.
4: No puedo más. Aquel con Perón, la otra con Soldán, este con el pompino ese de mierda. No estoy pidiendo tanto, lo único que quiero es que me maten. Lo único que pido es que maten a un viejo en un geriátrico. Pasa todos los días.
2: ¿Qué pasa, don Anselmo? ¿Se siente mal?
3: Me falta el aire.
2: ¿Y dónde tiene el tubo de oxígeno? Otra vez se lo escondieron. Que no sean hijos de puta, esa joda no se hace.
3: ¡Ay, qué me muero!
4: ¡Qué envidia la puta que te parió!
3: ¡Bala, bala, que me derremata! ¡Pompino!
6: Padre nuestro que estás en los cielos, santificado sea tu nombre, venga a nosotros tu reino, sacate de la de tu madre, porque no creen en Dios, hijos de puta.
2: A ver, hasta que no aparezca el Don Anselmo, se hace un poco de silencio, que esto es importante. Hasta que no aparezca el tubo de oxígeno de Don Anselmo acá, no come nadie.
4: Con la mierda que nos dan de comer acá, no va a aparecer nunca.
3: ¡El aire! ¡Apunte ventillores!
7: ¡No rompa más los huevos con el ventillores!
2: Bueno, ¿nos calmamos o les damos una lopidola a cada uno? Ahora empezamos con las nominaciones. Adela, estás nominada.
1: Ay, me viene a buscar mi hijo. Llegamos justo para ver al programa de Soldán.
7: Tu hijo te abandonó, vieja loca. No lo vas a entender.
2: Ricardo, estás nominado.
4: Matame y vení al velorio y me cago en el ribotril y la reputísima madre.
2: Ay. Y don Anselmo también está nominado. Don Anselmo, don Anselmo, ¿qué pasa, producción? Que lo veo médico, no sé, no habla, no se mueve, no respira. Bueno, don Anselmo abandona la casa.
0: Lamentablemente se terminó el juego para don Anselmo. No, ambulancia no, directamente coche fúnebre. Y bien, don Anselmo abandona la casa con el orgullo intacto, con la frente bien alta y con los pies para adelante. Y el resto de los participantes, hagan buena letra, porque la semana que viene le puede pasar a cualquiera, bueno, la semana que viene o dentro de 5 minutos. Y vos, seguí desde donde estés, minuto a minuto, todas las novedades del gran anciano. Recordá que es la única forma de controlar que tu viejo, tu abuelo, tu familiar, aún continúa con vida.

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1: Eficaz para el dolor. Algunos de los beneficios para escuchar música son que puede reducir el dolor crónico de una variedad de enfermedades dolorosas. Estudios han confirmado que en la artrosis y la artritis reumatoide, escuchando música, el dolor baja hasta un 21% y la depresión hasta un 25%. La terapia musical se utiliza cada vez más en los hospitales para reducir la necesidad de medicamentos durante el parto, disminuir el dolor postoperatorio y complementar el uso de la anestesia durante la cirugía. Todo esto ocurre ya que la música sirve como un distractor, da sensación de control y hace que el cuerpo libere endorfinas para contrarrestar el dolor. Además, la música lenta ayuda a disminuir la respiración y el ritmo cardíaco, evitando la sensación de angustia.

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1: Claro, sí, señores. Esta es una nueva entrega del programa que acumula la mayor cantidad de talento que se puede encontrar en la malísima televisión argentina que tenemos. Esto es... ¡Canta, hijo de puta, canta! El ciclo que logra volver a juntar a la familia frente al televisor para cagarse de risa de los pobres ridículos que vienen a ladrar acá. Vení, vos, pobre pelotudo, canta lo que quieras. ¿No sabés cantar? Esa es la idea, guacho. Cuanto peor lo hagas, mejor. Lo único que queremos es verduguear a los infelices que quieren salir en la tele para saludar a algún familiar de mierda que tienen. Y ahora vamos a presentar a la secretaria. ¿Cómo me gusta esto, por Dios? Mira la chica. Lorelei, Macarena, Yamila y Sheila. Nombres finos. Mira cómo patinan. ¡Ah, qué finas estas chirusas! ¡Mire, mire qué piernas! ¡Mire qué polleritas! ¡Mire qué precios! Les aviso que tenemos una nueva sección en el programa. La cuponera. Algo nunca visto en la televisión argentina. Las chicas van a revolver los cupones que hay en esa pelopincho que ven ahí y van a elegir uno al azar. Es increíble la cantidad de cartas que nos han llegado en una época en donde todo se arregla por WhatsApp y QR. Y eso que todavía no dijimos qué mierda estamos sorteando. ¿Quién carajo mató todos estos papelitos? Por favor. Pero antes de que las cámaras le hagan un plano colonoscópico de las chicas agachadas, vamos a conversar con una de ellas. A ver, Sheila, acérquese por favor. Una vueltita para la platea. Ahí está, Sheila. No, Sheila, no te saques la ropa que no estás en el puticlub.
2: Era costumbre, es que hace una calor.
1: Cuéntenos, Sheila, ¿qué anduvo haciendo en la semana?
2: Me volví a encontrar con mi ex.
1: Ay, pero qué lindas que son las segundas oportunidades, mi amor. ¿Hubo cena, dancing, telúrico?
2: No, hubo mediación por la tenencia del Brian.
1: Bueno, oh. Sheila, espero que esta vez te vaya mejor, que tus antiguas parejas se quedaron con tus otros tres pibes.
2: Sí, espero que haya suerte.
1: Por el bien de este pebete, espero que la justicia siga teniendo sentido común y le dé la tenencia al padre como corresponde. Y ahora anda con el resto de los gatos a revolver los cupones. Ay, señor director, enfoque ahí, qué pedazo de cupones. Yamila, te espero en camarines. Te pusiste la tanguita colorada que a mí me gusta. A ver, ¿qué pasa, Sheila? ¿Qué encontraron? ¿Una rata muerta?
2: Acá tenemos un sobre ganador.
1: ¿Pero qué ganador ni mierda? ¿No ves que todo verso, pelotuda?
2: No, es un dibujito.
1: ¿Un dibujito? ¿Pero quién puede ser tan idiota de mandar un dibujito acá? A ver, lo más anda Rodrigo de Banfield. Ok, veamos el dibujito. Pero qué lindo dibujito. De la secretaria, justamente, en un pajonal con un caballo. Qué lindo está el dibu, qué lindo está el caballo y lo bien que calza. Bueno, Rodrigo de Banfield, seguí así, ¿qué querés que te diga? Y ahora vamos con el primer participante. Buenas noches, bienvenido a Cantá, hijo de puta, cantá tu nombre, por favor.
3: Anselmo de Villa Zagala.
1: Un saludo para todo Villa Zagala, pintoresco barrio al que jamás iré ni en mis más intensos pedos. Y decime, Anselmo, ¿te gustan las secretarias?
3: Sí, me gustan. Me gustan las chicas. Me la ponen bien dura.
1: ¿Qué te gusta, nene? Te vi mirando mucho allá.
3: A mí me gustan las rubias.
1: ¿Rubia? ¿Pero dónde mierda viste una rubia acá? ¿Que eso daltónico o está de pepa, flaco? ¡Ah, borocha pintada! Sí, esa famosa te pide un taxi. Ojo que son caras las chicas, ¿eh? Mirá que acá vas a tener que desembolsar, que estas yeguas de mierda no regalan nada. Decime, Anselmo, ¿a qué te dedicas?
3: Bueno, yo vendo carilinas en la estación San Miguel de 8 a 6 de la tarde.
1: Mejor no me cuentes un carajo, a nadie le importa una mierda. ¿A qué te dedicas, cuñado? Lo único que queremos es cagarnos de risa con tu ridícula forma de cantar. Y a propósito, ¿qué mierda vas a cantar, no?
3: Voy a recitar el poema Baldío de Arrabal.
1: Gran poema de Carlos Rucauf, ¿no? Bueno, señores, recita el poema Baldío de Arrabal, Anselmo de Villa Zagala. Música de fondo, maestro, por favor.
3: Baldío de Arrabal, ¿cómo explicar de tantos momentos que la vida nos unió en estas noches que de apude busqué? Tantos soretes que de atrás yo vi caer.
1: A ver si le alcanzamos una silla al pobre Anselmo, que se está perdiendo un poco el equilibrio fiscal.
3: Baldío de Arrabal, que de purrete mis amigos me decían, no vayas.
1: Se nos va el viejo, producción.
3: ¿Cómo carajo piensan que puedo olvidar a mi maldito lleno de mierda de educación?
1: Vamos, vamos, chicas, que se nos queda el viejo. Rodéenlo y bailenle un poco alrededor. Eso, eso, eso. Muestren más el culo, por favor. Así crepa en cámara y tenemos dos puntitos más de rating. Mira, mira, mira. Mira que el viejo se está muriendo rodeado de putas. El sueño del pibe. Y después dicen que no tengo perfil para trabajar en Disney Plus.
3: ¡Qué noche llena de hastío en mi baldío! ¡Qué olor a mierda, muchachada! ¡Eso no será!
1: Bueno, vamos terminando con la participación de Anselmo, que acaba de ver la luz al fondo del túnel. Me parece que no te vas a poder llevar el canario, viejito. Más bien estás para que te morfen los buitres.
3: ¡La vieja ve!
1: Seguimos con el siguiente participante a todo ritmo, pero antes presentamos a la orquesta que acompaña a duras penas a los cantantes esta noche. La increíble orquesta típica del maestro Rodolfo Vargas. ¡Me te tiene un aplauso, por favor! ¿Dónde se están presentando, maestro?
4: Ahora, a las 6 de la tarde me tengo presente en la octava. Tengo salida transitoria.
1: Esta sí que es una verdadera asociación ilícita. Si sigue así, le van a dar perpetuo, maestro. Siguiente concursante, nombre de barrio rapidito.
2: Yo me llamo Esteban Rovira, de Ciudad Oculta.
1: Ciudad Oculta, cuántos recuerdos. Que sigo oculta. Ahí justamente encontramos a Selma, nuestra secretaria. Bueno, la encontramos. La encontró el Rudy, el asistente de producción. Ese que está ahí atrás pegándose una peinada. Ese es el que recorre los puteros baratos para reclutar trolas. ¿Te gusta Selma, Esteban?
2: A mí me gusta, de pelo cortito.
1: ¿Te gusta Macarena? ¿Tenés ojo, picarón?
2: No, si me gustan bien completitas las guachas.
1: Bueno, en eso Macarena no defrauda. Es la única que tiene todos los dientes. A ver, Maki, vení un momentito, por favor. Vení a ganarte el pan, nena, que acá piden por vos.
5: Hola, rico.
1: Decime, Esteban, ¿cómo encararías una noche romántica acá con Macarena?
2: Primero me la llevo a cenar a una cantina de mi barrio que se llama Piporro el Múltiple. Ay, happy hour.
1: ¡Qué velada! Arrancaste con tutti, viejo, ¿eh? Después me imagino que te la vas a llevar a bailar y después un viagrayo.
2: Sí, hay un boliche en mi barrio que se llama Chuquisaca. Si no caemos muy tarde, capaz que llegamos a tiempo antes que haga racia gendarmería. Después de mover un poco los rollos, vamos a un telo de por ahí.
1: No, nada de telo por ahí, que las chicas se escamotean el telle y en el tamango y no las podemos controlar. Mira, en un tremendo esfuerzo de producción, si ganás el concurso Canta Hijo de Puta Cantá, te regalamos un turnito de 40 minutazos con Macarena en el Hotel Lactántrico. Famoso mueble por haber sido utilizado en la década del 60 para filmar la famosa película La Cigarra No Es Un Bicho. Ahí te vas a sentir un actorazo.
5: Sí, porque hay cámaras ocultas.
1: ¿Está bien 40 minutos o es poco para vos, Esteban? ¿No se te ocurre conversar? Mirá que esta te cobra adicional por charla debate.
2: No, quédate tranquilo que a mí me gusta coger.
1: Feliz coincidencia, entonces. Con Macarena te vas a llevar muy bien. Bueno, decime, ¿qué vas a cantar?
2: Voy a cantar Manolete.
1: ¡Oh! Famoso tango de Haroldo Frappé con versos del inolvidable poeta Hermindo de la Garcha. Bueno, Esteban, ¿vas a cantar como el culo?
2: Y vamos a hacer lo posible.
1: ¿Y qué estás esperando entonces? Vamos a presentar a Esteban de Ciudad Oculta cantando Manoleta para todos ustedes, maestro.
4: A ver, ingenio, ¿alguno la conoce acá?
1: Maestro, ¿qué pasa? ¿Qué, no la tienen, Manoleta?
2: En mi puta vida la voy a nombrar, no está en Spotify.
1: A ver, maestro, que no se diga que no la sabe.
4: Sí, no, si la tenemos. Bueno, muchachos, vamos con la de siempre.
1: Como me gusta esta orquesta, siempre toca el mismo tango.

Recordando esas noches de pasión, rememoro aquel último café. ¿Sabes qué dice? Y me encierro en el baño del bulín a pegarme una estirada de violín. ¡Japa, japa! ¡Manoleta! Y yo me hago la puñeta porque no puedo olvidar. ¡Se creó! ¡Manoleta! ¡Ay, qué paja, mamá mía! No me paro de frotar.

0: que ver.
1: Demoledor, demoledor, señores, demoledor. ¡Qué emoción, por favor! Pero si me hiciste llorar hasta las putas, Esteban, oíme. Pero te ganaste el voucher, viejo, te ganaste el voucher. Y el jopa jopa ese que tiraste nos hizo parar los pelitos del culo. Hay un ganador, ¿eh? Hay un ganador, señores, hay un ganador esta noche. ¡Aplausos, por favor! ¡Gracias!
0: Thank you, baby.
1: Aquí te trae un canario, mira, tu secretaria favorita, Macarena. Dale, nena, sonreír al señor. Dale a tu cuerpo alegría, Macarena. Pero vos no te preocupes, Esteban, ¿eh? Se hace la estrecha, pero después de ver la tarasca se suelta un poco. Acá también entrega flores. Vas a encontrar una tarjetita con un número para llamar a las 24 horas. Si no te atiende al toque, sigue insistiendo que entre turno y turno te va a atender a vos.
0: ¿Qué digo, mi señor? ¿Qué querés jugar con este canario yo?
1: ¿Y vos? ¿En tu casa? ¿Qué esperás? ¿Que te pones a cantar como un energúmeno frente a la tele y pensás que lo podés hacer mejor que los payasos que vienen a cantar acá? ¡Anotate si tenés huevos! Nos vemos mañana, ¿eh? En otro programa de... ¡Cantá, hijo de puta, cantá!

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0: Buenas tardes, mi nombre es Rocío Barros de Locote y este es un nuevo programa de las miserias humanas, el ciclo que se dedica a explorar los más oscuros instintos y bajos fondos de la sociedad. Aquí vamos a tratar temas como la traición, la violencia, la falsedad, la política y el reggaetón, las peores cosas que pueden surgir de una persona. Y para el programa de hoy tenemos un invitado que va a dar que hablar, ¿eh? Lo tenemos acá al doctor Matarrese, que tiene una clínica contra las adicciones, ¿o me informaron mal, doctor?
1: Me informaron mal. Lo que yo manejo es una clínica que trata a personas con costumbres compulsivas.
0: ¡No me digas!
1: Sí le digo. Comportamientos que sin llegar a ser considerados adicciones, al convertirse en hábitos pueden hacer tanto daño como la falopa, el chupi, el escolazo, el faso, lo
0: burro. O sea que no atiende a adictos, solamente viciosos de mierda.
1: Mire, adictos no atiendo porque considero que se debe predicar con el ejemplo. Sinceramente, lo que es mi caso particular, por lo menos no puedo dejar el facito. A ver, que le doy una caladita aquí, un poquito.
0: Doctor.
1: Terapéutico.
0: Bueno, por lo que veo ha traído con usted algunos pacientes. Cuénteme un poco de qué se trata este zoológico que me trajo acá al estudio.
1: Estos son algunos de los casos más emblemáticos que tengo en la clínica. Por ejemplo, acá está Peter, que tiene problemas sociales. Tiene una costumbre compulsiva que es verdaderamente peligrosa. Ojo, porque Peter es ultraviolento. Le gusta vocear con cualquiera y por cualquier motivo.
0: Ah, pero lo que se dice un Pepe Galleta, el Peter.
1: Yo le pido, por favor, que no le hable, no le dirija la mirada, no lo nombre, porque puede despertar a la fiera. Deje que lo trate yo, que soy el especialista acá. A ver, contanos un poco tu historia, Peter. Trata de no alterarte.
2: Ah, sí. Yo tengo una violencia incorporada que no la puedo controlar. Soy indomable. Camino por la calle y de pronto noto que alguien me tira un take a look. Y ahí nomás, con mi fuerza hercúlea, le doy una tunda que sea, sin distinción. Yo pienso que debe ser por mi ascendente en Leo. Viste que encima cuando la luna está en Sagitario se hace un cóctel que no te puedo explicar, mi amor.
1: No lo mire, por favor, no lo mire.
0: No, si no tengo intención de mirarlo.
1: Ahora les presento a Mosconi. Espera un momentito que con el finito que me fascina me quedó el gareguero seco. Unos besos en la petaca y seguimos, ¿eh? ¿Cómo entona esto? Bueno, ¿cuál es tu costumbre compulsiva, Mosconi?
2: Yo soy un seductor empedernido.
0: ¿Qué dice?
2: Empedernido.
1: Creo que dice empedernido.
2: El poder de mi seducción es tan potente que no puedo resistirlo. Yo salgo en la calle y no puedo dejar de seducir gente. Es algo innato en mí. Empedernido.
1: Ojo que hable en serio. Y todo con el culo a la pared.
0: Momentito. A ver si entendí bien. Usted no puede evitar el intento de seducción, me imagino. Porque por lo que se ve, usted tiene menos sex appeal que un corcho.
1: Bueno, según donde mete el corcho.
2: No te das cuenta, pero yo te atrayendo a mi secreto. No se resiste.
0: No, si no estoy haciendo ningún esfuerzo. Le confieso que tengo la cotorra bastante seca.
2: Te mido y te la pongo.
1: No me caigan en excesos sensuales, Mosconi. Se lo pido, por favor.
3: Hay que jugarle 35 el pajarito.
1: Justamente este es Aquiles, que tiene un problema con el juego.
0: Disculpe, doctor, pero la ludopatía está contemplada como adicción.
1: Bueno, en realidad no tiene un problema con el juego. A este le gusta perder. Pierde a todo. Yo jamás lo elegiría como pareja de truco porque pierde por gusto.
3: Por este tema perdí a mi familia.
1: Sí. Se lo jugó y obviamente los perdió.
0: Perdón, ¿puedes cerrar esa ventana? Que me voy a agarrar una gripe. Ya tuve 2 internaciones en la época de la gripe del pollo y acabo de salir del hospital nigeriano por problemas respiratorios.
1: Este es Ignacio, el hipocondríaco.
0: Ah, pero te viniste con barbijo y además tenés una especie de casco, una escafandra. ¿Que vas al espacio o vas a pelar cebolla? Cebolla no como porque tengo colon irritable. La vez pasada estaba en casa de un amigo. Comí una porción de fugaceta para no despreciarme. Dejó el culo como una caléndula.
1: Ignacio, explíquele a la audiencia por qué viene así todo emperifollado.
0: Yo no le creo cuando dicen que ya no hay COVID. Y ustedes son unos irresponsables porque acá nadie tiene tapaboca y no hay corriente encontrada.
2: ¿Mira que te lo

0: Me falta el aire. Me falta el aire que cerró esa ventana, la puta madre que los parió. Y yo no traje el ventolín.
1: A ver si lo apantallan un poco el cagón este.
2: A mí no me tiren el pito que vengo de la pelo y me arruinan el look.
3: No sufras, chico, a vivir que son 3 días. La vida es un carnaval.
1: ¿Y este infradotado quién es?
4: Este es Milton. Es un bolivariano alegre. Siempre le encuentra el lado positivo a todo. Es un hinchapelota.
3: Celebra el milagro de la vida, pana. Yo soy de Caracas. Y ahí sí que había pobreza. He tenido que pelear con las fieras por un poco de pasto para limpiarme el puto, porque no se puede comprar papel toalé. Y como vine aquí, en pelota, he venido en pelota. Lo único que tengo es mi alegría, mi sonrisa y este lema. ¿Tienes problemas? Pues ponte a cantar. ¿Te quedaste en la calle? Pues ponte a cantar. ¿Quebró tu negocio? Ponte a cantar. ¿Te cogieron? Ponte a cantar. Nadie te coge. Ponte a cantar. Tú, brother, que tienes una enfermedad terminal, te vas a morir. Ponte a cantar. Canta conmigo. Bésame. Bésame mucho.
5: Que se calle.
0: Te la pongo.
3: Es hora de gozar.
1: Pero qué tipo pelotudo.
2: Si no se calla, acá abre otra ya. No me provoquen que me pegó mal el alcel y gasol reductor.
4: Milton, vamos terminando la función, que acá Peter te va a dar un esquiafo.
0: Escupe cuando canta. Debe estar todo apestado este hijo de puta. Viene de un lugar que no se puede comprar ni papel para limpiarse el culo. Me tengo que tomar un agarete, que ando con este asunto de los nervios, que hace una semana que no puedo cagar.
5: Hay que jugar al 71.
3: Pero bésame. Bésame mucho, bolochazo.
1: Ay, pero ¿qué es el 71? Es algo como el 69.
5: No, el 71 es el que te deja en 11. Dale, vieja, está hablando de cagar y me pregunta qué es el 71, yo boluda.
2: Ah, no, mi cielo. A una dama no se la trata así. Decir que tengo las uñas hechas, que si no te doy un trompis, te bajo todos los dientes.
5: Los dientes ya los perdí, me los jugué en póker.
2: Ay, pero vos querés cometer suicide, mi amor. Mira que estoy fucking crazy.
5: Júguele el 22, princesa.
4: A ver, Peter, evitemos el cachacacambio, usted tiene la mano prohibida.
2: Este hombre es un nuevo.
5: ¿Qué va a hacer? ¿Qué va a hacer? Cagada, ñazo, pequeño viejo, dale. Que debería ser el machito que se te ve la taca.
2: Shut up, shut your mouth, ferme la bush. No me platiques más.
3: No me platiques más.
5: Uy, Dios.
3: Lo que debía pasar. Saludos.
2: No te resistes. Tu destino está al lado mío. Perdón.
1: Pero qué pegajoso este tipo. A ver, doctor, dígale a este pajero que pare la mano.
4: A ver, Moconi, si aflojamos un poquito con la seducción, que ya me está hinchando las pelotas.
2: Es subliminal. Vas a quedar enganchada a mi sexo como chalpa la batata.
0: Uy. Llegó la hora de tomarme el Chotex. No lo encuentro.
2: Ay, pero ¿para qué no probás con el Bergalén, que tiene más power?
0: No, el Chotex viene con descuento.
2: Ah, bueno.
1: Doctor, explique algo de las terapias, que todo este cotolengo en mi programa no tiene razón de ser.
4: Espera, puntita, que con el faso y el huicacho me quedé sin punch. Me peino una recita y voy.
1: ¿Se siente bien?
0: Ay, me parece que la combinación del Chotex con el agarete me revolvió el estómago. Me hago caca.
1: Y vaya al baño, aproveche que todavía no fue Cachito de producción, que siempre deja el sello ahí.
0: No, acá no. ¿Sabes la cantidad de enfermedades que me puedo agarrar si apoyo la nalga en ese caquero donde van todos a mear de dorapa? Me hago caca.
2: Nah, lo único que falta es que persecuta este y tenga una deposición a vivo. Están despertando la fiera irascible que hay en mí. Te lo juro por Christian Dior.
5: Callate, pedazo de puto.
2: Perdón, please, me tengo que ofender. No me llegas ni al pubis. Mira, cómo la tengo. Escuché cómo golpeó la mesa ahí.
0: Me hago caca.
2: Entendido, estoy que hago un agujero en la letra.
1: ¿Pero qué mierda está diciendo este nabo?
2: ¿Qué hago un agujero en la letra?
1: ¿Quién me lo mandó este queso, por favor?
2: Por decir que sale de letra dentro.
1: Doctor, esto es un quilombo. Uno quiere pelear, el otro se la juega toda. Otro que está a punto caramelo y este acá al lado que se está cagando. Ponga orden, doctor.
4: Sí. Para, vieja, que ordene un poco los patitos con esta patillita que tengo acá.
0: Me hago caca.
5: Este juego que te cagas acá, mi.
1: Doctor, ¿se siente bien?
5: Y Luquita, ¿qué te cuesta? Si no apostamos por plata, no tiene gracia, gurí.
1: Está echando espuma por la boca este hombre de producción. A ver si llaman a Cachito, que otra vez está en el baño, Cachito.
2: ¿Doctor, quiere que te lo ponga?
0: ¿Por qué no se toma un Chotex?
2: No tienen nivel, no tienen clase. Mamadachos todos, están bajándome la cotización, manga de fracasado. No tienen estilo, perfume barato, zapatos de pepinantero, vestido de la salada. A mí me cepillan las gónadas mediocres, la chupa.
3: Es inevitable, hay que coger pronto porque chocan los planetas.
0: Es porque comí mucha fruta.
1: Bueno, casi se puede deducir por qué el doctor Matarrese no atiende a adictos. Básicamente porque el adicto es él. Y para cumplir con la pauta, les decimos que pueden acudir a la clínica Matarrese, que queda en la calle Maquinista Gallini 2475, a pasitos de la capital, ahí en Aldo Bosch. Anímense, que todos tenemos alguna costumbre compulsiva, por eso aconsejamos que acuda de inmediato a los profesionales. Y ahora vamos a un corte, si aprovechamos y echamos a todos estos locos de mierda y podemos seguir con el programa con normalidad. Unos comerciales y enseguidita volvemos con más de las miserias humanas. No se vayan.
0: Te espero la salida después.
2: No tienen
5: clase, mamá. Esto fue.
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hay un artista con el que se ha cebado la prensa antes y después de su muerte, ha sido Michael Jackson. Desde las acusaciones de pederastía hasta su nariz de quita y pon, parecía que ninguna historia era descabellada si se trataba del rey del pop. Sin embargo, el rumor más estrambótico que llegó a correr sobre él fue el que aseguraba que el cantante tenía en casa los restos mortales de John Merrick, el célebre hombre

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1: El oído no sirve únicamente para escuchar. También determina el equilibrio y estimula el cerebro en sus diferentes áreas. Escucharnos te hace bien. Entérate por qué. Beneficios de escuchar música.
2: La música mantiene tu cerebro saludable en la tercera edad. Saber tocar un instrumento requiere años de experiencia y práctica, por lo que se crean conexiones alternas en el cerebro que pueden compensar las fallas cognitivas cuando envejecemos. Esto lo señala una investigadora, Brenda Hanna. Estudios recientes muestran que la música puede comunicar sentimientos humanos básicos independientemente del contexto cultural y étnico de quien la escucha. Es por eso que la música se considera como el lenguaje universal que puede beneficiar al mundo.

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0: Bueno, señores, para la clase que viene se leen de la página 6 a la 7 del libro de Gandulfo. Vamos a ver si agilizamos un poquito con el programa, que todavía nos quedan 200 páginas y dos libros más de Gandulfo por empezar y ya estamos en septiembre.
1: Profe, esos libros son un verso. ¿De dónde saca el Gandulfo ese que acá en Argentina los tres poderes son independientes?
0: Y no sé, querido, yo no armé el programa educativo. Yo sé perfectamente que este estado de representativo republicano y federal no tiene una mierda, pero me obligan a enseñarlo y yo te obligo a vos a estudiarlo, que joder. Di Bernardi, sáquese la mano de ahí, por favor.
1: Profe, ¿ese Gandulfo nunca vio un noticiero?
0: Mira, nene, lo único que les voy a pedir es que aprendan algo. Que la vez pasada no aprobó ni el loro y después dicen que yo soy exigente, cuando la verdad es que ustedes no estudian un carajo. Y prepárense, porque el Gandulfo este tiene 7 libros más. A ver, Di Bernardi, se enfunda la mandolina, por favor. ¿Qué es esa costumbre de andar mostrando la pistola a los docentes? Ay, por fin, recreo, no me los banco más. Nos vemos en 10 minutos.
2: Ay, por Dios, no aguanto más. Los recreos deberían ser de media hora, como mínimo. Y encima me olvidé de traer la cola.

0: habitación. Hoy voy a tener que comerme una vianda de las que manda el ministerio.
1: Vos estás en pedo. El otro día vino una mosca dentro del paquete. Aunque me imagino que la mosca debió estar más rica que el sanguchito de mierda ese que reparten.
2: Esto se lo tenemos que transmitir al delegado. Hay que hablar con Cindy.
0: ¿Cindy? Yo creí que era un tipo.
2: Sindicalista. Otro ñoqui del gremio.
0: Estos del sindicato ya me tienen las tetas por el piso. Me gustaría una puta vez en la vida ver cómo negocian las paritarias estos muchachos. Este trabajo es estresante. Miren, en cuarto año, por ejemplo, hay uno que no para de mostrarme el ganso.
1: ¿Quién? ¿Di Bernardi?
0: Di Bernardi.
1: A mí también me lo muestra. Pero todo tiene un límite, querida, ¿eh? La vez pasada le dije bien clarito. 5 veces más que me lo muestro y lo molesto.
2: Esas cosas las aprende en la casa. Que no nos echen la culpa a nosotras de eso.
0: ¿Y acá de quién lo va a aprender? Si el único hombre en el colegio que puede pelar el nabo es Don Ochoa, que está hecho mierda, no puede ni caminar el viejo.
2: Pobre Don Ochoa. Encima los alumnos le roban los remedios, le esconden el mentolín, le sacan el bastón.
0: Pobre hombre, no le tienen consideración. Que el año que viene se jubila y se va a querer matar. Ay, ahí viene. ¿Qué cuenta, Don Ochoa? ¿Cómo pasó el fin de semana?
3: Lástima. Lástima que llovió y no pude ir al cementerio para llevarle flores a mi señora porque yo me quedé en casa.
0: Está bien, Don Ochoa.
3: Viendo una película de Sandrini en Canal Volver.
0: Siempre de joda usted, ¿eh? Mejor que no salió, que ya no está para agarrarse una enfriada. Un momentito. Hola.
4: Hola, ¿podría hablar con la señora Amalia Astigliano?
0: Sí, soy yo. ¿Quién carajo es?
4: Hola, Amalia. Mi nombre es Edgar. La llamo del Banco Salider para comunicarle que ya tiene a su disposición un crédito aprobado de 800 pesos, que por supuesto no se lo ofrecemos a cualquiera. 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
0: Pará, nene. Frena un poco la moto. ¿Cómo me dijiste que te llamabas?
4: Edgar, su asesor del Banco Salider.
0: Sí, ahora resulta que tengo asesor, Edgar. La vez pasada llamé por una estafa informática, me tendí una licuadora y ahora tengo asesor. Te cuento, Edgar.
4: Cuénteme, Amalia.
0: Mira, yo no suelo atender estos llamados, pero hoy tengo un día de mierda, así que me tomo la libertad para mandarte a vos y a tu banco a la reputa madre que los parió.
4: Amalia.
0: No, Edgar, no me interesa ninguna cuenta, ningún crédito, ningún seguro.
4: Amalia.
0: Metete tu puto banco en el orto, Edgar.
4: Pero esta conversación podría estar siendo grabada.
0: Y que tengas un lindo día.
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6: En una esquina de la disco, la vi corriendo sola en la pared.
0: Hola.
4: Amalia.
0: Otra vez Edgar, qué persecuta que son. No, si estos son como los burros. No cogen por lindo, sino por insistente.
1: Qué lindo tono tenés en el teléfono, ¿eh?
0: Es el pelotudo de mi hijo que me captura el celular y me hace desastres. Encima me pone esas canciones de energúmenos que está todo el alumnado escuchando la misma mierda. El negro este que te cuenta cómo mueve el culo la negra que tiene al lado y ella que dice dame duro, dame duro.
2: ¿Y cómo hablan? Parecen subnormales. Están dele mami, mami, dame la meba, mami, mami, mami, mami. Hablan como puertorriqueño y nació en Rafael Calzada, negro de mierda.
7: A ver, chicas, ¿qué les parece si en 5 minutos van organizando cada uno un curso para ir saliendo a la calle?
1: ¿Qué pasa, directora? ¿Otra amenaza de bomba?
7: ¿Y si es la cuarta en esta semana? Lo de siempre.
0: No, justo ahora que empieza el recreo. El día que pongan una bomba de verdad en este colegio, volamos todos a la mierda.
2: ¡Atención, atención! ¡Llamen a la policía que hay un alumno en el patio apuntando todo con una pistola!
1: ¿Otra vez, Di Bernardi?
2: ¡No! ¡Es Chávez! ¡Tiene un arma de fuego!
0: No, esperen que voy yo, que a esta altura le tengo más miedo a un mosquito que a un 38.
3: ¡Déjenmelo a mí!
7: Don Ochoa, que usted no está para estos trotes.
3: Este lo manejo yo.
1: Usted no puede manejar ni un chango, Don Ochoa.
0: A ver, ¿dónde está el guapito que anda con un chumbo? A ver quién es.
8: Mire, profesora, hasta que no me aprueben las 14 materias de acá no se va nadie.
0: Ni mierda, yo mi materia no la regalo, que te quede claro. Que después salen las noticias que los alumnos no saben interpretar un texto y eso es por culpa de los cobardes que tengo de colegas, que ni bien les apuntan con un fierro se cagan en las patas. Manga de puto.
8: No, che, profesora, mira que te quemo.
0: ¿Qué vas a quemar vos, borrego? Vos lo que tenés quemadas son las manos de tanto hacerte la puñeta.
1: Hay que proteger a los alumnos. Yo cuido de Bernardo.
0: Acá lo que Chávez necesita es una charla motivacional. A ver, querido, planteate qué haría en tu lugar un tipo inteligente.
2: Pero un poco, Amalia, no lo motives más.
7: Che, Chávez, usted no se da una idea del potencial que tiene. En este momento usted debería estar robando un blindado, un banco, un rapipago. Acá está muy desaprovechado.
0: Ah, usted como autoridad me da vergüenza. No tiene ética pedagógica. No tiene contención para con los docentes. No tiene conocimiento de protocolo para situaciones críticas.
7: Por eso llega directora, mi amor. Digo yo, ¿se podrá llamar a la familia de Chávez?
1: Me dijeron en secretaría que los padres están dictando una tesis en la Universidad de Yale.
2: Claro, pobrecito, recién así porque los papis lo dejaron solo.
0: Perdón, ¿la Universidad de Yale? ¿Escuché bien?
1: ¿Qué? ¿Te parece raro?
0: No, me los imaginaba más en la de Michigan.
3: Bueno, basta de Michigan que los voy a cagar a tiro a todos.
2: Un momento, Chávez. Yo soy la profesora Comelieri. Yo sé que estuve un poco estricta con la nota el último semestre.
1: No me aflojes, Estela.
2: Si me dejas salir, te subo el 2 a un 7.
1: ¿De un 2 a un 7? Estás sentando precedentes, Estela. Después no te quejes y te encañonan todos.
2: Un 8, si quieres.
8: Dale nomás, profesora. Cerramos en 8. Mándale wey paper a la planilla y podés salir.
1: Momentito. Acá salimos todos o no sale nadie. A ver, vamos a llevarlo a votación. Que levanten la mano los docentes que están dispuestos a regalarle la nota a la mierda. Me dejaron sola.
7: Pensalo, Amalia. ¿De qué le puede servir este mono aprender inglés, literatura, química, contabilidad?
1: Justamente. El día de mañana este burro puede manejar los destinos del país.
7: Sí, la verdad es que encaja perfectamente con lo que nos maneja hace décadas. Pero esto es una situación distinta.
2: Dale, Amalia, que en este colegio los profesores nunca estuvimos tan de acuerdo en nada como hoy. Solamente faltas vos. Hablando de ponernos de acuerdo, tenemos que decidir qué le regalamos a Don Ochoa que se jubila.
1: Un revólver, así igualito al que tiene Chávez.
3: No lo dejen escapar.
1: Ahí
3: te lo arreglo yo. ¡Qué joder!
1: Gracias, Don Ochoa. Si no fuera por el Epoch y el Parkinson, lo deja usted y esto es masacre.
8: Y ya que estamos, pueden ir dejando al salir las billeteritas y los celulares.
1: No, señor. Yo podré venir a trabajar por dos mangos, jugándome la vida en un colegio en Villa Ojete, que se cae a cachos, pero la dignidad no la pienso perder, ¿eh? Chávez, te doy una oportunidad, un recuperatorio oral para que levantes la nota. Si no aprobás, vas a tener que disparar y todos van a llegar tarde a casa. Así que los demás se quedan
3: fríos. ¡Esto es cosa de hombre!
1: Usted, Don Ochoa, me cierra el culo. La directora, aprenda cómo se resuelven estas cosas. Chávez, apróntese porque le voy a pegar una raspada. Y el resto de los alumnos me lee el libro de Gandolfo. Y Di Bernardi deje de mostrar el nabo.
2: Usted puede, Chávez.
7: Siempre
2: usted puede.
7: Confiero en usted, Chávez.
2: Vamos, Chávez.
7: Muéstrenos de qué está hecho.
2: Fuerza, Chávez.
1: A ver, vamos a hacer un examen general de todas las materias. Ahí va la primera pregunta. Teorema de Pitágoras.
8: La suma de los cuadrados, los catetos...
1: Es igual a...
8: cuadrado de la hipotenusa.
7: ¡Bien, Chávez!
1: Va la segunda. Fecha exacta de la batalla de Pavón.
8: 17 de septiembre de...
1: De mil...
8: ¡No me apure! De 1861.
7: ¡Bien, Chávez! ¡Vamos Chávez! ¡Trípode!
2: ¡Sos grosso, Chávez!
1: ¿Hola? Mira, Edgar, te voy a buscar, te voy a encontrar y te voy a mandar un testigo de Jehová a las 7 de la mañana. Te voy a mandar a los mormones para que sepas lo que se siente que te rompan las pelotas. Te voy a mandar a una amiga mía que vende Avon y a un boludo que conozco de mi cuadra que te va a contar de qué manera Herbalife cambió su vida. Y te corto. Ok, ¿en qué estábamos? Ah, sí, vamos con la tercera y ahí salimos todos, ¿eh? ¿Qué se entiende por capilaridad?
8: Propiedad en virtud de la cual la superficie libra un líquido puesto en contacto con un sólido, sube o baja en las proximidades de este segundo líquido.
7: Bueno, ahora nos vamos a ir despacito, que acá no ha pasado nada, ¿eh? Total, hace un rato hubo una amenaza de bomba, así que en el barrio nadie va a levantar la perdiz.
1: Vio, Chávez, que usted puede. Al final lo único que necesitaba usted era una buena motivación.
8: Sí, profesora, ¿dónde voy a aprender mejor que acá?
1: Muy bien, Chávez. El año que viene va a ser un orgullo, después de 6 repeticiones, poder verlo en segundo año. Oh, ya se acabó el recreo. Este laburo me va a mandar al pozo. Si todo esto pasa en la privada, ni me quiero imaginar lo que debe ser caer en la educación pública. ¡Di Bernardi! No se lo digo más, enróllela y guárdela. Está bien, déjela colgando. Total, a esta altura ya forma parte del paisaje. Pero para mañana me lee el libro de Gandulfo, ¿eh?
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0: En los tempranos 2000, cuando uno andaba por los 20 años, 20 y pico, la difusión de la música se daba exclusivamente en las radios más importantes. No por ser peyorativo con los medios locales, ni mucho menos, que también tienen su grado de importancia. Hablo de las FMs de música masivas, esas que se escuchan en taxis, en kioscos, en oficinas, en todos lados. Radios como Rock and Pop y Metro vendían los festivales de música insistentemente. Unos lo hacían con el Quilmes Rock y otros con fiestas electrónicas como la Creamfields o la South American Music Conference. Las celebridades de ambas emisoras garantizaban la presencia de la audiencia, que eran quienes escuchábamos los programas a diario y que comprábamos las entradas justamente como consecuencia de eso, ¿no? La vida era simple. Las emisoras tenían a lo sumo un dominio en internet, un teléfono para recibir SMS, mails y Facebook, y eso era todo porque Instagram y TikTok no existían. Si bien ya existía el MP3, el consumo musical seguía dándose en la radio y los formatos de humor y mesa de amigos hacían posible que el rating, bueno, acompañase. Existía, y existe, pero de forma diferente, el público cautivo. Más o menos desde el año 2016, supongo, aproximadamente, se produce un quiebre que vino acompañado del enojo de las discográficas. Los artistas, y especialmente los empresarios del rubro, argumentaban que no veían un peso por las descargas ilegales. Esto no es nuevo en absoluto. Si tenés más o menos 30 y algo, vas a recordar todo el lío que se armó entre Metallica y Napster, allá por el 2000. Si sos más joven, bueno, googlealo y vas a ver que, bueno, esta disputa existe hace mucho tiempo. Los artistas, mientras tanto, comprendían que las descargas ilegales impedían que el público fuese a una disquería a comprar el álbum y sus chances de supervivencia se daban por las presentaciones en vivo. Los pericos, por ejemplo, ya no hacían un espectáculo por mes, sino tres o más. Las empresas entendieron que para combatir lo que ellos llamaban la piratería, debían poner a disposición una herramienta que posibilitase al usuario pagar una tarifa mínima y disfrutar el contenido, pero de forma legal. Toda internet fue más a ese lado, y así se profundizó la llegada de Netflix en Argentina, después Amazon Prime Video, Crunchyroll para los fans del anime y HBO Max, entre otros tantos. Si hablamos de música, ¿quién llegaba? Spotify, dispuesta a hacerse popular en la Argentina y el mundo, con una intensa campaña publicitaria en radios, no te sé lo contradictorio de ello, ¿no? O sea, escuchar una radio y que te recomiende una plataforma para que dejes de escuchar la radio. Vía pública, subtes, trenes y también colectivos. ¿Y qué pasaba con las radios? Bueno, emisoras como Vorterix, Rock and Pop y Metro continuaron y continúan pasando música, pero priorizaron el contenido. Ese que no se encontraba tan fácilmente en el mundo del on demand, al menos en ese momento. Estamos ahora en el 2015. Y se empezaba a hacer popular la radio con video. El tiempo pasó y llegamos a una década nueva, llegó el 2020 y con eso, obvio, la pandemia. El aislamiento y la escucha de radio, que si bien aumentó por el aire, después registró una baja, especialmente en los jóvenes. ¿Qué entendemos por jóvenes? Hombres y mujeres de entre 18 a 25 años. En marzo del año que viene cumplo 37, y cuando yo tenía 20 solía escuchar radio por FM e incluso por AM llegado el caso. Esta generación de jóvenes no es que estuvo ahí y se fue. Directamente, nunca estuvo. ¿Y por qué nunca estuvo y quizás no esté? Los motivos son varios. El primero es la costumbre. Todos tenemos hoy un teléfono en la mano. Más o menos moderno, pero en la mano al fin. Esto hace posible la descarga de aplicaciones e incluso de las radios que nos gustan y, obviamente, Spotify. Podría aventurarse que otro motivo es que no hay en las FMs, más conocidas, programas conducidos por pibes de esas edades. Siempre hay treintañeros o más grandes queriéndole marcar a los pibes qué va y qué no va. Una fórmula que funcionó, por lo menos hasta hace unos años, y que luego generó una caída en el encendido. Las redes. Siempre son las redes. En las redes están los jóvenes experimentando, grabando, subiendo, polemizando y posteando. Ya ni siquiera están en Facebook. En Facebook están los padres, están los primos mayores, están los tíos. Sino que están en Twitter, un poco, mucho más en Instagram y centralmente en TikTok. La clave, la inmediatez. Es posible que en el único caso en el que estén escuchando radio sea cuando viajan en auto con familiares o amigos, que sí tenemos esa costumbre. Quizás ahí conozcan Aspen, Metro, Pop Radio, Radio Disney, pero siempre van a ser turistas pasivos y difícilmente las elijan por mutuo propio. Spotify y en menor medida YouTube satisface esa necesidad de música. En mis años mozos, por así decirlo, lo hacían las radios y los canales de música como MTV y Match. Hay además otro fenómeno que se corresponde con algo que ocurre especialmente en Buenos Aires y es por una cuestión técnica muy compleja. El espectro es un quilombo. Entre radios legales, ilegales, con y sin papeles, conocidas y no tanto, se hace imposible sintonizar cualquier propuesta. Esto hace que en zonas céntricas de las ciudades no llegue lo que antes sí, entonces la escucha pasa a ser online. Por otra parte, para los pequeños radiodifusores, los costos energéticos hacen difícil el sostenimiento de un proyecto, tanto comercial como artísticamente. Entonces, las radios tomaron la decisión de hablarle a un público tan concreto como lógico, el que todavía tiene por costumbre escuchar radio de forma tradicional. Metro, que era la emisora cool, canchera, la que traía lo nuevo y lo que no se escuchaba, llevó a cabo la mayor transformación de su historia. En 2020, a fines de ese año de la pandemia, sufrió la partida de sus figuras centrales, Mario Donnell, Andy Kunetsov, Matías Martín y Sebastián Weinreich. Se fueron para armar un proyecto similar, pero con otros propietarios y otra dirección. La 95.1 entonces repensó su audiencia, tanto desde los contenidos como desde la música, el motivo muchas veces central para poner una radio en lugar de otra. De esta forma, sumaron música que fue un suceso en los 90 y 2000, y también en los 80, hablándonos a nosotros, a los que tenemos 30 y tantos. De esta forma, no es alocado que en el programa de la mañana suenen los Pet Shop Boys, Technotronic, Erasure y otros. Metro dejó de ser entonces una radio moderna para pasar a difundir oldies que disfrutamos. A diferencia de las redes y la música de moda, ellos sí nos hablan a nosotros. La misma estrategia tomó FM Rock and Pop, una de las radios más importantes de la historia de nuestro país. Muchos años antes difundía nuevas bandas, tanto en inglés como en castellano, en su rotación musical. Y tras la partida de sus figuras centrales y la desnoventización de rock and pop, la salida de Lalo, Bernassi, Bobby Flores, Pergolini, obligó a la 95.9 a hacer cambios. Ya no emitía canciones nuevas, sino clásicos del rock. El lado A que escuchamos mil veces y no queremos dejar de escuchar. Back in Black de AC/DC, Love Shack de B-52, Western de Ataque 77, The Real Slim Shady de Eminem y No Be in Trend de Charlie, por poner algunos ejemplos. Nadie está diciendo que sea música de menor calidad, sino que se piensa la lógica de emisión de un modo diferente. Lo nuevo no está solamente en la radio, sino mayoritariamente en las redes, donde los artistas tienen un sistema propio de distribución. Hace tiempo, las principales discográficas le pagaban estas y otras radios para que pasasen el hit. Hasta llegó a haber una emisora con ese nombre. Esto ocurría en los programas de mayor facturación. Eduardo de la Puente llegó a decir en el pico de popularidad de Cuál Es que él sentía que el problema de esa radio no era la música, sino la reiteración de la música, y que muchas canciones las sentía como tanda. Esto se lo dijo el periodista Sergio March en ese libro fabuloso llamado Cinta Testigo, La Radio por Dentro. ¿Nunca se preguntaron por qué un mismo tema se emitía cada 2x3 en diferentes programas? 6 de la mañana, 1 de la tarde, 3 de la tarde, 8 de la noche, 7 de la mañana, 10 de la mañana, 12 del mediodía y así. Bueno, esa es la discográfica pautando. Como pautan las empresas de telefonía, servicios de streaming, shampoo, supermercados, automotrices, etc. Sí, es importante que el mundo analógico tienda puentes con lo digital. Tener Twitter, Facebook, Instagram y WhatsApp. Pero lo central es eso, hablarle a alguien específico. Más aún en tiempos en los que hay audiencias que nunca estarán en la FM, sino en Internet, donde la batalla puede ser interminable. Lo que no cambia es la necesidad de una idea. Una idea, una idea, una idea.

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0: Marta, baja un cambio, por favor, que no doy más. Camina un poquito más despacio.
1: Mira, Rubén, esto no es un capricho mío. Esto te lo recomendó el médico. Así que hasta que no camines las 20 cuadras que tenés que caminar por día, no volvemos.
0: Pero el tordo dijo caminar. Me está llevando al trote, Marta. Falta que Chifre levante la basura.
1: Y aparte dieta estricta, que los estudios te dieron como el culo. Rubén, colesterol al taco, ácido úrico, no sé qué cosa de triglicéridos que no entendí una mierda. Además, decime si en lugar del café con leche y tres medialunas que te clavas cada mañana, no te sentís mejor con los dos kiwi y el jugo de pomelo que te tomaste hoy.
0: No se me nota en la cara la felicidad, Marta.
1: Ahora te jodes, Rubén. Toda una vida de morfi y escabio. Y siempre la que tiene que atenderte soy yo. Que como si fuera poco te tengo que comprar los kiwi. Tengo que comprar las semillitas de chía para el colesterol. Hola, el señor. Se la tengo que moler y mezclarla con licuadito de banana,
0: Marta,
1: porque si no el bebé no la toma. Tengo que ir a la farmacia a comprar todos los remedios. Que es diurético, que omeprazol, que es supositorio, que encima te lo tengo que enchufar yo,
0: Marta,
1: que juguito de fruta.
0: Marta, me cago.
1: Bueno, querido, aguantá hasta llegar a casa.
0: Me estoy cagando mal, Marta.
1: Bueno, no sé, tomemos un taxi. Mira, ahí viene uno.
0: Bueno, pero para los bosques yo no puedo ni abrir las piernas.
1: Buen día, Castro Barros al 900, por favor.
0: Amigo, ¿no será mucho pedir que baje un poco el volumen? No estaría siendo el día.
2: ¿Qué te metes vos con la música que a mí me gusta? El taxi es mío y pongo la música que yo quiero y si no, se va a cagar, chamigo.
0: No sabes lo que me estás pidiendo, cuñeta. Ahí, en serio te digo, afloja un poco con el zapucay que reviento la piñata.
2: No, chamigo, que yo el sentimiento chamamecero lo llevo bien alto y no voy a bajar la música y si no le gusta,
0: no,
2: se va.
0: No, Marta, no bajamos, no bajamos. No aguanto más. Pagale y me meto en algún bar.
1: Sírvase, caballero. Saladito por tres cuadras, ¿eh?
2: ¿No tenés más chico, gurisa?
0: Quédate con el vuelto, corriente. De la que te salvaste, sí que soy gente. Si no, no sabés cómo te dejo el tacho.
1: ¿Podés, Rubén?
0: No me apuré que no puedo ni abrir los cantos, Marta.
2: Buenos días, ¿qué se van a servir?
0: Buenos días. Dos café, tres medialunas. ¿Dónde está el baño?
2: El fondo a la derecha, perdón. ¿Le pasa algo?
1: No, ¿sabe qué pasa? Es que camina así porque lo operaron de meñisco.
0: Dale, Marta, ¿qué te crees? ¿Que no se da cuenta que me estoy cagando? Vamos, pasito a pasito. ¿Y por qué pondrán tan lejos los niños?
1: Ay, llegaste, Rubén. Uy, la puerta no tiene manija. Mete el dedo por el ojo de la cerradura y empujá, Rubén.
0: No me entra ningún dedo. Mete vos que lo tenés más finito.
1: Y vos también, Rubén, tenés dos racimos.
0: Dale, Marta, ¿qué tenés miedo? ¿Romperte la uñita?
1: Está cerrada con llave.
0: ¿Pero qué mierda van a robar acá? El zarro. Llama al mozo, por favor.
1: A ver, mozo.
0: ¿Cómo se nota que no sos vos la que se está cagando, eh? Pone garra, Marta.
1: Está en la calle charlando con un policía.
0: Pégale una chiflada que traiga la llave al cofre.
1: Yo no sé chiflar, Rubén, chiflale vos.
0: Llego a chiflar ahora, me voy en seco. Deja, voy al de mujer.
1: ¿Cómo vas a ir al baño de dama, Rubén?
0: Hay que ser inclusivo, Marta. Dale, mete el dedo que este tampoco tiene picaporte.
1: Ay, también está con llave.
0: No te puedo creer, qué hijos de puta, tan cerca y tan lejos. ¿Qué es eso?
1: Ese es un baño para discapacitados.
0: ¿Y está abierto? Nos vemos en Disney.
1: Bueno, pero mete pata que allá viene un rengo que tiene cara de querer usarlo. Mira, tiene cara de que se está cagando también.
2: ¡Oiga, caballero!
0: No oigo un carajo. Esta es la mía.
2: Ese baño no le corresponde.
0: Vamos, Rubén, viejo y peludo nomás. ¡Vamos!
2: ¡Oiga usted!
0: Vamos,
2: ¡no
0: dale.
2: Sea el pelotudo!
1: Dale, Rubén, que te alcanza.
0: Hago lo que puedo, Marta. ¡Vamos, Rubén!
2: ¡Oiga!
0: ¡No te puede ganar un rengo, Rubén!
2: ¡Oiga!
0: ¡Vamos que llegamos!
2: ¡Yo tengo prioridad, carajo!
0: No, papi, esto no es el rapipago. Esto es la jungla.
2: ¡Voy a hacer una denuncia al INADI!
1: ¡Momentito! ¡Qué denuncia ni mierda! Para su información, el que está cagando ahí es el licenciado Jiménez Candioto.
2: ¡Me chupa un huevo! ¡Esto se va a saber!
0: ¡Ay, Marta! ¿Me trae papel que acá no dejaron ni el cartón?
1: A ver, mozo, disculpe que lo moleste. ¿No tiene un rollo de papel higiénico, por favor?
2: No, señora, tiene servilletitas de papel.
1: Ay, pero qué barrasca. Encima las servilletas son microscópicas. ¿Qué se piensan? ¿Que la gente se limpia nada más que la boca?
0: Ay, que de hecho un trapito. ¿Esto me trae para que me limpie?
1: Es lo que hay, Rubén. Si querés, me pego una escapada y te compro el diario.
2: Oiga, ¿cuánto más piensas tardar?
0: Viejo, más pesado te pones, más te caliento el trono.
2: ¡Al fin sale! Si esto me pasaba antes del accidente, ¡lo cagaba a patadas!
0: Ah, Rengo, no era que estabas apurado. Ahí lo tenés, niño. Ahí lo tenés.
2: Y encima el olor que dejó.
0: Buah. Ahora, a tomarme el cafecito, que a esta altura debe estar helado, pero me lo merezco igual.
1: No. El café y las tres medialunas son para mí.
0: Pero poco, pochita morfón, y deja algo para los pobres.
1: No, señor. Mozo, para mi marido un tecito cachamay.
0: No exageremos, Marta. Todo esto por un sustito que nos pegamos la vez pasada.
1: ¿Sustito? El sustito fue un infarto, 5 estén y 3 semanas de internación, sustito.
0: Sobraba, Marta, ¿eh? Me quería alargar la vida para que la viva como el culo. Dale, no sea mala, dame la mitad, aunque sea de una media lunita.
1: Ojalá insistieras así para otras cosas.
0: No, el médico dijo que hay que evitar emociones fuertes, Marta. Dame un permitido, la puntita.
1: Saque mano.
0: Que lo parió.

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1: Música y alcohol. Atentos a esto. El volumen alto de la música en los bares incita a beber más alcohol en menos tiempo. Esto concluyó una investigación dada a conocer por una revista conocida. Y si por eso fuera poco, cuando más alto resulta el volumen de la música, más rápido se consume la bebida. Estén atentos.

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Otra de las grandes leyendas de otro ilustre no muerto es Jim Morrison. El cantante y líder de The Doors oficialmente dejó este mundo el 3 de julio de 1971. Pero hay muchos que afirman que no fue así. Supuestamente, el Rey Lagarto decidió hacer una cambiada digna de Houdini y fingió su propia muerte, como ya había insinuado en alguna ocasión, para evitar la condena por exhibicionismo, dejar de ser la Diana del sector puritano o simplemente dejar de ser tan famoso como era, con todas las incomodidades que eso conlleva. Por tanto, su tumba en París estaría vacía.

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1: Santiago Alonso y esto es un podcast sobre radio. Hemos escuchado hasta el cansancio la muletilla de la buena música, en un programa o en una radio. Si bien nunca estuvo del todo claro o puede ser relativo el concepto de lo que es o no bueno, hay algún consenso general que puede, de alguna manera, explicar este fenómeno. Habitualmente se le llama buena música a las canciones que son conocidas, no alteran al oyente y tienen, como dijo Charly García, que de esto algo sabe, melodía, armonía y ritmo. Eso tiene la buena música. Por ese motivo, nunca van a caer mal los Beatles, los Rolling Stones, Phil Collins, Kylie Minogue o Stevie Ray Vaughan. Hay un público de radio que siempre va a ser absolutamente fiel, aquellos que buscan una radio tranquila, sin gritos, sin sobresaltos. Esto no quiere decir que haya que hacer una radio somnolienta, aburrida, melosa, sino una radio en todo caso sutil. Ese rol lo cumplía, en una época, una FM que no existe más, llamada FM Feeling, ubicada en el 100.7 del dial. Hoy en ese espacio está Blue, emisora que busca competir con la radio que hoy nos ocupa y que está en los primeros puestos de audiencia. Hablo, claro, de Aspen Classic. La radio funciona en un estudio pequeño y realmente no precisa mucho más, dada su estructura sencilla. Locutores anuncian, convenientemente, éxitos de los 80, 90 y 2000, y también actuales, basándose en la música disco, soul, pop y rock, sin subir mucho los decibeles. Hay también espacios noticiosos, de pocos minutos, y el informe del tránsito, cumpliendo así con su servicio de medio de comunicación, ¿no? Después, éxitos, uno tras otro, con la necesaria compañía de cada conductor. En el 2018, su entonces director, Quique Prosen, habló de cómo funcionaba Aspen. El secreto del éxito es no tener figuras, dice su director Quique Prosen. La emisora atraviesa su mejor momento en cuanto a rating. Se ubica segunda en mediciones de FM. Notición. Desde el 7 de noviembre aparecerá en el dial porteño otra propuesta de frecuencia modulada. Se lee en un clarín del 18 de octubre de 1988. Ese día, los matutinos argentinos daban cuenta de un acto multitudinario de Carlos Menem en River, lanzamiento virtual de la fórmula presidencial Menem-Dualde. En esta nota, de Marina Succi, dice Aspen 102.3, llegaba como un reemplazo de FM Láser. Mientras en el mundo se grababan temas como Listen to Your Heart de Roxette, Angel de Aerosmith y Desire de U2. Por entonces, Quique Prosen trabajaba en Rock and Pop. Hoy dirige la emisora del Milagro. Aclaro que tengo entendido que Quique Prosen no está más en Aspen. Mucha música y locutores con apariciones espaciadas. Menú, que logró trepar al segundo puesto en mediciones de FM detrás de FM 100. Tímido, en la celebración por 30 años en La Rural, mientras sonaban en vivo The Beats bajo 60 bolas de boliche y una atmósfera travolteana de fiebre de sábado por la noche, Prosen intentó explicar la fórmula del éxito de esa radio mítica en salas de espera. Le preguntan, a cargo de Aspen desde el 2000, ¿en qué crees que cambió Aspen para que cambiara el interés del oyente? Dice, cambió de mentalidad. Hace 10 años, el concepto era, la radio tiene que tener un contenido. Entonces, todas las radios empezaban a tener figuras. Rock and Pop, aclara, las tuvo siempre. Trabajé allí 25 años. Siempre el concepto es pensar que una figura vende más. Nosotros logramos que todo el equipo que trabaja en Aspen entienda que no necesitamos figuras para ser exitosos. Con una buena programación de música y programado de una forma, listo. Aparentemente gusta cómo programamos la música. O sea que el secreto del éxito es la programación. Aspen es eso, aclara Prosen. Un flechazo, un puñal al oyente. Cada canción que escucho es una novia que tuve de chico, mi viejo, un verano en Mar del Plata, un viaje a Miami en el que pasaban esa canción. Las canciones te generan algo bueno o malo, pero te generan un recuerdo. Uno intenta entender el fenómeno en 2018. ¿Algo tan sencillo que logre un rating tan alto? Vos te pones a elegir una lista en Spotify. Responde, con canciones elegidas por vos. Sabés lo que vas a escuchar. Aspen te pone estas mismas canciones, pero alguien te las presenta. Te acompaña. No es una simple playlist. Cuando me hablan de que la radio se termina, me río. Hay radio para rato siempre que haya alguien que quiera escuchar. Se sigue escuchando a través de diferentes tecnologías, pero se escucha. Tengo infinidad de amigos que escuchan en el auto por la buena música y por el informe completo del estado del tránsito. Otros escuchan por las historias que cuenta Leo Rodríguez. Phil Collins grabó este tema con dolor de muelas. Argentina es un país difícil. Si del otro lado lo único que escuchás es pálidas, en cambio, si alguien no te está diciendo todo es una mierda, aunque sea la realidad, es distinto, responde Quique Prosen. ¿A qué suena Aspen?, le preguntan. Es la banda de sonido de una vida. ¿Pero qué artistas son imprescindibles en Aspen? Rod Stewart, Paul McCartney, Madonna, Phil Collins, Depeche Mode, Pet Shop Boys. La repregunta es, ¿y por qué se caracteriza el locutor de Aspen? No es el típico locutor de hace 30 años que te presenta la canción Almidonado. No lo entrenamos, pero les pedimos presentar de una manera descontracturada. ¿Tienen estudiado el target específico? Tenemos al oyente de 20, 30, 40, 50 años. Yo tengo 57. Hay de todo. Mi hija de 25 años canta una canción de Pet Shop Boys y le pregunto, ¿de dónde la sacaste? Y me dice, de Aspen. Escucho porque hablan poco, no me aturden y pasan buena música. ¿Trabajaron por la renovación de la audiencia? No. Una vez por semana nos reunimos y discutimos sobre las listas de temas. La Isla Bonita ya aburrió, por ejemplo. Decimos, elijamos las 5 de Madonna que vamos a pasar este mes. Todo el tiempo estamos trabajando en la música. No es científico. No hacemos testeos. Es la música que pasan en algunas radios clásicas de Minnesota o en radios europeas. ¿Agregaron artistas no clásicos? Sí. Creemos que hay artistas nuevos que van a terminar sonando en Aspen como clásicos en un futuro. Hitazos que al tipo de 40 le gustan. Justin Timberlake, por ejemplo. ¿Cómo era tu vida en 1988 cuando nacía Aspen? Un descontrol infernal. Muchos recuerdos de esa época quedaron borrados del disco rígido. Empecé en rock and pop en 1985. Los primeros años fueron muy intensos, en trabajo y en locura. Me fui profesionalizando y dije, si sigo saliendo todas las noches, al otro día estoy fisurado. Encaminé mi vida. Hoy estoy casi más tiempo en el trabajo que en mi casa. 10 horas por día en Aspen. Te cansarás de escuchar el viejo vaticinio de muchos profetas. Ya no queda mucha vida por delante radiofónicamente hablando y así. Los últimos 5 años te repiten que la gente ya no escucha y es mentira. La cantidad de oyentes no ha bajado. Bajó el encendido en el aparato tradicional nomás. Para resumir, ¿el milagro de Aspen es la sencillez? Sí. Aspen son sensaciones. Aspen son recuerdos. Yo estoy feliz. Después de tantos años de lidiar con la Negra Bernassi, Mario Pergolini y demás, me fui a Aspen. Un paraíso. Bajé 10 cambios. Formás parte de un éxito, pero ¿cómo se salva una radiofonía con decenas de emisoras en crisis, en quiebra, en riesgo? Se salva siendo austeros, responde Prosen. Conservadores en el armado. Muchas radios que están en problemas se sobredimensionaron cuando les fue bien y cuando les empezó a ir mal no pudieron achicarse. En Aspen siempre nos mantuvimos controlados. Nunca pensamos que podíamos meter 100 personas a trabajar y seguir ganando plata. Esto es un negocio, no es caridad. Somos empleados y tenemos que hacer una radio que no cueste cara, dice Enrique Prosen, de Aspen 102.3. www.republicahosting.com

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0: El oído no sirve únicamente para escuchar. También determina el equilibrio y estimula el cerebro en sus diferentes áreas. Escucharnos te hace bien. Entérate por qué. Beneficios de escuchar música.
1: Música relajante para estudiar. La música relajante optimiza nuestro proceso cognitivo. Nos concentramos más, procesamos mejor la información y retenemos los datos nuevos de forma más rápida y eficaz. A nuestro cerebro le encanta este tipo de estímulo musical. Por tanto, no dudemos en probarlo, en aprovechar la magia de este tipo de música de cara a un examen o a una oposición. Asimismo, otro dato interesante que nos señalan los expertos en psicología musical es que basta con escuchar cada día 10 o 15 minutos de canciones o melodías relajantes para experimentar ciertos beneficios al cabo de un par de semanas. Percibiremos mayor calma interna, una mejor facilidad para gestionar el estrés y mejor capacidad para centrar la atención en nuestro día a día. ¿Necesitamos más excusas para empezar a escuchar música relajante?

es el día de los enamorados. Pero, ¿enamorados de qué? Enamorados de los amigos que tenemos, enamorados de nuestras mascotas, de nuestra familia, enamorados de los logros alcanzados, enamorados de la sonrisa de nuestros hijos, enamorados de la felicidad de la gente que queremos. En este día, mimate y mimá, agasajate y agasajá, con un abrazo, con un mensaje, con afecto. Feliz 14 de febrero. Feliz Día de los Enamorados.

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0: dice Garlopa Buena Tarde, ¿dónde mierda va?
1: Pues bueno, necesito un remise que me lleve al centro asturiano.
0: Nah, estamos con demora, una paja total.
1: ¿Y más o menos cuánto tiempo de demora dices que tiene?
0: Y como 20 minutos, mala mano de obra.
1: ¿20 minutos? ¿Qué se dejó de puta? ¿20 minutos? ¿Qué mierda hago yo acá?
0: Y métase un palo en el culo, póngase a ver la tele.
1: Ah, la tele, como si fuera algo para entretenerse. A ver qué hay.
2: Este es un flash informativo con noticias de último momento. Conmoción en la escena política nacional. El jefe de la bancada opositora, Julio César Chapeta, acaba de pasar a las filas del oficialismo. Trascendió que le habrían ofrecido al Ministerio de Obras Públicas. Con un presupuesto importante, Chapeta intentaría impulsar un plan de viviendas dignas, habilitando enormes caños con ventilación cruzada y sin goteras. Seguiremos informando.
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2: Este es otro flash de último momento. El Ministerio de Acción Social ya tiene titular y es Julio César Chapeta, que abandona el Ministerio de Obras Públicas a 10 minutos de haber asumido para estar en una cartera que se sitúe más cerca de los necesitados, o para situarse más cerca de la cartera de los necesitados. Ampliaremos.
4: Buenas, esta es otra emisión de Carlos Anda al Palo en tu Cocina. Recetas ricas, ricas, pero con fundamento, ¿eh? Hoy os enseñaré a hacer un puré de papas. Es muy divertido y si siguen mis instrucciones verán que ustedes también lo podrán hacer. Lo primero que deben conseguir es un kilo de papas. Salen a la calle, van a un negocio de su barrio que se llama verdulería. Preguntan a un vecino dónde hay una. Hay cajones de madera, cosas verdes, no es una cueva, no confundir. Con un kilito, si son dos personas está bien, ya tres personas se me complica, pero lo importante es primero pelar las papas. No sean gilipollas, no hagan caso a los que hacen comida con las papas sin pelar. Esos inventos de las papas bravas, las papas rústicas, las papas putas, son todas chorradas de los gusanos que no quieren tomarse el trabajo de pelarlas. La papa se pela con un adminículo como este que se llama pelapapas. Agárrala de aquí, señora, no sea idiota, que si no se va a lastimar y te va a pelar una mierda.
2: Tenemos un flash informativo. El Ministerio de Medio Ambiente tiene nuevo titular. Se llama Julio César Chapeta, que sin asumir siquiera el Ministerio de Acción Social que le ofrecieron, se hace cargo de un departamento que solo es noticia cuando hay un incendio forestal y casi nunca las autoridades pueden resolver algo. Chapeta sostuvo que después de 10 minutos en el Ministerio de Obras Públicas y la idea de agarrar acción social, necesita un poco de descanso.
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2: Este es un último momento. Nos indican que Julio César Chapeta se ha convertido en ministro de Agricultura. El flamante titular de la cartera nos dice que estaba necesitando unas vacaciones en el campo.
1: Ah, ¡qué mierda hicieron con los canales! Yo quiero ver Canal 7, ahora con esto del HD, todo el 68.5, 84.3, ¿dónde mierda está el 7? Yo pongo el 7, por Poncho, no aparece.
7: ¡Ah! ¡Qué lindo cuando la ves! Y pensar que antes tenía que hacer colas y colas en el banco, corriendo contra los vencimientos, controlando el plazo fijo. Y ahora, con tan solo un toque de mi home banking, puedo sacar un crédito prendario sin vueltas. Como mi tía Aurora, que es una jubilada de 87 años y tocó el botón equivocado. Ahora tiene un quilombo padre para que el banco no le cobre un interés del 400% de un crédito de medio palo que sacó sin querer. Y ni hablar de las estafas informáticas. Ahora no corres el peligro de una salidera o que te sigan a tu casa. A la suegra de un amigo le vaciaron la cuenta y le sacaron un crédito a su nombre por 2 palos, pero se evitó el estrés de interactuar en persona con los chorros. Qué lindo cuando la ves. Ya no tenés que comerte la cola para pagar los servicios. Con el débito automático, todavía me siguen descontando todos los meses la cuota de una empresa de telefonía que hace 2 años se supone que se fue del país. Por eso, nosotros, la clase media, los que consideramos que estamos más preparados que los brutos incultos que viven de los planes sociales, después de lo que nos pasó en el 2001, seguimos poniendo nuestra plata en el banco para que nos sigan rompiendo el orto. ¿Ahora entendés por qué mientras le doy a los pedales del bote en el lago me sigue un pato criollo? ¡Qué lindo cuando la ves!
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0: soy Santiago Alonso y esto es un podcast sobre radio. Me está pasando algo muy curioso cuando entro en un grupo de WhatsApp en el que estoy, en el que hay gente de radio. Me refiero especialmente a directores de emisoras de baja potencia, también radios por internet, donde se da muchas veces el siguiente debate. ¿Vale la pena tener una radio por aire? ¿Vale la pena tener una radio solo por internet? Obviamente las opiniones están encontradas, ¿no? Quienes son directores de radios por aire, por supuesto, van a defender a ultranza el hecho de salir por ahí, ¿no? Aunque todo depende de la zona. Si, por ejemplo, una radio sale en Bragado, no es una zona conflictiva. Si, por ejemplo, una radio quiere salir desde, por ejemplo, Florencio Varela, o, por ejemplo, Aedo, o Merlo, bueno, ahí ya todo empieza a complicarse, porque el sinnúmero de radios que hay ya es importante, ¿no? Imagínense, siempre hago la misma comparación, ¿no? Querer ponerse una radio en el AMBA es lo más parecido a intentar entrar a un colectivo en hora pico, a las 6 de la mañana, ¿no? O al tren Sarmiento. Hasta las manos de gente, imposible, entran los apretones. Bueno, eso mismo pasa, por ejemplo, con las radios. Especialmente las FM. No hay tantas AM como si emisoras de frecuencia modulada, ¿no? Para quien no lo sabe, por ejemplo, los que compran equipos de radios para poder emitir, digo, no solamente la antena, sino también los equipos en sí mismos, tienen la posibilidad de salir en cualquier dial. Ajustan los equipos y un día salen en 98.9, otro día en 107.1, otro día en 104.9, otro día 102.7 y así. Muchos, que no tienen el permiso legal para salir, pero tienen los equipos, hacen justamente eso, ¿no? Ven hasta qué punto no hay ningún tipo de represalia por parte del ENACOM, que es el ente que debería controlar esto, y se mandan. Muchos, también es cierto que han intentado regularizarse para poder estar saliendo al aire, y el ente regulador, ahora ENACOM, antes AFSCA y antes CONFER, hicieron caso omiso de ese pedido, ¿no? Gente que quería ponerse legal, pagando los trámites, pliegos, permisos, trámites, etcétera, etcétera, etcétera. Bueno, no pasaba. Y claro, ya habían hecho de eso una pequeña empresa, ¿no? Que es lo que son las radios también, ¿no? Empresas. Se dice que la información no es mercancía y que los medios tienen una función noble. La tienen, por supuesto. Pero también son empresas. Chicas, grandes. Radio del Plata es una empresa. La radio que está cerca de tu casa también lo es. Sin dinero la radio no funciona, más allá de los apoyos que pueda tener de cualquiera de los niveles del Estado y de los comerciantes privados, grandes o chicos. Son empresas. Funcionan con dinero porque de esta manera se le pagan a los operadores, productores, a los locutores, que muchas veces hacen las tres tareas al mismo tiempo, ¿no? Un locutor que produce, está al aire y opera. Precarización, se le llama. Pero, bueno, se da esa discusión, ¿no? Y un colega, no lo voy a nombrar porque no fue consultado para este podcast, pero si estás escuchando, nada, respeto tu opinión y te mando un abrazo enorme y banco tu laburo, me decía que lo que tenía que pasar era que el Estado, el gobierno, tenía que repartir, por un lado, receptores, para que la gente vuelva a escuchar emisoras de frecuencia modulada, ¿no? Las estadísticas dicen que todavía hay público que escucha radio de forma convencional. Sí, no es que la radio murió, como dijo Pergolini hace unos días. Se escucha la radio especialmente en el auto y especialmente radios musicales, ¿no? Como siempre decimos, si uno revisa, por ejemplo, cuáles son las radios más escuchadas, por lo menos las mainstream, está primero la 100, después Aspen, después Disney. Las primeras tres son radios especialmente de música y no de contenido periodístico, más allá de que las hay, ¿no? Radio Con Voz, El Destape y alguna otra que se me debe estar seguramente olvidando, ¿no? Son escuchadas, pero no tan escuchadas como las que emiten música. Entonces, volviendo a este colega, me decía, Santi, lo que debería pasar es que, bueno, el gobierno debería hacer una campaña de concientización para que la radio no muera porque internet está matando la radio. Yo creo que lo que está pasando es un advenimiento de nuevas tecnologías. Ya está presente, ya está entre nosotros. Y él decía, bueno, sería bueno que el gobierno haga una campaña y que ponga carteles con gráficas, que escuche la radio, que ponga las FMs. Bueno, sí, pero la realidad es que hoy por hoy la mayoría tenemos un celular en la mano. No importa si es nuevo, si no lo es, no importa si es un celular de última generación o si es uno que tiene por lo menos 5 años. Un celular te permite, incluso los que no son tan nuevos, descargar aplicaciones para escuchar radio por celular. Por otra parte, esto beneficia a las llamadas emisoras locales. Ya dije que no soy muy amigo de los rótulos, a mí no me gusta hablar de radios comunitarias, alternativas, contraculturales, son todas radios. La diferencia entre, por ejemplo, Radio Disney y una radio que está, por ejemplo, en Varela, radica en la propuesta de aire y en la llegada, pero no dejan de ser radios, ¿no? Quien decide encontrarlas, las escucha, si le gusta lo que está, se queda. Es muy sencilla la relación que se da. Hoy por hoy, con una conexión a internet, es posible emitir para inicialmente salir con sonido. Pero tenemos otro problema. Estamos en tiempos de redes, de lo visual. Va, no es un problema, es una realidad. No se puede, en esta charla con este colega decíamos, sí, no se puede ocultar el sol con la mano. Facebook, Twitter, Instagram, TikTok, son redes que funcionan no con sonido, sino con imagen. Entonces la radio se tiene que aggiornar. Muchos dirán, y con mucha razón, que la imagen, la proliferación de radios que emiten con imagen van a matar a la radio, o la imaginación que salía de ella. En parte es cierto. Hubo una época en la que nosotros no conocíamos la cara de los locutores, de las personas que estaban en el aire, de los columnistas, no las conocíamos. Con el tiempo, y especialmente a partir de la década de los 80 y especialmente de los 90, las figuras de la tele empezaron a estar en la radio, entonces ya había una identificación. Hubo una época en la que, muchachos, muchachas, esto no era así. Digo esto para la gente que nos escucha en Spotify y que, por ejemplo, no conoció a Adolfo Castelo. O tantos otros, ¿no? Que podría yo nombrar. Juan Carlos del Misier, que sí, lo conocemos. Pero no lo tenemos tan fresco en cuanto a cómo es. Lo hemos escuchado mil veces en Mitre y es un maestro. Pero no conocemos del todo su cara. Hay que buscar muchísimo. Bueno, es una excepción. La mayoría son caras conocidas, que salen de la tele y ahora también de las redes. Yo creo que los medios analógicos, una radio que por ejemplo emite por FM, tiene que tener una pata digital. No es que tiene que apagar los equipos, bajar la persiana, vender la antena y ya está. Tiene que tener una pata digital. Inicialmente salir por internet, para que una radio que está por ejemplo en Merlo pueda ser escuchada con tranquilidad en Flores, donde no hay forma, por lo menos legal, de que llegue por aire. El otro sentido de escucha tiene que ver con el contenido por demanda. Bueno, no quiero ser desprolijo. Tema imagen. Como ya dijimos, las emisoras más importantes se emiten por YouTube o con su propio servidor, por el tema de los derechos de la música. Ya lo dijimos, Vorterix, Urbana Play, en un momento lo hizo Rock and Pop en diferentes horarios, pero hay una cosa también, casi voyeurista, de querer ver cómo se hace la radio, de querer entrar y ver cómo resuelve el locutor, pero con los gestos, ver el rictus de cuando dice una noticia, anuncia una canción, la hora y temperatura, querer ver cómo es el estudio, cómo es el micrófono. Nos pasa a todos, ¿eh? O por lo menos todos los que amamos la radio. Tomo el caso de FM Oeste, la radio en la que estoy hace ya varios años. Está en Aedo. No es ni por asomo una radio como Metro en cuanto a su presupuesto o figuración. Pero tomó la decisión de emitir por YouTube, para aggiornarse y decir, bueno, somos sonido y somos imagen. El resultado fue bueno. Y la ventaja es que para poder emitir en YouTube no tenés que pagar una cuenta extra o pagar un canon especial. Tenés los equipos, los fierros, sí, son necesarios, y salís. Es mucha la gente que nos dijo, miren, yo no escucho el programa de las 9 de la noche en vivo, pero sí lo consumo por demanda, porque YouTube tiene la posibilidad, entre otras cosas, poder guardar ese contenido en el servidor, en el canal, más bien dicho. Entonces lo puedes encontrar a cualquier hora. Hoy por hoy la radio es imagen y es contenido por demanda, guste o no. Sí, claro, a muchos de la vieja guardia, que tenemos más de 30 y pico, nos gustaría poder decir, bueno, salimos por FM o salimos solo con sonido y con eso alcanza. No es lo que está pasando. En todo caso, lo que sí está prosperando es el podcast, como este que están escuchando, o muchos que están en diferentes plataformas. Pero también son por demanda y no son radio. Del podcast hablaremos más adelante. Pero es importante, y yo decía esto en este grupo de WhatsApp, donde nos tratamos con mucho respeto, por supuesto, pensar en tener una pata digital, porque solo así van a escuchar aquello que para nosotros es lo clásico. Nos reencontramos la próxima en este podcast traído a ustedes por cortesía de republicahosting.com, como siempre decimos, tu lugar en internet.
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